0: área alta, y esto genera que en la parte más alta de la bolsa vaya acumulando, ¿no? Obviamente, si yo mejoro mi capacidad de desfogue de estos puntos críticos, evito que el agua se vaya acumulando en las partes más altas. Es un trabajo técnico preventivo que se viene articulando. Y esto es importante destacar, que estamos en territorio, que estamos trabajando para poder mitigar afectaciones que puedan darse por este fenómeno.
1: ¿Hay un tiempo predeterminado para terminar esto previo que llegue?
0: El trabajo continúa, nunca paran. No tiene un principio, tampoco tiene un fin. Nosotros vamos a intervenir para poder cubrir lo que más sea posible en los puntos más críticos. Posteriormente continuamos con los mantenimientos como se realiza durante todo el año, pero en diferentes ritmos en los sectores más altos de la ciudad.
1: Gracias, ingeniero. Hola.
2: Y de esta manera estamos llegando ya al final de nuestro noticiero. Por supuesto, agradeciéndoles a todos y cada uno de ustedes por siempre estar ahí pendientes de cada emisión de noticias a través del dial 650 de Radio Visión y a través de cada una de nuestras plataformas digitales. Señoras y señores, hoy a descansar temprano, a dormir temprano, porque mañana toca madrugar, señores, porque arranca la era de Marcelo Gallardo al frente de la selección ecuatoriana de fútbol. Mañana juega Ecuador frente a Corea del Sur a las 6 de la mañana. Así que atentos a levantarse tempranito, porque mañana comienza la fiesta del fútbol a partir de las 6 de la mañana. Vamos a ver qué hace en su debut Marcelo Gallardo frente a la selección ecuatoriana versus la selección de Corea del Sur. Señoras y señores, de esta manera terminamos. Gracias a Oscar Plaza en controles. Yo soy Daniel Plúa. Será hasta el día de mañana. Pasen bien.
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0: En Radio Visión te damos la hora, 19 horas con 30 minutos. 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
4: En Radiovisión, te damos la hora, 20 horas, con 2 minutos. 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

0: En Radio Visión te damos la hora, 20 horas con 32 minutos. 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

0: En Radiovisión te damos la hora, 21 horas con 2 minutos. 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

0: En Radio Visión te damos la hora, 21 horas con 30 minutos. 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

0: En Radio Visión te damos la hora, 22 horas en punto. 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

0: En Radiovisión te damos la hora, 22 horas con 31 minutos. 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

0: En Radiovisión te damos la hora, 22 horas con 59 minutos. 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

0: En Radio Visión, te damos la hora, 1:00 a.m. con 59 minutos.
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En Radio Visión, te damos la hora. 2:32 p.m. Radio Visión 650 AM. 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

En Radio Visión, te damos la hora, 2 de la mañana, con 59 minutos. 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

En Radio Visión, te damos la hora. 3 de la mañana, con 29 minutos. 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

En Radio Visión, te damos la hora, 4 de la mañana, en punto. 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

0: En Radio Visión, te damos la hora. 5 de la mañana, con 31 minutos. 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

0: Señoras y señores, oyentes y televidentes de Radio Visión 650 en su dial, a través de la www.radiovisionmaraví.com, nuestra página de Facebook y YouTube. Sean bienvenidos y bienvenidas a las noticias en Visión Informativa, primera emisión. Agradecerle a Radio Bolívar FM Calceta 94.9 en frecuencia modulada y a Ritmo Informativo, tu medio digital que retransmite nuestro noticiario. También nos encuentran a través de YouTube y de Facebook y todas nuestras plataformas digitales. Aquí está el equipo informativo, quienes habla Roberto Reyes Sereño, en la producción Oscar Plaza, en la dirección y conducción general, la directora general Tanya Zambrano. Le damos la más cordial bienvenida a todos los ciudadanos ustedes. Inició la era de Marcelo Gallardo como director técnico de la selección ecuatoriana. Arrancó el partido en Suwon, esto con el compromiso entre Ecuador y Corea del Sur, ¿no? Y el 11 que dijimos ayer en Visión al Deporte, este es el que está utilizando de arrancar en la nueva era de Gallardo. Rapidito para los amigos del fútbol, este no está Gonzalo Valle, sino Galíndez. Ahí está Galíndez, Hernán Galíndez, está Ángelo Preciado, William Pacho, de igual manera está por otro costado Pervis Estupiñán, ¿no? Que tiene justamente la labor de ser uno de los jugadores con mayor presencia a nivel de no de selecciones, sino a nivel internacional, ¿no? Este también está la presencia en el mediocampo de Pedro Vite, de otro volante de marca como es Alan Franco, está también de igual manera John Yeboah, está Cheche Arroyo, está por el otro costado Nilson Angulo y de igual manera está, a ver, en arriba está Jordi Caicedo. Esa es la formación que hoy tiene el técnico de la selección ecuatoriana, este Marcelo Gallardo. Sí, entonces la formación, reiteramos, del conjunto de Ecuador. Vamos a repetir rápidamente: Hernán Galíndez en el arco, por las puntas Pervis Estupiñán, está de igual manera por otro costado Ángelo Preciado, en la defensa está Poroso y William Pacho. Así es, entonces, ¿no? Pite, de igual manera Alan Franco, Nilson Angulo, Cheche Arroyo, John Yeboah y de igual manera Jordi Caicedo. Así entonces la nueva era. Ahora sí, vamos con los titulares aquí en Visión Informativa, primera visión, pero creíamos interesante dar a conocer cómo arranca la era de Marcelo Gallardo.
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0: presentar los titulares que nos traen los principales medios impresos del país. Atento, Diario El Universo con un titular grande. Noboa pide más coordinación contra las mafias. Esto en su discurso en la ONU, sí, durante su intervención ayer ante la Asamblea General de las Naciones Unidas en Nueva York. El presidente del Ecuador, Daniel Noboa, exhortó a los estados a profundizar la cooperación internacional frente al crimen organizado transnacional, señoras y señores. Vamos con más titulares aquí en Visión Informativa, Primera Visión. Guayaquil soportó una lluvia de más de 12 horas, así que se llega, está llegando el fenómeno del Niño y juramento a la bandera se inició en planteles, aunque cuando ¿cuánto estamos hoy día, Oscar? 24, ¿no? Hoy estamos jueves, mañana 25. ¿Cuándo es el día de la bandera? A ver, ahí te quiero ver. Ah, 26, sí sabes, este muchacho, ¿ah? 26 de septiembre, sábado, entonces, pero adelantan para el día de mañana, muy bien. Pero ya comenzó en algunos planteles el juramento de la bandera. ¿Usted sí juró la bandera? Sexto año, sexto grado y sexto año, ¿no? El, sí, juro. Ahí sí. Sino Hidro, negada la suspensión de la pena. Bueno, así titula el diario El Universo. El presidente de Irán dice que su país no se arrodillará. En la Asamblea General de la ONU, Manuel Pezeshkian se refirió a la guerra entre su país y Estados Unidos. Está fuerte esto, ¿ah? La cacería del zorro atrae a los turistas, señoras y señores. Muy bien, Óscar. Hoy ha venido pila con el agua, se ha animado el muchacho, ¿ah? El cuento de la criada se verá en Quito. Muy bien. El Banco del Pacífico apoya a los pymes. Y de Borinsky se refiere al director técnico Gallardo. La frase que nos trae hoy el Universo dice: si la inspiración no viene a mí, salgo a su encuentro a la mitad del camino. Qué buen pensamiento, qué buena frase que trae hoy diario El Universo. Vamos, que nos trae diario El Expreso también a nivel nacional. Progen y ATM, el alivio que pudieron inyectar y no llegó. Son 241 megavatios que debieron aportar frente a la inminente escasez de energía eléctrica en el país. El grano corto no alcanza a la mesa. Conseguir arroz de grano corto se ha vuelto una tarea difícil mientras el grano largo domina el mercado. ¿Qué prefiere usted, grano corto o grano largo, Oscar? ¿Ah? Ahí te quiero ver. Vamos con más titulares. Dice la apuesta del Partido Social Cristiano para reconquistar Guayas. Buscarán dirigir la provincia con un médico sin experiencia política. Por otro lado, centralidades hacia los valles transforman la geografía de Quito. Y Ecuador habla del crimen ante la ONU, porque ayer estuvo disertando el presidente Daniel Noboa. También Corte niega la suspensión de pena a el expresidente Lenín Moreno. La reja que la cuadra quiere conservar. Esto en Quito, ¿ah? Y mientras que en Colombia, la fuerza militar en Colombia llega a Santa Marta. Sí, terrible lo que está pasando en Colombia, señoras y señores. En los titulares deportivos, la sonrisa del sueño de Maiton, el nuevo peleador ecuatoriano en la UFC. Sí, defendió abiertamente en su visita a Diario El Expreso. Y el desafío pendiente de la Copa Kirin para Ecuador en su gira asiática, que a propósito ya arrancó el partido y le estaremos dando a conocer cómo va el partido. 0-0, ¿no? Ya 11 minutos. Gracias, Oscar. Tiene pantalla gigante acá. Créeme que más luego te voy a dar un premio, ¿eh? Por estar así muy animado. Vamos con... ¿Quién es? ¿Qué quiere? Un ceviche, muy bien. ¿De pescado o de carne? De tollo, muy bien. Vamos entonces con titulares del diario. La energía está en alto riesgo. Sí, la disminución del caudal de Masar y el adelanto de la época seca afectan a la generación eléctrica. En el sector industrial de Manabí hay incertidumbre por la desconexión. Y adelantan procesión, atentos, sí, la religión adelante la procesión debido a la vigencia del toque de queda. La procesión en honor a la Virgen de la Merced hoy será desde las 18:45 en Puerto Viejo. También primeras lluvias causan estragos en la capital de todos los manabitas, en la ciudad de Puerto Viejo. Los titulares que nos trae el diario. Vamos a revisar el diario La Marea. Dice: 3 abatidos, un operativo ejecutado por soldados de las Fuerzas Armadas del Ecuador dejó como resultado 3 hombres abatidos en los terrenos del fallido proyecto de la refinería del Pacífico. Uno de los fallecidos sería alias Charlie, uno de los líderes de los choneros, señoras y señores. Por otro lado, Chile anunció en la Asamblea de la ONU que será parte del escudo de las Américas. También a nivel local, atento a los titulares, sí, que nos trae hoy diario La Marea. Dice: la crisis de energía y el niño preocupan al sector industrial y hay incertidumbre. En los titulares también trae diario La Marea: la energía eléctrica está en alto riesgo. Y en la farándula, usted, Oscar, que le encanta, Dulce María narra su experiencia tras abortar. Qué pena. Vamos entonces al desarrollo de los titulares.
1: Operativos policiales.

0: Señoras y señores, vamos de inmediato a la revisión de los operativos policiales aquí en Visión Informativa, primera emisión. Recordarles, hoy estamos 24 de septiembre del 2026. Rapidito, quienes ya están en sintonía. Don Richard Revelo, no le voy a decir que madrugó porque ya es en horas de la tarde, ¿no? Nos dice don Richard Revelo, saludos para usted, don Richard Revelo. Una bendecida tarde en Madrid, España. Este día jueves 24 de septiembre nos escribe y dice, saludos don Roberto, hoy he amanecido pachucho, qué pachucho, término de España, hostia. No, saludos al abogado Tito Chalén, hoy sí se lo botaron de la cama, abogado Tito Chalén, está dice Avellaneda, Buenos Aires, eche Tito Chalén, bien, siempre visita Argentina, ¿no? Muy bien, quiere seguir los pasos, dice, de Lionel Messi, que está ya jugando y actuando, el abogado Tito Chalén, saludos entonces desde Avellaneda. Vean, a nivel internacional, cuando esté en Manta, nos sigue en Manta, él es de Manta, ¿no? Pero está en Avellaneda y nos está siguiendo allá, muy bien, abogado Tito Chalén. La pregunta es, ¿anda solo o anda con la esposa, con la ingeniera Marianita Silva de Chalén? Tiene que andar con ella, ¿no? Radio Bolívar FM Calceta, don José Luis Mejacano está justamente ya también con el pulgar arriba, gracias, en el dial 94.9, en frecuencia modulada nítida de la señal, don José Luis Mejacano retransmite nuestro noticiario. También para Luigi, dice, buenos días, ya tenemos 8 días sin agua. Barrio Nueva Esperanza, atentos señores del EPAN, no hay agua en el barrio Nueva Esperanza, tienen 8 días, gracias a Luigi por el reporte de sintonía. Lícito Arán Rodríguez Giler dice, feliz día, un abrazo de igual manera. Lícito Arán, Arán Rodríguez Giler, un abrazo también, mi estimado Lícito, gracias por su reporte de sintonía. Vamos entonces al desarrollo de las noticias. Para mi estimado compadre don Jorge Nacho Rodríguez en New Jersey, para su esposa doña Erenia Cereño, su hija Mayra Rodríguez Medina, su hijo político Paul Medina, su nieto Gitán Ian y mía también, muy tempranito a través de la www.radiovisionmaraví.com. Atento que más de 30 detenidos en mega operativos contra la red internacional de narcotráfico. Más de 30 personas fueron detenidas durante un operativo simultáneo ejecutado la madrugada de este 24 de septiembre, es decir, hoy del 2026, en Guayas, Los Ríos y El Oro, contra una estructura dedicada al narcotráfico internacional. Según información preliminar entregada por el ministro del Interior, la organización tendría vínculos directos con el cartel Jalisco Nueva Generación y no estaría relacionada con bandas criminales locales. Los allanamientos se desplegaron en Guayaquil, Daule, San Borondón, Ventanas, Babahoyo, Pueblo Viejo, Vinces y Machala. Luego de aproximadamente 8 meses de investigación, la estructura estaría integrada por cabecillas, financistas y operadores encargados del acopio, intermediación, transporte y comercialización de grandes cantidades de droga procedente de Colombia. Los cargamentos pretendían salir por vía marítima desde puertos de Guayaquil y Machala hacia Centroamérica, Estados Unidos y Europa. En el operativo participaron más de 320 policías ecuatorianos y 50 miembros del Comando Sur de los Estados Unidos, además de coordinación con la DEA.
1: Coméntanos los detalles de este operativo que se ha llevado en una zona exclusiva de San Borondón.
2: Bueno, no solamente es acá. Buenos días, son 5 de la mañana, la operación todavía está en desarrollo para cuando la gente lo pueda ver. Es una operación realizada por parte de Policía Nacional, tropas norteamericanas que están ya en territorio trabajando con policía del Comando Sur, ustedes lo pudieron ver hace unos minutos, y la DEA que también participó. Esta es una importante operación, está dirigido no a un grupo delictivo aquí, no a los choneros, no a los lobos, sino a una vinculación directa al cartel de Jalisco Nueva Generación. Son cerca, más de 30 personas que van a ser detenidas, que ya están siendo detenidas en estos momentos, y es una operación importante porque lo principal del toque queda era poder realizar esta operación en conjunto para lograr la detención de esta organización, que quienes están detrás mío es el cabecilla de la organización, quien ha caído en esta organización, y en otra organización más de aquí de la vía San Borondón también está el financista de esta organización. Tenemos operaciones en la provincia del Oro, en la provincia de Guayas y en la provincia de Manabí.
3: ¿A qué actividades delictivas están vinculadas?
2: Narcotráfico. Ellos tienen una vinculación en casos que han sido ejecutados por parte de Policía Nacional, donde se logró la aprehensión de cerca de 7 toneladas de droga, y esto es parte de las investigaciones que se ha llevado para poder dar con la organización completa y diría que están siendo detenidos.
1: Ministro, ellos no formarían parte de una estructura directiva aquí, ellos tendrían vínculos directos con el cártel Jalisco Nueva Generación.
2: No, ellos tienen vinculación directa, ellos no tienen ningún grupo delictivo, aquí los grupos delictivos, como usted sabe, se dedican a matarse entre ellos lo que se ha dedicado es al narcotráfico directamente con el cartel. y hoy pues hemos dado fin a este tema junto con la operación que hemos logrado aquí en el territorio por las tropas norteamericanas.
4: Señor ministro, ¿cuál ha sido la participación explícita de las tropas norteamericanas?
2: Bueno, cuando comenzamos la operación, primero el entrenamiento que hicieron en conjunto con Policía Nacional para hacer esta operación, y luego el allanamiento y toda la operación que se hizo, lo hicieron en conjunto las dos fuerzas, tanto Policía Nacional como las tropas norteamericanas. ¿Cómo usted lo puede dar? Ellos están aquí en la zona, tienen el lugar asegurado, y es parte del trabajo que se está haciendo.
5: ¿Cómo operaba esta estructura criminal, ministro?
1: Aquí, prácticamente en San Borondón.
2: Sí, bueno, aquí están los cabecillas, aquí están las personas que estaban liderando o representando el cartel Jalisco Nueva Generación, y cómo estaban operando ellos, contaminaban contenedores para enviar la droga a distintos destinos. Esa es la forma como ellos estaban trabajando en coordinación. Venía la droga desde Colombia y hacían las contaminaciones y reportaban directamente al cartel en México.
1: ¿Qué evidencias han recabado y cuántos detenidos en total en las tres provincias?
2: Bueno, tenemos teléfonos, computadoras, documentos, joyas, armas, y todavía está en proceso en este momento los allanamientos como para ver qué otras cosas más se han podido encontrar. Así que la evidencia o lo necesario se lo tiene, y obviamente pues teléfonos y computadoras vamos a lograr sacar información importante para la investigación que se está haciendo en conjunto con los Estados Unidos.
4: ¿Las tropas norteamericanas están actuando también en las otras dos provincias donde se está operando?
2: Sí, sí, son más de 50 miembros, 50 uniformados por parte de ellos que están trabajando en las diferentes provincias, están desplegados junto con policía en los allanamientos que se están haciendo en todos los domicilios.
3: ¿La droga
2: hacia
3: dónde iba?
2: Bueno, la droga iba a distintos lugares, principalmente Estados Unidos, que era el principal destino, por eso la operación en conjunto que estamos haciendo hoy día, ¿no? El cartel es conocido por enviar droga para allá, así que ese es el destino principal. No, ya tenemos más de 27 personas detenidas.
3: ¿Desde cuándo comenzó esta operación?
2: Esta operación comenzó a las 2 de la mañana, son 5 de la mañana, tenemos ya 27 personas, la operación todavía está en desarrollo. Así que esperamos un grupo más de personas que van a hacer. Hoy se están trasladando de las diferentes provincias hacia la provincia de Guayas y van a ser llevados luego pues al puerto de Morelos.
3: ¿Ministro, entre el cabecilla y el financista de esta organización habían sido detenidos previamente?
2: No, no, pensaron que iban a pasar desapercibidos, pero producto de la investigación que se estaba llevando. Así que no tienen detenciones anteriores que yo conozca hasta el momento, pero ya ellos se encuentran asegurados, que era lo principal que queríamos lograr. Hemos utilizado mucha tecnología por parte de las tropas norteamericanas, que eso ayudó mucho en la operación que se realizó el día de hoy. Trajeron drones y trajeron otros equipos que pudieron ayudar en misión en la zona para poder lograr la detención, porque estas personas sí tenían sus custodias, sí tenían personal que estaba resguardando y se pudo hacer esta... Sí, ellos son ecuatorianos. Todos los que están en activo, las personas detenidas, son ecuatorianos.
3: ¿En Guayas cuántas personas han sido detenidas? ¿En Guayas?
2: Son aproximadamente 15 personas acá, son 17 personas que son en la provincia de Los Ríos, y el resto entre la provincia de Manabí y otras personas que se están movilizando entre provincias.
3: ¿Se puede conocer la identidad
2: del financista
3: o un alias?
2: No tienen alias, pero luego les puedo facilitar cuáles son las entidades.
1: Importante,
2: que van a salir un poco menos más.
1: Importante destacar las operaciones conjuntas que están haciendo actualmente con la fuerza esta norteamericana aquí en Ecuador.
2: El presidente Daniel Noboa fue sumamente claro, se autorizó la ejecución de operaciones dentro del territorio ecuatoriano por parte de tropas norteamericanas, lo estamos haciendo, es un trabajo en conjunto, como lo hemos dicho, en compañía de Policía Nacional, y ese es el compromiso que estamos y que vamos a llevar. Este es de muchas operaciones más que vamos a tener aquí dentro del territorio.
0: Allí estaban las declaraciones del ministro del Interior, John Reinberg, aquí en esta su entrega de noticias, visión informativa, primera emisión. Esto muy tempranito, a 5 de la mañana, ya lo decía el ministro John Reinberg, y aquí le estamos ya dando a conocer sus declaraciones. Las 6 de la mañana con 25 minutos, 6:25 minutos. Saludos para mi estimado y apreciado amigo Gastón Cerello en el barrio Villamarina. Ya está justamente atento a las informaciones. Gracias, Gastón Cerello, para usted, para su familia, para su esposa, para sus hijos. Un feliz día en el barrio Villamarina, y que Dios siempre me lo bendiga, mi estimado amigo Gastón Cereño. Saludos cordiales también para el ingeniero John Ormaza Muñoz. Qué honor que nos escuche y nos visualice. Ingeniero John Ormaza Muñoz dice: buenos días, Radio Visión Manabí, los efectivos de la información. Gracias, dice, empate Ecuador versus Corea del Sur 0-0. Gracias, ingeniero John Ormaza, nos tiene allí atento. Es un miembro más del equipo de Radio Visión, por supuesto que sí, el ingeniero John Ormaza Muñoz. Muñoz. Ya termina el año y termina su contrato con los otros medios. Ahora sí, ya el 2027 se fundará la camiseta de Radio Visión. Bien, ingeniero. Ah. Saludos para Rosita del Valle en el barrio Urbirrigo, su número 2 también nos reporta sintonía. Atento que la Policía Nacional informó que durante la madrugada de este 24 de septiembre del 2026, es decir, esta madrugada de hoy, no se registraron personas aprehendidas por incumplir el toque de queda en Manabí. Los operativos se ejecutaron desde las 0 horas hasta las 5 de la mañana en los distritos policiales de la provincia, con controles para verificar el cumplimiento de las disposiciones vigentes. El balance oficial fue de 0 aprehendidos durante el horario restringido. La policía reiteró el llamado a respetar el toque de queda y las medidas establecidas durante el estado de excepción. Bien por los manabitas entonces, que están respetando el toque de queda. Las 6 de la mañana con 27 minutos, atento a la hora, 6 de la mañana con 27 minutos, ya reporta sintonía también don Wilder Otero Rengifo, dice buenos días señores de Radio Visión de Manabí, saludos desde el barrio Miraflores de Manta, desde el barrio Miraflores de Manta, allí está reportando sintonía don Wilder Otero Rengifo, gracias don Wilder, bendecido día para usted y toda su familia, el saludo cordial muy tempranito, hoy la gente se ha despertado tempranito, me imagino por el partido de la selección de Ecuador, pero no se está escuchando. El abogado Alberto Bosiligua, para usted abogado, para su esposa, para sus hijos, en el barrio Santa Marta, un bendecido día, jueves, ya estamos jueves, ya mismo termina la semana, bien, buen día, excelente día, abogado Alberto Bosiligua. Don Franklin Franco, su esposa, doña Ana Rivera, sus hijos, Jean-Pierre, Sandy, Katy, Bayerle, en la zona rural de Santa Marianita, bendecido día, jueves, don Franklin Franco, en San Mateo, para don Vicente Franco, su esposa, doña Marcelina Franco, sus hijos, Yubeis, y el terrible capitán Yandri, en Altamar, los pequeños de Ezequiel y Cataleya, barrio Los Laureles de la parroquia San Mateo. Más noticias, las Fuerzas Armadas del Ecuador en coordinación con el Comando Sur de Estados Unidos abatieron a alias Charlie, señalado por el gobierno como uno de los objetivos militares de alto valor dentro del conflicto armado interno. La información fue confirmada por el ministro de Defensa, Giancarlo Lofredo, quien señaló que el operativo se desarrolló en territorio ecuatoriano. Según el funcionario, alias Charlie mantenía vínculos con el grupo criminal Los Choneros y con el Frente Oliver Sinisterra, organización colombiana. Además, habría tenido nexo con el cartel de Jalisco Nueva Generación de México. Lofrero sostuvo que el señalado cumplía un papel dentro de estructuras dedicadas a actividades criminales y que su accionar estaba relacionado con hechos de violencia en el Ecuador.
6: Ecuatorianos, tenemos un terrorista abatido y no es cualquier terrorista. Es uno de los objetivos militares de más alto valor en suelo ecuatoriano. Se dio de baja a alias Charlie y dos miembros de su seguridad. Pertenecía al grupo Los Choneros y al Frente Oliver Sinisterra de Colombia y tenía nexos con el cartel Jalisco Nueva Generación de México. Escuchen bien, su misión principal era la de sembrar terror en nuestro país. Misión que gracias a las Fuerzas Armadas y al Comando Sur de los Estados Unidos ya no podrá cumplir más. Lo dijimos, la cárcel o el infierno, y este no llegó a la cárcel.
0: Señoras y señores, ahí estaban las declaraciones de Giancarlo Lofredo, ¿no? Dando a conocer la información en torno a lo que habíamos manifestado. Vamos a la pausa, 6 de la mañana con 30 minutos. Pausa y ya volvemos. A ver, un momentito antes de ir a la pausa, mi estimado Oscar. 27 minutos con 50 segundos en Suwon. Está empatando Corea del Sur con Ecuador. Juega de blanco, ¿no? Ecuador juega de blanco, totalmente blanco. Camiseta blanca, pantaloneta blanca, polines blanco. Mientras que Corea del Sur, sí, ¿no? Está jugando de rojo y de azul. Y polines rojos, tradicional vestimenta. Vamos a la pausa, ya volvemos.
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3: Las 6 de la mañana con 34 minutos, atento a la hora, 6 de la mañana con 34 minutos, estamos de vuelta para continuar con las noticias en Visión Informativa, primera emisión. Saludos cordiales a doña Diana Vélez, para usted doña Diana Vélez, que tenga un feliz día junto a su esposo, sus hijos y toda su familia, que Dios siempre le la bendiga. Va rumbo al trabajo ya, eso es bueno, el trabajo dignifica a las personas y usted ya va rumbo a su trabajo. Un bendecido día y que Dios siempre la bendiga. Vamos con más noticias, señoras y señores, pero antes permítame saludar también a Manuelito Rodríguez en el sitio La Resbalosa, nos reporta sintonía. Gracias Manuelito Rodríguez por su sintonía en el sitio La Resbalosa. Para usted y toda su familia, un bendecido día jueves. Saludos para Carlos Alberto Lucas Rivera en la parroquia Colorado del Cantón Montecristi. Bendecido jueves para usted, Carlos Alberto Lucas Rivera y su familia, que Dios siempre lo bendiga. El saludo cordial para mi estimado compañero don Iván Espincalero, para su esposa doña Ingrid Ramírez de Spink, sus hijos el doctor Iván Alejandro, el licenciado Yair y Dalinier Alessandro. Bendecido día jueves, hoy 24 de septiembre del 2026, estimado compa. Atento con más informaciones. Y alias Charlie, señalado por el gobierno como un objetivo militar de alto valor, fue abatido el día de ayer, miércoles 23 de septiembre, durante una operación ejecutada por las Fuerzas Armadas del Ecuador en coordinación con el Comando Sur de Estados Unidos en Manta, provincia de Manabí. Esto es lo que informó la policía tras el levantamiento de los cuerpos.
4: En este momento, personal de criminalística van a hacer el trámite correspondiente para la identificación de las tres personas.
5: ¿Cómo se habrá dado?
4: De lo que tenemos conocimiento, es personal de Fuerzas Armadas, ha tenido el enfrentamiento con estos individuos.
6: Al parecer, el pronunciamiento que hizo el presidente de la República, inclusive acompañamiento del Comando Sur, es decir, había un seguimiento a estas personas.
4: Eso yo no les podría indicar, eso ya tendría que, dentro de las investigaciones que se haga, ahí podrá salir cómo ha sido el procedimiento.
6: Coronel, también hubo una explosión controlada. ¿Granadas se encontró que está en el vehículo?
4: Sí, dentro de las evidencias se encontró un arma larga y un explosivo, por lo que inmediatamente se le solicitó a personal de Explorer para que venga a hacer la destrucción, ya que como vino el señor fiscal, él autorizó para hacer el levantamiento de cadáver y asimismo la explosión controlada.
6: Pero que se presume serían de otras ciudades, porque no se ha tenido conocimiento ni presencia de familiares.
4: Eso está en un proceso de investigación, como es de conocimiento suyo, y posterior a las investigaciones se da detalles de todo este procedimiento que ha existido.
3: Las principales informaciones en Visión Informativa, primera emisión. Saludos cordiales a todos y cada uno de los buenos amigos. Gracias por amplificar la señal de la radio. Saludos cordiales en este jueves 24 de septiembre. Doña Igma Espincalero, para su esposo don Ismael Ayala, sus hijos Wellington, Xiomara y Danixa y sus nietecitas en la Ciudadela El Palmar. Un bendecido día para usted, doña Igma Espín, y su familia. El saludo cordial también para Pascualita Chávez en el barrio El Porvenir. Nos reporta sintonía. gracia, Pascualita Chávez, para usted, para sus hijos, sus nietos y toda su familia. Bendecido día jueves. De igual manera para Luis Lozano, el peluche del micrófono en el Mercado Central, también nos reporta sintonía. Bendecido día para usted, para Carlitos el Tiernito Mera, su esposa doña Yolanda Zamora, para sus hijos, sus nietos y toda su familia en el barrio San José. Bendecido día jueves. Más noticias: 13 personas fueron aprehendidas durante un operativo policial ejecutado en Nueva Prosperina, noroeste de Guayaquil. Según la policía, estarían vinculados con al menos 9 muertes violentas registradas entre abril y junio del 2026. El procedimiento fue informado por Pablo Dávila, comandante general de la Policía Nacional, quien señaló que la investigación se extendió durante aproximadamente 8 meses.
5: Para el toque de queda y el estado de excepción en las 4 subzonas del país, que comprende a las provincias de Guayas, El Oro, Los Ríos y Manabí, ha establecido diferentes operativos. Aquí específicamente en la zona 8, luego de aproximadamente 8 meses de investigación, la Policía Nacional del Ecuador, a través de la DINASED y en coordinación con la Fiscalía General del Estado, ha logrado reconstruir la estructura y dinámica criminal de la facción como conocida como Los Igualitos, pertenecientes al grupo de delincuencia organizada Tiguerones. Los Igualitos, recordemos, habían establecido como una de las principales zonas de influencia al distrito Nueva Prosperina, particularmente en los sectores de Flor de Bastión y Socio Vivienda, donde sus integrantes estarían vinculados con muertes violentas, extorsiones, secuestros, expendio de sustancias sujetas a fiscalización y utilización de armas de fuego. Como resultado de este trabajo, se establecieron también elementos de vinculación con 9 muertes violentas ejecutadas y ocurridas entre el mes de abril y el mes de junio del 2026, además de atentados contra servidores policiales, hechos relacionados con armas de fuego, secuestros, extorsiones y otros delitos más. La investigación permitió además identificar a cabecillas, intermediarios, presuntos integrantes con diferentes funciones dentro de la organización, categorizados como individuos de interés penal relevante. Recordemos que esta categorización tiene a los ejecutores, justamente, a los sicarios, a los que ejecutan estas muertes violentas. Esta operación se realizó a través de 10 allanamientos en compañía de los fiscales y tenemos los resultados. La detención con boleta constitucional de los siguientes individuos: Quiñones Gutiérrez Carlos Jesús, alias Samuel, quien tiene como antecedente una detención por tenencia de armas de fuego; Alcíbar Lucas Kevin Joel, tiene una detención por porte de armas y tenencia de armas de fuego; Proaño Acosta Fabricio Fran, alias Samuel, con antecedentes por asesinato, porte de armas de fuego y tráfico de sustancias catalogadas sujetas a fiscalización; de García Perea Jean-Pierre, alias Pirulino, con antecedentes por porte de armas, tenencia de armas y tráfico de sustancias catalogadas sujetas a fiscalización; Ruiz Soriano Eric James, tiene antecedentes por porte de armas y sustancias catalogadas sujetas a fiscalización; de Robles Figueroa Marcos Jair, sin antecedentes penales; de Miranda Yuguay Leonardo Alexander, alias El Gordo, con antecedentes por asesinato; de Macías Burgos Andrés Jesús, alias Ardilla, por antecedentes por asesinato; Bravo Mero Juan Bosco, alias JB, que no tiene antecedentes; Flor Quimí Karen Michel, categorizada de interés penal relevante, alias La Patrona, con antecedentes, sin antecedentes penales; de Quinde Beltrán Jonathan Israel, alias Extorsión, no posee antecedentes; de Cagua Pérez Anthony José, por tenencia de y porte de armas de fuego. Además, el detenido Zamora Álava Teobaldo, alias El Flaco, que tiene antecedentes por tenencia y porte de armas de fuego. Asimismo, se levantaron indicios como armas de fuego, celulares, motocicletas y municiones. En base a los indicios levantados en esta madrugada en los diferentes allanamientos, vamos a obtener importante información de las últimas muertes violentas que se han dado en este importante sector del Distrito Metropolitano de Guayaquil, específicamente en el Distrito Nueva Prosperina. De esta manera, la Policía Nacional sigue trabajando en contra de estos grupos de delincuencia organizada y el compromiso de seguir golpeando y debilitando a estas estructuras. Este tipo de operativos van a continuar y también nos está aportando, como lo vengo mencionando cada vez que realizamos estos mega operativos, la importante información que obtenemos a través de los códigos QR. También quería referirme rápidamente a los resultados que tenemos a través de el toque de queda acumulado a nivel nacional. La Policía Nacional ha ejecutado más de 650 operativos, ha establecido 506 checkpoints, ha capturado a 26 individuos de interés penal relevante y el día de ayer abatió a uno de estos delincuentes. Total de detenidos en las cuatro subzonas durante estos días, tenemos 1.225 personas que han sido detenidas, 324 de estos por infringir el toque de queda y 901 detenidos por los delitos de tráfico de sustancias, asociación ilícita, tenencia y porte de armas, extorsión y otros delitos. Asimismo, ha incautado más de 187 armas de fuego, ha decomisado más de 4.09 toneladas de droga, ha recuperado 65 vehículos que se encontraban deportados como robados, ha retenido 450 vehículos, ha recuperado 159 motos que se encontraban deportadas como robadas y ha retenido 778 de estas motocicletas, que recordemos que son los vehículos más utilizados para cometer los delitos de sicariato, y asimismo ha incautado más de 4.400 municiones de diferentes calibres. La Policía Nacional ratifica su compromiso y vamos a seguir trabajando con esta contundencia en las cuatro subzonas, pero no solo en estas provincias que se ha declarado el estado de excepción y el toque de queda, sino a nivel nacional, porque los delincuentes y los objetivos se han movilizado, pero nosotros estamos ubicándoles en las diferentes provincias de todo el país. ¿Alguna pregunta, por favor?
7: General, ¿hay objetivos de alto valor? ¿Quiénes son y dónde fueron detenidos?
5: Bueno, los allanamientos justamente se realizaron hoy específicamente en los sectores de Bastión Popular y en otros sectores aledaños de este distrito Nueva Prospelina. Los hoy detenidos están categorizados como individuos de interés penal relevante. Esta categorización, estos delincuentes son quienes ejecutan las extorsiones, son quienes ejecutan los sicarios que lógicamente actúan aprovechando las circunstancias del tumulto, se acercan, disparan, tenemos algunos daños colaterales y esos son los lamentables hechos que hemos vivido estos últimos días.
7: Sí. ¿Las acciones o lo que se llevó a cabo en Flor de Bastión representa de pronto una represalia en contra de la policía al toque de queda y todo lo que...
5: No es una represalia, esto responde a una planificación estructurada por parte de Policía Nacional para ejecutar y que se cumpla, lógicamente, el toque de queda y los objetivos puntuales que nosotros nos hemos planteado. Recordemos que el toque de queda potencializa las capacidades de Policía Nacional y disminuye la capacidad de movilización de estos delincuentes.
8: General, de las 13 personas detenidas, ¿todos son objetivos de alto valor?
5: Son individuos de interés penal relevante. Objetivos de alto valor están categorizados a quienes direccionan, a quienes financian, pero en este nivel de objetivo de interés penal relevante son los operativos, son los sicarios, son los traficantes, son los que extorsionan. No, ventajosamente el toque de queda, como lo había mencionado, permite la desmovilización y permite que estos delincuentes se queden guardados en sus domicilios y ahí fue donde los capturamos. Lógicamente que esto en base a una investigación previa levantada, por eso actuamos con fiscalía y con boletas de captura. Así es, todas las evidencias están y esto es importante porque nos van a ayudar a vincularlos en muchos homicidios intencionales más suscitados en los últimos días en este importante sector de la ciudad. Gracias.
3: Ahí estaba nada menos y nada más el señor Pablo Dávila, que es el principal de la Policía Nacional, ¿sí? Pablo Dávila, comandante general de la Policía Nacional, quien señaló de las investigaciones que se extendieron durante aproximadamente 8 meses, donde se detuvieron a 13 personas. Son las 6:47, atento a la hora, 6:47. Saludos para el ingeniero Pablo Emilio Macías García, para su esposa la ingeniera Janet Molina de Macías, gracias por su sintonía. De igual manera, el saludo para Carlitos Vero en la avenida Segunda y calle 12 con los jugos naturales. Gracias, Carlitos. A full volumen nos dice a esta hora de la mañana para usted, para su querida mamita, para sus hijos, para su familia, para su hermano Humberto Alonso también, que está en esquina de la Plaza Cívica. Un bendecido día jueves. Para mi querida esposa doña Ruth Cereño, también ya está activada a través de la página de Facebook, ¿sí?, de la radio, y también a través de Ritmo Informativo, tu medio digital. Vamos con más noticias aquí en Radio Visión para doña María Salvatierra en el barrio La Dolorosa, también para usted y para toda su familia. Un bendecido día, doña María Salvatierra. Atento que la Policía Nacional informó el día de ayer, miércoles 23 de septiembre del 2026, sobre la captura de Neisser Alejandro, de iniciales SM, alias Neisser, señalado como integrante de una estructura criminal y vinculado a varias muertes y violentas registradas en el oriente ecuatoriano, de acuerdo a la información proporcionada. Sí, la detención se ejecutó la noche del 22 de septiembre cerca de las 8:20 en el sector Actón Calderón, provincia de Sucumbíos, durante el operativo Atlas 238 UNIC. Según la policía, sobre el detenido pesaba una orden de captura por asesinato emitida por una unidad judicial de Francisco de Orellana por su presunta participación directa en la muerte de Agustín Cereño, ocurrida el 24 de agosto del 2026 en el sector de San Bartolo, provincia de Orellana. Además, personal de la DINASEP le notificó el inicio de 4 procesos penales adicionales por asesinato relacionados con recientes muertes violentas en Sucumbíos. 6:49 y el más noticias aquí en Visión Informativa. La Policía Nacional informó el 23 de septiembre, es decir, ayer, sobre la aprehensión en flagrancia de 2 ciudadanos extranjeros en el sector Las Casas Norte de Quito. Según el reporte oficial, los aprehendidos estarían presuntamente vinculados con una estructura delictiva y serían investigados por actividades relacionadas con el acopio y expendio de sustancias sujetas a fiscalización. Durante el operativo, la policía encontró 7 kilos de droga, equivalentes a cerca de 14,000 dosis, además de una balanza digital y 3 teléfonos celulares. Los aprehendidos fueron identificados como Natasha, de iniciales G, de 27 años, y Anderson P., de 24 años, de nacionalidad venezolana. La intervención se ejecutó en el marco del Plan de Protección Quito y del estado de excepción vigente. Son las noticias aquí en Visión Informativa, primera emisión. Saludos para don Ángel Alfonso Vélez y su esposa doña María Isabel Carrasco. Esto es en la parroquia convento del cantón Chone. Gracias por su sintonía a usted, mi estimado amigo. A don Herbert Rodríguez en la ciudad de Nueva York nos está reportando sintonía. Don Herbert, ¿cómo nos vamos a olvidar de usted? Saludos cordiales para usted y toda su familia. Un bendecido día jueves. 47, ya 48 minutos, ¿no? 0-0 en el partido amistoso en la era de Marcelo Gallardo. Saludos de igual manera cordiales para Richard, don Richard Intriago. Saludos cordiales, Richard, para usted, mi querido amigo, en el sitio Mosquito del Cantón Chone, nos reporta sintonía. Vamos con más noticias. Atento, perdón, que el Ministerio de Defensa inició el proceso de separación del militar investigado por un presunto abuso contra una mujer privada de la libertad en Guayaquil. El día de ayer, miércoles 23 de septiembre del 2026, el ministro Giancarlo Lofredo informó que el ejército presentó las denuncias de la fiscalía y dispuso además el relevo del comandante responsable del centro penitenciario por fallas de control. Escuchemos.
9: Algo que causa mucha indignación al ver estos videos, por decirlo menos. Y lo segundo, decir que cualquier uniformado que comete un delito automáticamente deja de ser uniformado. Y por eso las primeras acciones que se tomaron es iniciar los procedimientos para separar esta persona de las Fuerzas Armadas. Y lo segundo, creo que fue público el que la misma Fuerza Terrestre, el Ejército Ecuatoriano, puso la denuncia ante Fiscalía sobre este hecho, para que se investigue y sea judicializado como corresponde. Quiero aclarar también que dentro de los protocolos que hay en la penitenciaría, está prohibido que el personal masculino tenga contacto con las PPLs mujeres. Y aquí hubo una falta de control de este procedimiento y por lo tanto también se dispuso el cambio del comandante que está a cargo del centro penitenciario.
3: Las declaraciones del ministro de Gobierno, Giancarlo Lofrero, señoras y señores, aportando sobre justamente lo que estábamos informando. Las 6 de la mañana con 53 minutos, atento a la hora, 6 de la mañana con 53 minutos, más noticias aquí en Visión Informativa, primera emisión. También saludos cordiales para don Richard Rebelo en Madrid, España. Gracias, don Richard, para su esposa, para su hija. Gracias por su sintonía a nivel internacional. Para mi estimado compadre, don Jorge Ignacio Rodríguez en New Jersey, su familia. Bendecido día jueves. También para don Herbert Rodríguez en Nueva York. Gracias por su sintonía. El saludo para Agustín Pillico en el barrio Divino Niño, junto a su esposa, la licenciada Isabel Mero Menéndez. Nos reporta sintonía para Francisco López en el barrio Las Cumbres, número 2. Para usted y toda su familia, bendecido día jueves. Ya estamos, estoy con miércoles. Vamos con más noticias. La Policía Nacional informó el día de ayer, 23 de septiembre del 2026, sobre dos operativos antinarcóticos ejecutados en agencias de courier del aeropuerto de Guayaquil. Las intervenciones se realizaron el 18 y 22 de septiembre cuando los canes de detectores Freddy y Gandhi alertaron sobre encomiendas sospechosas. En el primer caso, agentes encontraron 960 gramos de cocaína ocultos en 10 fundas plásticas dentro de 5 carteras que tenían como destino Arabia Saudita. En el segundo procedimiento, fueron localizados 70 gramos de cocaína en dobles fondos de 2 carpetas enviadas hacia Londres. En total, la policía decomisó 1,03 kilogramos de cocaína, equivalente a unas 10.300 dosis. Según reporte oficial, la droga habría alcanzado un valor aproximado de $113,672 en los mercados internacionales. 6 de la mañana con 54 minutos. Ahí está el detector de los CAN. El CAN. A ver, ¿cómo se...? Oscar, no... Se llama el guaguau. Vamos a ver, dice uno, a ver, aquí está la información, ¿no? Déjeme ver cómo que se llaman los guaguau. Ah, Freddy se llama uno. Sí, y el otro Gandhi. No, Freddy Oscar y Gandhi Roberta, ahí están. Muy bien, y ahí está como están, justamente encontraron la droga embalada, como estaba ahí. 6:55 minutos y la Policía Nacional informó el día de ayer 23 de septiembre del 2026 sobre el rescate de una adolescente de 17 años de edad y de su hija de 4 meses, quienes serían víctimas de

0: tiene que el ciudadano habría obligado al adolescente a realizar actividades relacionadas con explotación sexual. Como indicios, fueron levantados dos teléfonos celulares, un dispositivo DVR, $40 en efectivo, prenda de vestir y otros elementos relacionados con la investigación. La adolescente fue trasladada a un centro de acopio institucional mientras continuó la diligencia para determinar responsabilidad. Mi estimado productor, vamos con Crónica Roja para tener y dar a conocer unas notas relacionadas a la Crónica Roja, porque a las 7 de la mañana habrá una importante entrevista aquí en Visión Informativa, primera emisión.
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0: Atento a la Crónica Roja, porque mujer de 24 años muere tras accidente entre moto y bus en Puerto Viejo. Evelyn Caterine Pin Álvarez, de 24 años de edad, falleció el día de ayer, miércoles 23 de septiembre del 2026, hora después de resultar gravemente herida en un accidente de tránsito registrado en Puerto Viejo. La joven se movilizaba en una motocicleta cuando fue impactada por un bus de transporte intraprovincial cerca de la 1 de la tarde. Tras el siniestro, fue trasladada al Hospital de Especialidades Puerto Viejo con lesiones de consideración en la cabeza y otras partes del cuerpo. Pese a la atención médica, su estado se complicó y posteriormente se confirmó su fallecimiento. De acuerdo con la información disponible, el conductor del bus avanzó varios metros después del impacto y luego abandonó el vehículo. Posteriormente fue retenido por personas del sector y entregado a las autoridades. Agentes de tránsito iniciaron las diligencias para determinar cómo ocurrió el accidente y establecer responsabilidades. El cuerpo de la joven fue trasladado al Centro Forense de Puerto Viejo para la autopsia correspondiente. Las 6 de la mañana con 58 minutos. Más noticias de la Crónica Roja. Un adolescente de 16 años de edad resultó herido durante un ataque armado registrado la tarde del 22 de septiembre del 2026 en el sector Rancho Ronald del Cantón El Carmen, provincia de Manabí. Según información preliminar, dos personas que se movilizaban en una motocicleta habrían disparado contra el joven y luego escaparon por la vía El Carmen. El adolescente recibió dos impactos de bala en la zona de los glúteos y fue trasladado en un vehículo particular hasta una casa de salud, donde su condición fue reportada como estable. Hasta el momento no se ha establecido el motivo del ataque ni se han reportado detenciones. Las autoridades revisarán cámaras de seguridad y otros indicios para identificar a los responsables y determinar si el adolescente era el objetivo directo de la agresión. Cristian Alcíbar nos está saludando, dice: saludos, Radio Visión, saludos para todos, por favor, hoy son las fiestas patronales de la Virgen de la Merced. Esta noche se espera una multitudinaria procesión a acompañar a nuestra patrona, dice, en gran programa. Saludos, gracias a Cristian Alcíbar. Señoras y señores, vamos a la pausa. Yo vine el segmento de Visión a la Verdad con interesantes entrevistas bajo la dirección y conducción de nuestra directora general, Tanya Zambrano. Ya volvemos.
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0: buenos días a todos ustedes. Bienvenidos a nuestro espacio de Visión a la Verdad. Un gusto saludarles. Soy Tanya Zambrano. Hoy es 24 de septiembre del 2026. Saludos a Puerto Viejo en sus fiestas patronales y también a las Merceditas en su día. Un gusto. Hoy también hemos invitado a la doctora Lorena Mejía, organizadora del Congreso de Innovación Médica y Tecnológica en Ginecología, porque Manta va a ser la sede de este congreso. Doctora, un gustazo tenerla aquí en los estudios de Radio Visión. ¿Por qué Manta fue escogida como sede de este Congreso de Innovación Médica y Tecnológica en Ginecología?
1: Muy buenos días con toda la audiencia de Radio Visión. A usted, Tanji, por invitarnos. Y gracias a toda la comunidad manabita y del país, ¿no?, que nos escucha. Y también aprovechar este momento para, como usted dijo, a todos en Puerto Viejo estamos de fiesta con las fiestas patronales de la Virgen de la Merced. Con respecto a su pregunta, ¿por qué Manta elegimos la ciudad realmente? Porque la Sociedad Ecuatoriana de Ginecología y Obstetricia, capítulo Manabí, realmente acoge a los médicos de toda la provincia. Solamente que en estos tiempos, como tenemos médicos internacionales desde Canadá, médicos que vienen de Chicago, médicos que vienen de Barbados, médicos que vienen de algunas conexiones de Asunción, y esto ha hecho que realmente necesitemos un aeropuerto bastante cerca, y estamos reuniendo a más de 70 profesionales, médicos a nivel nacional e internacional, en la que necesitamos, y mucha gente también acoge mucho el mar, porque hicimos un congreso para un viernes, sábado y domingo, ahora para evitar que los médicos tengan que salir de sus áreas de trabajo, o dejar mucho tiempo su área de trabajo para no tener ausencias hospitalarias y para que realmente podamos convocarnos, porque esto más que una venir a conferencias también es una convocatoria para unir puentes, para crear conexiones, y eso es importante. Por eso hemos elegido al primer puerto marítimo y pesquero del Ecuador, porque es además una conexión no solo con la ciudad sino también con el país. Y con esto podemos nosotros irnos proyectando a tener un mejor alcance, a que toda la gente pueda llegar sin mayor problema con el aeropuerto.
0: Qué genial. ¿Y qué avances tecnológicos actualmente se está transformando en este importante sector en el tema de diagnóstico, tratamiento, enfermedades ginecológicas?
1: Sí, bueno, realmente vamos a abordar muchos temas. Que es una parte integral en la salud de la mujer, en la cual hay muchos procesos tecnológicos que vienen como equipos médicos de alta tecnología en ultrasonidos, como que ya tienen muchas, incluido la IA, para poder ganar también tiempo y que el médico te dé mejor calidad de tiempo a cada paciente. Y pueda tener estudios con mayores precisiones. Tenemos también máquinas, equipos médicos que ya los miomas, que son los tumores que tiene la mujer en el útero, que son benignos por lo general, estos miomas son tratados con radiofrecuencias, ya no tienen que operarse. Depende todo un protocolo para poderlos diagnosticar y proponer este tipo de nuevas terapéuticas con sondas de radiofrecuencia para poder hacer este tipo de cirugías sin cicatrices realmente actualmente, ¿no? También traemos sillas que pueden trabajar para el piso pélvico, para las incontinencias urinarias, para poder trabajar mejor el piso pélvico en las personas que tienen prolapsos. Tenemos también muchas como histeroscopías, hacer las histeroscopías de consultorio y crear muchas nuevos procedimientos que ya se pueden realizar en los consultorios médicos, haciendo intervenciones más rápidas, más efectivas, y que también todo esto incluya a que la gente no tenga mayor tiempo hospitalario, ¿no?, sino que sean ambulatorios. Dentro de estos también traemos a lo que es la cirugía laparoscópica, que son las cirugías que lo haces con incisiones mínimamente invasivas y que pueden darse a que también la gente se recupere mucho más rápido, que tenga menos ausencias laborales, gente que, bien para gente que trabaja para el gobierno o bien para gente que trabaja para su propia empresa, donde el tiempo es dinero. Tenemos también, traemos médicos muy interesantes, preparados a nivel robótico, ya a nivel global y a nivel del mundo, la robótica es una prioridad en estos tiempos. Nuestro país no se queda atrás, Manabí también está, bueno, Manabí tuvo un robot en Solca hace mucho, unos 2-3 años, y a veces porque faltan más personas que se unan a esos proyectos para poder tener mayor consumo de insumos y mayor demanda del equipo. Tenemos que siempre, a veces no se mantienen en estos lugares, pero necesitamos unirnos y unirnos con esa base fundamental de equipo médico, de médicos, de especializados, de poder todos calificarse en este proceso para en equipo poder avanzar y poder llegar con la misma vanguardia y decisiones como los hacen las ciudades más grandes. En eso está Manabí, y Manabí también está en la mira ya de hospitales internacionales que por primera vez vienen a nuestra ciudad, a nuestra capital, y también al país a poner sus a presentar sus hospitales, que esto sí que ha sido bastante interesante, ¿no? Porque traen consigo ellos sus speakers y también traen sus instituciones para ponerlas a las órdenes, que la gente los conozca y que mañana, si alguien tiene alguna enfermedad que no es solucionable en nuestro país, tenemos los 50 estados de los Estados Unidos donde si tú tienes un seguro universal, donde tú tienes un seguro de alta gama, puedes pasar con mayor facilidad a tener un cupo en estas consultas, a tener una cita más rápida y que podamos también tener la apertura que nos puedan dar a todos los que podamos realmente en algún momento tener la necesidad o acceder a este tipo de servicios.
0: Doctora, ¿qué avances tecnológicos, o sea, han cambiado? Los procedimientos que antes eran complejos, que eran invasivos, hoy día pueden realizarse de manera más segura gracias a la tecnología. ¿Cómo va la provincia de Manabí en este tipo de situaciones? ¿Ha avanzado? ¿Cómo está la educación de las mujeres? ¿Están acudiendo a un tema preventivo o solamente ya es de reacción?
1: Sí, realmente todavía nuestra comunidad está, yo digo que en un proceso de que sí hemos progresado, porque anteriormente luchábamos mucho para que una mujer se haga un Papa Nicolau. Era una campaña permanente, yo he sido una de esas luchadoras porque hago ginecología oncológica, he trabajado mucho para el cáncer de la mujer, pero que actualmente yo creo que ya el Papa Nicolau ya es prácticamente parte de la cultura de la mujer en que deba realizárselo. Pero llegamos en estos tiempos límites porque ya ahora el Papa Nicolau también ya está en extinción. Ahora tenemos las citologías líquidas, que son de mayor precisión.
0: Citologías
1: líquidas. Tenemos ahora las genotipificaciones, es decir, para investigar si tengo un virus de papiloma, qué número de virus es, si es de los virus que me va a producir cáncer o si no, o si es de los virus que tengo que estar en más expectativa de control, o si es de los virus que pudiera estar un poco más relajada y hacer controles con secuencia. Pero definitivamente la tecnología y la ciencia se ha avanzado, porque yo digo que a partir del COVID tuvimos la biología molecular con mayor alcance, con mayor precisión, tuvimos como mayor comprensión, podría decirse, a lo que es biología molecular, a lo que es lo que los virus atacan y a la mortalidad que puede causar un virus. Y sí es cierto que el 99.9% de los virus del papiloma humano pueden producir una lesión maligna en el cuello uterino. Eso es una realidad y eso la gente ya lo está comprendiendo. Actualmente muchas personas ya están acudiendo a vacunarse contra el virus. Hay una política de Estado ya hace algunos periodos que es lo que está también ayudando a las niñas de 9 a 12 años y que es un proyecto a nivel de la Organización Mundial de la Salud, a nivel global, de que para el 2030 realmente el cáncer de cuello uterino sea uno de los que baje sus índices de mortalidad. Para eso tenemos que unirnos, no solamente la Sociedad de Ginecología y Obstetricia, que estamos, como que dice, los médicos asociados, y trabajamos arduamente a nivel de toda la provincia para que la gente tenga su control oportuno, haga su prevención y no lleguemos a llegar a un hospital ya con un cáncer en diagnóstico.
0: Me dicen que se prevé atender a 4 mujeres durante el evento. ¿Cómo? ¿En qué forma?
1: Se podría, porque vamos a traer equipos y dentro de eso, por decir, si hay pacientes que tuvieran acá en la comunidad que le hayan diagnosticado alguna malformación, sería bueno con los equipos de alta tecnología poder mirar, poder evaluar. Y o también, si no lo tienen, poder tener alguna persona con embarazo que pudiéramos también ver con los equipos de alta tecnología, poder evaluarlos en determinados semestres. Por ejemplo, primer trimestre, segundo trimestre, que es donde podemos hacer o diagnosticar determinadas patologías en los embarazos. Nos gustaría tener una paciente, por ejemplo, si tuviera... Tenemos también un médico que trabaja para espina bífida.
0: ¿Una paciente? ¿Qué tipo de paciente?
1: Que tengan embarazo, pueden ser una de 28 semanas, otra de 20 semanas, que sería lo ideal, y si hubiera otra de 12 a 14 semanas, de 20 a 22 semanas y de 28 semanas.
0: ¿Para?
1: Para poder tener evaluaciones en diferentes casos, explicar qué es lo que tú ves con mayor precisión en determinadas semanas en un producto que está en gestación.
0: Sí, bueno, en este caso, doctora, si hay alguna paciente, en este caso, si hay una mujer embarazada con las características que dijo la doctora, sería importante que se pongan en contacto para hacer la gestión y pueda participar de este congreso. También me informan de que habrá un robot, de que hay reconstrucciones vaginales con láser.
1: Ah, sí, también, sí. Es interesante, ¿no? El día domingo, si hay una mujer voluntaria, porque esto es como para estar... En este proceso pudiera haber que se hiciera un tratamiento de rejuvenecimiento vaginal, de rejuvenecimiento vulvar, que son personas que trabajar para las sillas, para poder pacientes con que mejoren el piso pélvico, que puedan tener un proceso de poder conocer y también de conocer sus médicos que puedan ofertarle este tipo de servicios, ¿no?
0: Es sumamente interesante, pero cuénteme de qué se trata, porque al decir reconstrucción vaginal con láser, primero nosotras nos sorprendemos y nos quedamos pensando, y para los hombres es como que, ¿qué?
1: Ah, sí, realmente son temas que ya vienen en boga a nivel del mundo, que muchas mujeres tienen flacidez en esa parte de los labios, tienen a veces hipertrofia de los labios menores y que desfiguran la forma física de la armonía vulvar, pero también aparte a veces hay mujeres que tienen daño del piso pélvico por sus múltiples partos y eso hace que tengan una flacidez extrema y que también aparte de eso tengan descensos de vejiga, descensos de que el recto sale por la pared de la se eleva o se protuye por la pared vaginal posterior. Entonces, son muchas patologías que se pueden ir mirando y se pueden ir evaluando y que la mujer entienda que todo esto lo tiene a veces como algo muy secreto para ella y a veces ni el marido quisiera que se entere. Pero son inconformidades permanentes que no le permiten a ella tener o disfrutar o de su propia sexualidad, ni siquiera para compartirla, sino para sentirse bien personalmente.
0: ¿Y cómo uno puede, porque quizás por desconocimiento puede tenerlo, pero no es consciente? ¿Cómo
1: por
0: uno
1: eso
0: puede...
1: tiene que acudir a su médico, evaluarse con su ginecólogo y poder realmente tener una evaluación realmente que sea muy con equipos? Tenemos también equipos que puedes mirar con los que hacen colposcopía, te lo ven con mayor dimensión, son como lentes como tu zoom del celular, pero que pueden aumentarse en una visión de mucha claridad, lo que los ojos no ven, las máquinas pueden verlo. Y es así como una paciente al menos ponte, yo hago bastante colposcopía y patología del tracto genital inferior, y dentro de eso, con una mirada de estos equipos, también puedes ver que hay una úlcera, que hay lesiones, que hay signos y signos que pueden demostrarnos, o alteraciones vasculares que pueden demostrarnos un poco más allá de lo que los ojos no ven. Y esas son las indicaciones para hacer biopsias. Cuando las citologías líquidas ya te dan, te diagnostican una patología que puede darse positiva, como decimos, o para una premalignidad, y es paciente que debe someterse a estudios. Y ahí vamos viendo, de primero estar sanos y después ir a lo que es la cosmética, el confort y la calidad de vida de cada mujer en la vida sexual y reproductiva.
0: Doctora, y esto es sumamente interesante. En este congreso, ¿cuál va a ser la metodología? ¿Práctico, teórico?
1: El congreso, bueno, como le decía, es un congreso que en esta provincia, en ginecología, tenemos médicos de Canadá, de Barbados, de la Universidad de Chicago, que es el tercero en los 50 estados, y traen sus médicos y vienen a poner sus hospitales con nosotros. El de Miami, el hospital de Miami, también viene a traer sus exponentes, expertos en una enfermedad también que se llama endometriosis, que está prácticamente, es como una enfermedad que pasa a la mujer con dolores permanentes cuando menstrua. Y sus médicos van a escuchar todo este tipo de conferencias, en las que también nos vamos a enriquecer, porque esto es un intercambio. Hay muchos médicos acá también, manabitas, que son excelentes y que han sido formados fuera del país. Y cada uno de ellos, esto es como un encuentro, no solo de escuchar conferencias, como le decía, sino que es un encuentro de puentes de conexiones. Es un proceso que acerca a todos los profesionales ecuatorianos y a los avances que hoy se vienen transformando la vida de la mujer.
0: Esto es bastante interesante. Ahora, ya en el tema médico, ¿quiénes pueden participar? ¿Qué especialistas se pueden sumar? ¿Cómo hacerlos? ¿Cuál va a ser la experiencia que se va a compartir?
1: Sí, mira, hemos querido con estos tiempos crear construir un congreso diferente. No solamente un espacio, como le decía, para escuchar conferencias, sino que también un verdadero punto de encuentro. Un verdadero punto de encuentro entre la ciencia, la innovación, la tecnología, la experiencia clínica de lo que hace su médico, de lo que le puede decir su médico, y también es interesante la corporación internacional. Toda la cooperación internacional es lo que tenemos a los médicos que nos traen algunas otras tics, yo digo tics and tricks, o sea, o trucos o cosas que ellos hacen con mayor rapidez y mayor complicaciones. Y los médicos que están aquí, expertos todos, los manabitas que están acá, podían también, a veces tú conversando, porque no solo se enriquece el médico que recibe, sino también el médico que viene. Porque posiblemente muchas cosas también las podemos hacer nosotros. A veces tenemos más alguna habilidad mayor, tal vez sin tanta tecnología. En cambio, ellos la tienen con mayor tecnología. Y eso es lo que nos falta a veces. Nosotros, inversiones, equipos, tener inversiones en equipamiento. En equipamiento no solo en los hospitales públicos, sino también en nuestras consultas privadas. En estos momentos, como le dije, vamos a tener acá casi 70 profesores nacionales e internacionales, procedentes de Ecuador muchos y de diferentes países, con participación de profesionales vinculados a instituciones de reconocidos hospitales y prestigiosas instituciones, no solo de a nivel internacional, sino también acá. Ponte, ahora por primera vez viene el Hospital Interhospital también, que está en Guayaquil, a presentar sus productos a nuestra provincia, lo que ellos están innovando en todo lo que ya han entrado en la cirugía robótica, que ya son los pasos más agigantados, porque si antes a nuestra provincia le costó entrar de la cirugía abierta, le costó entrar a la cirugía mínimamente invasiva, a la histeroscopia, a la colposcopia, a la histeroscopia, a la laparoscopia, ahora ya está todo el mundo abrazando la robótica.
0: ¿Y quiénes son parte de que este congreso, que es tan importante, porque estamos impulsando a que Mantes, la sede de este espacio, está apoyando el sector privado, el sector público?
1: O sea, hemos tenido que tocar puertas. Esto ha sido de, un proyecto de la sociedad, de ginecología y obstetricia, capítulo Manabí, y hemos tocado puertas a las farmacéuticas, diferentes laboratorios de la farmacéutica del país. Hemos tocado puertas a las industrias, a invitarlos, no solo que inviertan, solo que vengan a presentar sus productos como una mini feria de sus equipos para poder tener la innovación y también poder nosotros, y tenemos que realmente, quien nos abre las puertas también acá, en este lugar, es nuestra alcaldesa de Manta, quien nos ayuda a abrigarnos, a apoyarnos, a que realmente este encuentro tenga un mayor apoyo con ella en alguna logística, en la que nos permite a nosotros también poder proyectarnos un poquito más amplio. Y esto fue de conversación a conversación y de solicitud a solicitud. La alcaldesa de Manta también tiene una gran apertura a nivel de la salud de la mujer. Yo creo que es una mujer que ha venido trabajando incansablemente durante este periodo y creo que mucho antes de su periodo de ser alcalde, con una sensibilidad alta a la salud de la mujer y a tener diagnósticos oportunos, ayudar a las mujeres en salud. Y esta es una, cuando escuchó el proyecto de salud innovador en ciencia y tecnología, no dudó en abrirnos las puertas y apoyarnos a que podamos brillar, no solo como Manta, no solo como Manabí, sino que del Ecuador para el mundo.
0: Doctora, yo quiero agradecerle por este espacio, por contarnos un poquito de todo este tema de innovación que se está dando en esta área tan importante. La prevención es algo que especialmente es, en este sentido, responsabilidad de nosotras las mujeres. Muchísimas gracias, doctora. Gracias, las puertas de Radiovisión Abierta para seguir hablando este tema y después a futuro ir profundizando, porque hay muchos temas de salud ginecológica que necesitamos tratar y también socializar, especialmente con nuestra audiencia femenina.
1: Estamos para apoyarlos, comprometida con Manta. Realmente tengo un alma, nací acá en esta ciudad y realmente me gustaría siempre apoyarlos y apoyar a nuestra alcaldesa en las campañas que necesite hacer. Estamos comprometidos para apoyarlos.
0: Muchísimas gracias. Son las 7 de la mañana con 23 minutos. Importante mencionarles, dentro de las acciones que se están desarrollando a nivel nacional, el comandante de la zona 8, Walter Villarroel Trujillo, dio detalles sobre los resultados obtenidos por parte del operativo Apolo 32, una intervención simultánea que se desarrolló en varios distritos de Guayaquil. Nos vamos a enlazar rápidamente con la Policía Nacional para conocer los detalles.
2: ¿Qué tal, amigos? Muy buenos días. Nos encontramos en el cuartel modelo, donde en este momento el señor general Walter Fernando Villarroel Trujillo dará declaraciones sobre los resultados del toque de queda y estado de excepción realizados en esta madrugada. En este momento vamos a escuchar más detalles acerca de este operativo.
3: Bien, buenos días, prestigiosos medios de comunicación. Para registro, soy el general de distrito Walter Villarroel Trujillo, comandante de policía de la zona 8. En esta ocasión vamos a presentar los resultados operativos que se ha podido obtener durante las operaciones realizadas desde el día de ayer en la noche, hoy la madrugada, y que son producto de la planificación operativa de Policía Nacional que tiene en relación y que se está ejecutando en relación a los operativos por el estado de excepción y el toque de queda. Ustedes saben esto, en qué consiste: en la articulación de los tres subsistemas de manera inmediata, con el levantamiento de información y confirmaciones de las mismas en territorio. ¿De dónde obtenemos toda esta información? De lo que llega al código QR. Un agradecimiento a la comunidad, porque estamos perdiendo ese miedo de denunciar. Está llegando mucha información a través del código QR, está llegando mucha información a través de varias fuentes, incluso de ustedes, de medios de comunicación. Nosotros estamos en constante monitoreo y en constante coordinación con ustedes para que toda esta información llegue y pueda ser procesada a través de los departamentos de análisis y poder así orientar todo lo referente a las acciones operativas que necesitamos en los territorios que necesitamos, hiperfocalizando y sobre todo planificando y ejecutando toda la operatividad policial. Puedo decirles también que dentro de los objetivos que teníamos para la semana, hoy hemos sido contundentes con el tema de las armas de fuego. Hemos tenido algunas complicaciones con algunos hechos, especialmente durante los fines de semana, y esto ha hecho que nos orientemos a las armas de fuego. Es así que, luego de que nosotros hemos actuado siempre con un objetivo claro, aplicar la estrategia 3D, el horizonte estratégico de Policía Nacional está orientado a debilitar, desorganizar y desarticular organizaciones delictivas, tanto de delincuencia común como grupos delictivos organizados. En este sentido, ¿cuál es el objetivo complementario? Evitar que todas estas economías criminales, evitar que toda esta logística criminal esté a disposición de estos grupos delictivos organizados y de esta manera poder debilitarlos aún más. Es así que para el día de hoy hemos realizado más de 40 intervenciones en 9 distritos del Distrito Metropolitano de Guayaquil, específicamente en Durán, Nueva Prosperina, Florida, Pascuales, Modelo, Sur, Esteros, Portete, 9 de Octubre y Ceibos. Consideramos también que con los hoy aprendidos tenemos afectaciones a las estructuras criminales de los Águilas, Tiguerones, Lobos, Lagartos, Mafia 18, Chone Killer y Freddy Krueger. Sin perjuicio de que todas las investigaciones que se vayan obteniendo de algunos indicios, especialmente de los terminales móviles o medios tecnológicos que han sido levantados como indicios, también se va a obtener mayor información y pues, existe la posibilididad de que en estas próximas horas más personas sean vinculadas, que de ellos pueden también ser vinculados y sobre todo que tengamos esos indicios y esas informaciones correspondientes para poder establecer si los hoy aprendidos actuaron en otros hechos delictivos. Es así que hoy por hoy tenemos 23 aprendidos, de los cuales 16 son hombres, 8 mujeres, un detenido por boleta de captura por delincuencia organizada, que uno de nacionalidad venezolana, y también tenemos 5 menores de edad que han sido aislados. Esto quiere decir que, y luego del análisis realizado, varias personas de estas tienen antecedentes por robo, tráfico de sustancias sujetas a calificación, asociación ilícita, tenencia y posesión de armas de fuego. Ustedes pueden ver acá también que tenemos cerca de 19 motocicletas que han sido retenidas, una de ellas ya reportadas como robadas y constan reportadas como robadas con la finalidad de que Policía Nacional los ha recuperado. Pero gran parte de estas motocicletas han sido prácticamente encontradas en posesión de algunos de estos delincuentes hoy que están aprehendidos, quienes se dedican a través del porte de armas no solamente a amenazar a las personas, sino a realizar secuestros, a realizar extorsión. Y en este momento estamos realizando las pericias correspondientes para determinar si algunas de estas armas de fuego han sido utilizadas no solamente en hechos violentos, sino también en este tipo de amenazas donde existe disparos, y que nosotros hemos podido levantar indicios asociativos como son las vainas y otros indicios que nos pueden llevar que a través del sistema de criminalística poder determinar si fueron o actuaron en otros hechos violentos. Es así que tenemos 21 armas de fuego, 2 son tipo escopeta, 3 tipo fusil, 13 tipo pistola, 3 tipo revólveres. De igual tenemos 18 alimentadoras, 437 municiones de diferentes calibres. Y también hemos complementado, porque había unas denuncias de que no solamente robaban o asaltaban en los sectores de acá del DMG con armas de fuego, también con armas blancas. Ustedes han podido ver ya semana a semana cómo hemos venido presentando una gran cantidad de armas blancas, porque tenemos la denuncia que en paradas cerca de los ingresos de los establecimientos educativos tenemos gente que está asaltando con arma blanca, y esto ha sido también uno de los objetivos de la semana. Importante siempre saber que las motos retenidas, hay también vehículos recuperados por parte de Policía Judicial, y sobre todo, algo que les golpea muy fuerte en lo que es la economía criminal. Seguir sacando de las calles de MG sustancias de estupefacientes que están en este momento dosificadas en gran cantidad, pero también tenemos 3 paquetes de sustancias que están listas para el procesamiento de dosificación. Esto no solamente es el daño a la seguridad, porque a través del narcotráfico pues se confabulan varios delitos, entre estos nuevamente.
0: Ahí escuchábamos las declaraciones del comandante de la zona 8, Walter Villarroel Trujillo, señores. Más adelante vamos a ir ampliando este y otros temas más en nuestras redes sociales y en nuestra segunda jornada de visión informativa a partir de las 12 del día. Por ahora vamos a una breve pausa porque tenemos una importante entrevista en breves minutos con el viceministro para hablar sobre las acciones que se están desarrollando a nivel de pesca y acuacultura, señores. Importante destacarlo de que hoy vamos a conversar con el viceministro de Acuacultura y Pesca, Hugo Vera, sobre las acciones del gobierno en beneficio del sector pesquero y acuícola del país.
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14: Mañana con 33 minutos, 7:33, y el sector pesquero y acuícola está enfrentando desafíos que van desde el acceso al financiamiento y la regularización hasta la seguridad de las embarcaciones y la prevención frente a fenómenos climáticos. El gobierno ha anunciado herramientas como créditos de hasta $250,000, el 7%, con un mecanismo de compensación de $10.5 millones para el sector pesquero, industrial y campañas de carnetización que ya alcanzan a más de 7,000 pescadores artesanales. Pero la pregunta es, ¿cuánto de estas medidas está llegando al territorio? ¿Qué impacto tendrán particularmente en provincias pesqueras como Manabí? Para analizar este anuncio y sus alcances, hemos solicitado una entrevista con el señor viceministro de Acuacultura y Pesca, Hugo Vera. Así que le vamos a dar la más cordial bienvenida, señor viceministro. Bienvenido a Radiovisión a través de este espacio de análisis y diálogo aquí en la 650 AM. Señor viceministro, por favor, me ayude encendiendo su micrófono.
15: Claro, buenos días. ¿Cómo está, estimada?
14: Muy buenos días. Señor viceministro, de todas estas medidas que ha anunciado el gobierno, ¿cuál puede sentir hoy de manera concreta el pescador artesanal de Manabí en su bolsillo o en su jornada de trabajo?
15: Sí, bueno, buenos días. Gracias por la entrevista, estimada. Bueno, hay unas líneas claras que el gobierno nacional ha implementado. Impulsa las medidas para fortalecer la acuacultura y pesca, medidas que son acceso, como usted lo acaba de mencionar, de financiamiento, mecanismos de apoyo, regularización, sostenibilidad y acciones para enfrentar los riesgos que se vienen, ¿no? Dentro de estas líneas nosotros tenemos cuatro componentes. El primero es un crédito que beneficia a los pescadores artesanales directamente, que es el 7%. También tenemos aquí en Manabí y en el litoral ecuatoriano también la compensación económica de $10.5 millones para los pescadores industriales por el tema de la compensación del combustible. También para los pescadores artesanales hemos hecho capacitaciones para carnetizarlos directamente en sus caletas pesqueras en alrededor del litoral. Nosotros comenzamos esta carnetización en la provincia de Esmeraldas, continuamos con Manabí. Estamos preparándonos también para estar en la provincia de Santa Elena, Guayas y El Oro.
14: Señor viceministro, bueno, dentro de esto, para ir por partes, el gobierno anunció estos créditos. ¿Cuántos de los pescadores han accedido actualmente al financiamiento? ¿Cuánto dinero se ha colocado hasta ahora? En el tema de la provincia de Manabí, muy puntualmente, donde renovar un motor o equipar una embarcación pesquera representa una inversión alta, también, ¿cuáles serían esos requisitos que debe cumplir el pescador el pescador artesanal y qué están haciendo para que el crédito no se vea tangible? ¿Hay un seguimiento?
15: Claro que sí. Nosotros tenemos medidas que buscan la capacidad productiva, ¿no?, de estos pequeños productores, pescadores artesanales, como le mencionaba, acuícolas. Facilitamiento para el acceso al crédito es este tema innovador. Nosotros estamos en este momento en la segunda etapa del programa de financiamiento productivo, en la que los pescadores artesanales y actores del sector pesquero podrán acceder a estos créditos. Le cuento que este crédito 7x7 se eleva, comienza desde un monto de $500 hasta $250,000. Como lo dice el mismo crédito, es una tasa de interés del 7%, ¿no? Y se puede pagar entre 36 meses el capital de trabajo hasta 84 meses. Los beneficiarios, como le comentaba, como usted hacía en la consulta, estos beneficiarios se han incrementado. En el momento nosotros tenemos alrededor de 7.500 beneficiarios para pescadores artesanales y 11.000 pescadores ya con los permisos vigentes. Nosotros vamos a seguir dando estos créditos en la provincia de Manabí, vamos a seguir fortaleciendo el sector pesquero artesanal. Tenemos también capacitaciones que van directamente al lugar, a estas caletas pesqueras, donde nosotros con la Dirección de Pesca Artesanal vamos colaborando con una carnetización que le hemos venido emprendiendo desde a inicios de este año. Nosotros también tenemos este crédito destinado a la renovación de motores, como usted lo mencionaba, de 2 y 4 tiempos, renovación de sus equipos de aparejos de pesca, recambios de artes de pesca. La idea es que con estos créditos puedan tener también unas ferreterías marinas en cada caleta pesquera, en cada sector donde los pescadores están ya centrados, como por ejemplo Santa Marianita, Santa Rosa, en lo que respecta a Manabí, en las caletas aledañas a Puerto López, también en Puerto Cayo. Podríamos coordinar con los pescadores artesanales para que esto se dé, y de todas formas nosotros vamos a impartir ya los créditos. Se está coordinando con las asociaciones, uniones de los pescadores artesanales.
14: Señor viceministro, y por ejemplo, en el caso de que un pescador ya obtiene su carnetización, ¿cuáles son los beneficios que reciben al ser parte de este proceso para regularizar sus actividades ante el Estado? ¿Tienen facilidades de créditos, alguna especie de seguro, algún beneficio social, o es solamente regularización?
15: Mire, no, le cuento que justamente para eso es la regularización. Queremos que sean ya pescadores autorizados, pescadores registrados en la Subsecretaría de Recursos Pesqueros, por el mismo hecho de que, si bien es cierto, los pescadores continúan su labor, pero algunos no son autorizados por el ente regulador. Pero en el momento que ellos se hagan, ya se autoricen, ya sus embarcaciones sean parte del sistema, donde ya pueden acceder a un permiso de pesca, esto va a colaborar para que su crédito 7x7 salga de la forma más rápida, más ágil. Porque tenemos en cuenta que, para que usted tenga conocimiento, tenemos 2.500 embarcaciones ya regularizadas nuevas, no las teníamos, y alrededor de 8.000 pescadores que ya se están regularizando también con estas carnetizaciones, donde pueden ya poder acceder a los créditos. Si bien es cierto, de esas 2.500 embarcaciones debemos también de hacer un censo pesquero, que lo vamos, imagínense que el censo pesquero a nivel nacional y también en la provincia de Manabí no se ha hecho ya hace 4 años. Estamos queriendo regularizar y para con ese censo pesquero determinar cuántas embarcaciones tenemos y poder directamente ir a las caletas pesqueras y hacer esas cartelizaciones para que ellos puedan acceder a los créditos.
14: Y entrando ya al tema del fenómeno del Niño, ¿cómo actualmente como ministerio están trabajando? ¿Cuál es el escenario técnico que se está manejando actualmente para la costa ecuatoriana, especialmente para Manabí?
15: Claro, mire, tenemos dos, vamos a separar en dos partes el tema del fenómeno del Niño. Uno es, lógicamente, temas de infraestructura. Nosotros estamos en la mesa 6 del COE Nacional con el Ministerio de de Obras Públicas, también está el INOCAR, está también la Secretaría Nacional de Riesgos y nosotros con el Ministerio de Desarrollo Económico Productivo. En esta mesa lo que se está tratando, ya hemos tenido muchos avances, el cual hemos ya asentado en estas mesas de trabajo, que tenemos dos fases. La primera son las concesiones o las camaroneras, las cuales a nivel nacional hemos identificado que hay 3.000 camaroneras donde están en riesgo, las cuales se dividen en 2.500 camaroneras que están en la provincia de Manabí y El Oro. Esas son las más prioritarias porque están en alto nivel de riesgo. Luego tenemos 300 camaroneras que están en la provincia de Manabí, que algunas tienen riesgo, pero son pocas, y alrededor de 250 están en medio rango. Y las otras que serían alrededor de 200 camaroneras que están en bajo riesgo.
14: Es decir, que el nivel de vulnerabilidad ya ha sido identificado y ya hay zonas que, por ejemplo, requieren atención prioritaria. ¿Y si el niño genera daños, existe alguna especie de fondo de contingencia o algún mecanismo de compensación, no solamente para los camaroneros, sino también para los pescadores artesanales que pierdan motores, equipos o días de faena?
15: Así es. Sí, mire, para que tenga una idea, lo que estamos haciendo en la mesa, aparte del presupuesto que se está considerando, nosotros queremos revisar, estamos revisando los muros, diques, los taludes, en lo que se respecta a las camaroneras y sus concesiones. También verificar las estaciones de bombeo, sistemas eléctricos, también tenemos que contar con generadores de combustible para la reparación, establecer las responsabilidades y los procedimientos de respuesta rápida. Eso es lo que se está considerando ahora en la parte de las camaroneras y sus concesiones. Ahora, en la parte de los pescadores, respondiendo a su respuesta, claro que sí, ellos van a ser beneficiarios. También estamos haciendo unas capacitaciones. Hemos ya capacitado a más de 880 pescadores, también a mujeres pescadoras, familiares, para que también en este fenómeno del Niño, que ellos viven en la costa, en la franja costera, en la provincia de Manabí y en las otras provincias del litoral, para que puedan tener dicho empoderamiento para considerar todo lo que significa el riesgo que pueden tener con el fenómeno del Niño. Se ha dado capacitaciones para sus artes de pesca, el recambio de motores del arte de pesca, las fibras también que son su herramienta para poder, de alguna u otra forma, que el impacto no sea tan desafiante para ellos, ¿no? Nosotros vamos a seguir trabajando, el mecanismo es el que corresponde, capacitarlos a ellos, que vean que el Estado está con ellos y poder seguir en este fenómeno que, bueno, ya está entrando, pero lo importante es que el Gobierno Nacional está latente, estamos presentes.
14: Sí, en Manabí tenemos, señor viceministro, comunidades cuya economía dependen prácticamente de salir al mar todos los días, y si las condiciones climáticas impiden faenar durante semanas, tener una respuesta o un apoyo por parte del Estado para esas familias sería algo bastante importante. A nivel de protocolo específico, como ministerio, ¿ustedes lo están llevando, lo están dirigiendo o están en alguna especie de articulación con gestión de riesgo, con municipios o con otro tipo de autoridades marítimas para responder ante este tipo de situaciones?
15: Sí, claro. La preparación anticipada fortalece la capacidad del sector pesquero artesanal para reducir posibles afectaciones del fenómeno del Niño y proteger más que todo los medios de vida, ¿no? A través del programa de este fortalecimiento de las capacidades del sector pesquero artesanal, como le comentaba, 800 pescadores y mujeres en la pesca artesanal han sido capacitadas. Las acciones preventivas se articulan, ¿no?, con la Secretaría, como usted lo mencionaba, la Secretaría Nacional de Gestión de Riesgo y los gobiernos autónomos descentralizados. El Viceministerio de Acuicultura y Pesca está elaborando la propuesta del proyecto de desarrollo que va a ser orientada para mitigar justamente los posibles impactos y contribuir con la recuperación de los medios de los pescadores de vida. Ya, una vez estructurado esto, la propuesta será presentada a los organismos de cooperación internacional también, para que exista un posible financiamiento. El seguimiento de las condiciones oceanográficas, atmosféricas, se sustenta en la información, como usted decía, del INAMI. Desde el 28 de agosto de 2016, el INOCAP desarrolla ya una campaña científica. Esto es importante que lo escuche la ciudadanía, para fortalecer el monitoreo asociado a este evento, justamente, ¿no? Sabemos que la prevención, capacitación y preparación para la recuperación fortalece la respuesta del sector pesquero artesanal ante posibles impactos del fenómeno del niño.
14: ¿Cuál es la meta concreta como ministerio para estos dos importantes sectores que tiene no solamente Manabí, sino el país, como es la pesca y la acuacultura, y que se está trabajando, que se está buscando reforzar? Señor viceministro, le preguntaba, actualmente, ¿cuál es la meta concreta como viceministerio para estos dos importantes sectores en lo que termina el 2026 y el inicio de 2027?
15: Bueno, la meta concreta es, primero, determinar los posibles daños que se van a generar ante el fenómeno del niño. Por eso preparamos ya la mesa nacional con los ministerios que corresponde, y lo más importante es que son actividades fundamentales para el desarrollo económico. Nuestro compromiso desde la visión del señor presidente Daniel Noboa es generar mejores condiciones para quienes viven en estos sectores, con acceso, como le decía, a financiamiento, modernización, regularización, prevención y prácticas sostenibles. Queremos que la acuacultura y la pesca sean más competitivas. Nosotros como gobierno debemos ir directamente a las caletas pesqueras, como nos ha dicho el señor presidente Daniel Noboa y la ministra Zaira Moya. Debemos estar en territorio. Debemos preparar para enfrentar estos nuevos desafíos que generan, que fortalezcan las economías locales y abran más oportunidades a las familias ecuatorianas.
14: Señor viceministro, de mi parte yo quiero agradecerle por habernos acompañado en este espacio de diálogo, especialmente sobre un tema tan importante para el sector pesquero. Con cada una de estas actividades que se están dando, con este tema de estos créditos, ¿cuál sería su mensaje concreto para ellos? Tanto para el sector pesquero artesanal, que está pasando por dificultades bastante fuertes, especialmente por temas de seguridad, también con el sector acuícola.
15: Sí, bueno, las medidas específicas para cada actividad permiten atender las necesidades productivas de la acuacultura y la pesca. La acuacultura y la pesca son actividades fundamentales para el desarrollo económico y productivo de nuestro país. Entonces, nosotros como Estado debemos estar in situ con los pescadores artesanales para prevenir y dar conocimiento con capacitaciones, como le decía, carnetizaciones, eventos. Debemos estar en territorio para poder mejorar la calidad de vida y que ellos sientan que el Estado es un acompañamiento para ellos y para sus familias.
14: Muchísimas gracias, señor viceministro. Gracias por habernos acompañado en este espacio de entrevista.
15: Muchas gracias a usted por la entrevista. La jornada.
14: Son las 7 de la mañana con 53 minutos, 7 con 53 minutos, y ahí escuchábamos al señor viceministro de Acuacultura y Pesca, Hugo Vera, quien nos acompañó y nos daba detalles sobre las acciones que está desarrollando el gobierno nacional en beneficio del sector pesquero y acuícola del país. Continuando con más, importante mencionarles, señores, que hay una actualización de las noticias que han ocurrido durante la madrugada de este 24 de septiembre del 2026. El ejército ecuatoriano informó sobre una operación ejecutada en el sector Las Garzas, Cantón Santa Elena, donde fueron decomisados 500 kilos de cocaína. La intervención se realizó con base a información de inteligencia militar. Durante el operativo también se incautaron un revólver calibre 38, municiones del mismo calibre, 12 cartuchos calibre 12. Cinco personas fueron aprehendidas. Según la información oficial, estarían presuntamente vinculados a una estructura criminal. Los aprehendidos y los indicios fueron puestos a órdenes de las autoridades competentes para el respectivo proceso legal. 7:54 p.m. Por otra parte, señores, en el ámbito deportivo está jugando Ecuador, así que necesitamos los detalles de lo que está sucediendo. Licenciado, infórmenos qué está pasando con nuestra selección.
6: Lamentablemente, un mal debut de la era de el técnico ecuatoriano Marcelo Gallardo, el argentino, porque la selección ecuatoriana está perdiendo 3-0, ¿sí?, en Suwon ante Corea del Sur. No hay una buena marcación en el mediocampo. El equipo coreano está toca y toca y rota la pelota. Tampoco podemos criticar y decir este país no, o Ecuador, la tricolor, no está para cosas importantes, porque hay que también decir de que es la primera aparición de la selección ecuatoriana bajo el mando de Marcelo Gallardo. Ha tenido poco tiempo, no ha entrenado. El día domingo, los jugadores que fueron convocados por el técnico argentino viajaron en horas de la noche rumbo a Corea del Sur, y el viaje fue largo, tedioso, a duras penas un entrenamiento que fue el día de ayer, miércoles. Allí se ha de haber inteligenciado cómo jugar o dónde desplazar a cada uno de los jugadores. Lo importante es que, por ejemplo, ha jugado con dos marcadores laterales de oficio, como Ángelo Preciado por derecha y como Pervis Estupiñán por izquierda. Y en el centro me parece que lo de Jackson Poroso no ha funcionado, no ha tenido buena compañía William Pacho, el único que está dentro de los jugadores que han sido habituales en el centro de la saga, porque es con William Pacho, con Pervis con Piero Hincapié, y de igual manera con Joel Ordóñez. Hoy no están ni Joel Ordóñez ni Piero Hincapié porque están lesionados, y entonces no los ha podido convocar. Y falta la columna vertebral de todo equipo de fútbol, es el mediocampo. Si funciona el mediocampo en la marca y en la creatividad, realmente que va a haber un buen espectáculo. Pero hoy está solo Alan Franco. Lo evite. No es un volante de marca, poco nada hizo, a tal punto que tuvo que ser reemplazado. Entonces no pudo soportar el vendaval y todo el dominio de Corea del Sur con un solo hombre, en este caso de Alan Franco, que se hace lo ubicado en su puesto habitual. Hace mucha falta allí la marca, la experiencia, a pesar de su juventud, de Moisés Caicedo, el niño Moy, que también no fue convocado por lesión. Incluso no está jugando por el Chelsea, que pasa mal momento en la Premier League. Entonces,
14: yo creo que sí viene un cuarto gol.
6: Es un espejismo, será un tiro libre, es un espejismo. Está Galíndez, casi adivina, casi adivina.
14: Estamos ya en la parte final, ¿verdad?
6: Sí, ya se están jugando dos minutos ya de adición de los cuatro que adicionó el árbitro, pero reitero, ojalá sea

0: a los jugadores Marcelo Gallardo, que no creo que lo desconozca totalmente, porque en el momento de asumir la dirección técnica debió de revisar videos de todo lo que ha sido Ecuador en la en el Mundial, en las eliminatorias sudamericanas, pero reitero, no hay que adelantar criterios, no vale el técnico porque recién tuvo su primera práctica el día de ayer, previo al compromiso de hoy. Entonces está perdiendo 3-0, es un marcador que realmente no lo esperábamos, esperábamos una mejor presentación.
1: Hay comentarios en Facebook.
0: Hay comentarios en Facebook, déjeme ver.
1: Dicen que está entrando agua. El fenómeno del niño en la selección.
0: Lo que sí también me reporta Enchone, mire, la temporada invernal está fuerte. Déjeme justamente lo que nos ha indicado un buen amigo de casa de Radio Visión.
1: Que anduve por su tierra, por cierto.
0: El don Richard Intriago. Don Richard Intriago.
1: Anduve por su tierra, no le pude ver, pero sí. La verdad quiero tener una casita por allá. Qué lindo paisaje, qué lindo clima. Disfruté hasta en la lluvia, me bañé.
0: Nos escribe y dice, estamos con agua. El río Mosquito salió de su cauce normal. Gracias a Dios no fue tan fuerte, pero esto es un aviso de lo que podría venir en el futuro. Buen día. Gracias, don Richard. Ahí está el sitio del Mosquito. Entonces llovió, salió del cauce del río Mosquito el día de ayer. Y esto es lo que nos escribe don Richard Intriago, que está en sintonía. Termina el partido, me parece. Termina el partido, victoria de Corea del Sur. 3-0, muy superior en los últimos 20 minutos que pude ver el desarrollo del partido. Mucha tenencia de pelota en el medio campo, pero esto ya lo estaremos comentando a partir de la 1:00 p.m. en Visión al Deporte.
1: Igual todos los detalles también en nuestras redes sociales. Sí. Muchísimas gracias a quienes nos han acompañado en esta importante mañana. Como usted mencionaba, en el tema de la parte invernal, también hay reportes de inundaciones en varios sectores de Chones. Hasta el momento, según la información que nos comparten a esta hora, es que efectivamente hubo acumulación de aguas lluvias, pero de acuerdo, nos dicen, ya estamos, de manera general, la mayoría de las calles ya está sin agua. Chone, no estamos inundados, sí hubo una creciente anoche, pero ya está bajando el caudal. Esto en reporte de la consulta que se le hizo al municipio de Chone, ya que varias ciudadanos y ciudadanas habían compartido imágenes y videos en horas de la madrugada por afectaciones de acumulación de aguas lluvias.
0: Aquí en Santana también llovió.
1: Sí, aquí quiero ser muy, muy puntual y muy particular. Créame que hasta me sonrío, Roberto y amigos oyentes, porque la gente se nos ha puesto creativa. Ya. Se nos ha puesto creativa, señores. La ciudadanía se nos ha puesto muy, muy divertida. Yo vi unos videos que estaban circulando que decían que había, que eran de Santa Ana y había otras cosas más. Porque había un taxi con dos motores fuera de bordo. Había una moto en una de las calles céntricas, no sé si era en la Narcisa de Jesús en Guayaquil o si era en Santana, pero al punto que quiero llegar es que la ciudadanía se ha puesto tan creativa que está utilizando la inteligencia artificial para alterar la realidad. Y hay varios medios de comunicación que están cometiendo ya este tipo de errores. Obviamente aquí necesitamos mayor perspicacia para detectar si son o no son. Pero desde el hecho de que haya un taxi con dos motores fuera de borda, ya póngase a dudar. O sea, yo sé que había un tema de prevención y todo lo demás, pero ya esto de aquí ya supera el realismo. Y también hay una fotografía de parece ser de un trueno, de un relámpago en Puerto Viejo, que estoy 100% segura que también es realizado con IA, con inteligencia artificial. Así que importante,
0: no hay que alarmarse,
1: a la ciudadanía, por favor, infórmese por fuentes oficiales. Quizás nos demoremos un poquito más los medios oficiales, porque nosotros consultamos a las fuentes, en este caso a los municipios, a la Secretaría de Gestión de Riesgo, al ECU 911, cuál es la situación actual. No crea todo lo que ve en redes sociales. Incluso nosotros mismos hemos cometido errores por tratar de tener la primicia, la rapidez de los hechos, pero eso nos cuesta mucho y nos cuesta lo más valioso que tenemos, que es la credibilidad. Este es un tema que ahora más que nunca necesitamos no alarmarnos. Nosotros los ecuatorianos somos tan creativos que no perdemos ni siquiera la oportunidad de hacer memes ante una situación difícil, y eso no es parte de nuestra resiliencia, porque en nuestras desgracias nos reímos, nos gozamos y está bien.

0: pero tengamos un poquito mayor de prudencia, porque hay adultos mayores, personas que no están muy adaptadas con el tema tecnológico, y ver este tipo de situaciones le alarman, le preocupan, así que por favor tengamos un poquito más de compromiso. Yo en lo personal ayer lo disfruté, me quedé así como que incluso había una moto acuática supuestamente por las calles de Santa Ana, yo decía, la gente fue tan preventiva.
1: Estupefacta.
0: Sí, fue tan preventiva que ya tiene esta moto acuática, pero sí dudé, pero igual traté como que no, esto no es real, no se publicó, sin embargo, otros colegas sí lo han hecho, y aquí es un tema de tener bastante responsabilidad, mesura y disfrutar con la creatividad ciudadana, creo que es lo más.
1: Usted que anda mucho en inteligencia artificial, usted que anda mucho manejando todo redes sociales, está en la tecnología, ¿no es cierto? Dudó en ese momento. Y usted lo decía, adultos mayores, personas que ni siquiera saben que existe la inteligencia artificial, la gente de campo. Y no es que digo de ignorante, todos somos ignorantes porque morimos y no terminamos de aprender. Entonces, no se sientan mal cuando uno dice ignorante, ¿sí? Dígale, gracias, ¿sí? Yo soy ignorante, vamos a ver si tú eres no eres ignorante, todos somos ignorantes. Pero hay personas que ni siquiera saben de la inteligencia artificial, redes sociales. Hay gente, mire, yo, por ejemplo, a mí, yo no me llevo bien con las redes sociales, con la tecnología. Entonces, mucha gente así, que incluso que no ha ido a una universidad, no porque no ha querido, sino porque se ha dedicado a trabajar, y entonces se va a asombrar. Uy, creen que es realidad. Entonces, hay que tomarlo con mucho tino esta situación de informar. Ah, usted decía, Cristian Alcibar, que dice, ha llegado el fenómeno del niño a la selección. Le entra agua por todos lados. Es decir, por la derrota de 3-0 ante Croacia. Pero que hay que esperar, Cristian Alcibar, porque esto de Marcelo Gallardo, no nos alarmemos porque es como el fenómeno del niño que está llegando, sino que hay que tener tranquilidad. Hay que esperar el próximo partido contra Japón.
0: Y a mí me preocupa, y en el tema de la inteligencia artificial y en el tema de las lluvias, aquí sí voy a hacer una crítica, señores, especialmente a las autoridades provinciales. Viajé hasta Ricaurte, Chone, pero la vía, señores, está terrible. Está terrible. O sea, hubo un tiempo de prevención. Esto se podía prevenir, pero hay tramos en la vía que son intransitables. No quiero ser alarmista, no quiero generar un comentario fuera de contexto, pero esperemos que este fenómeno del niño realmente logre disiparse un poco y no sea tan fuerte como se nos ha anunciado, porque si no vamos a tener comunidades aisladas, ya que no hubo prevención vial.
1: Y no digan que no es que llegó de improviso y nos agarró con las manos, no. El gobierno está anunciando permanentemente y haciéndole un seguimiento a los GAC cantonales y a las prefecturas provinciales para que justamente presenten el plan de contingencia, que estén trabajando en ese aspecto. Entonces, ya es culpabilidad directa donde suceden estas situaciones.
0: Sí, este fenómeno del niño nos va a poner a pruebas a todos, pero lamentablemente ya vemos que hay situaciones de debilidad, entre esas las vías de la provincia de Manabí, que están en pésimo estado.
1: Y eso es competencia del Consejo Provincial.
0: Es una competencia articulada, Roberto. Prefectura son las zonas rurales. Las vías de primer orden
1: Ministerio de Infraestructura y Transporte.
0: MIT, que ya le cambiaron el nombre. Y también los municipios, señores. Parte de la burocracia que se lleva.
1: Nada más, porque sigue lo mismo.
0: Porque sigue siendo la misma situación. Sí. 8:05 a.m.
1: Dicen que el invierno es el mejor fiscalizador. Entonces, el fenómeno del niño será el mejor fiscalizador para todos los GAC cantonales y las prefecturas y el mismo gobierno nacional.
0: Sí, la gestión, señores, la gestión de las autoridades. Muchísimas gracias, vamos a despedirnos, nos volvemos a encontrar, Dios mediante, en este caso el licenciado Roberto Reyes,
1: 12
0: en la
1: del
0: segunda
1: mediodía.
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¿Quieres saber cómo es la cárcel donde está Javier Jordán? Bueno, por ahí pasó Martín, del que te conté el otro día. Fue también detenido por el ICE y durmió en uno de los galpones de Luisiana y se bañó en las mismas duchas e hizo la misma fila en el mismo baño donde hoy está Jordán. Llegó allí con la fianza pagada, que es lo más absurdo de toda esta historia, pero para entender cómo llegó hasta Luisiana hay que pasar primero por lo que el ICE quiere, y lo que el ICE quiere es destruirte, porque no le basta con encerrarte. Ya les conté que Martín fue detenido camino al aeropuerto de Miami. La primera noche estuvo en Miramar, esposado en una silla de plástico y agradeciendo por la silla. Al día siguiente, a las 4 de la tarde, lo mandaron a Pompano, al Broward Transitional Center, que según él es la cárcel de inmigración más cómoda de los Estados Unidos, aunque no se le llama cárcel, se le llama centro de detención o de transición. Tú no estás arrestado, legalmente estás detenido esperando alguna decisión. Es un motel, y literalmente es un motel, a la americana, es decir, no te imagines los espejos encima, ni las sillas raras, ni los tubos puestos en las esquinas. Todo esto lo sé solamente porque me he metido a revisarlo en ChatGPT, por supuesto. Bueno, es un motel americano remodelado de 2 pisos con escaleras por fuera y está administrado por una empresa privada. Las habitaciones son para 6 personas con 3 literas y con un baño que tiene puerta. Un baño que tiene puerta es un lujo. No tiene seguro, pero tiene puerta. Hay canchas de fútbol, de básquet, de vóley, gimnasio, hay una biblioteca. Llega un montón de gente por la noche y nadie se va a dormir hasta que pasen la revisión médica. Cuando llegas, te dan como corresponde una bolsita donde están todas tus pertenencias, que se reducen a 2 sábanas, una colcha y una muda de ropa. Así que Martín se sube a la litera y se abraza a esa bolsa de plástico para que no se la roben, porque ha visto en las películas que en la cárcel, en cuanto te descuidas, te roban lo que es tuyo. Ya les he contado que Martín es un hombre de posición acomodada, que no ha pisado, pero está allí en la cárcel sin su teléfono, abrazado a una bolsa, como si fuera un niño agarrando una funda de caramelos debajo de la piñata en un cumpleaños de chicos más grandes que él. Está así hasta con un nicaragüense, le dice: no seas bruto, nadie se te va a robar nada, suelta eso. Y le explica a Martín cómo funciona todo. Dentro de las prisiones no hay empleados, los únicos empleados son los de seguridad. Todas las prisiones tienen que ser mantenidas por los migrantes. Son ellos los que lavan platos y los que cocinan y los que barren y los que trapean y los que enseñan y se organizan para que haya talleres y para que la estancia no sea tan infernal. Al que trabaja le pagan $1 al día. Ese es el sueldo más bajo de los Estados Unidos y lo cobran justamente los que dicen vinieron a quitarle el trabajo a los gringos, ¿no? Aprende también que la moneda más importante en una cárcel de migrantes de Estados Unidos es la maruchán. De hecho, es la moneda. Un corte de barba vale 6 maruchán. Y para cocinarla tienes que hacer uso del agua caliente de la llave del baño, ponerla en una bandeja, abrirla con agua caliente y rodearla como si estuviera en baño María por 10 minutos hasta lograr que esté lista en lugar de 3. Siempre hay uno que sabe cómo hacerlo. En el cuarto de Martín, el que sabía llevaba 6 meses allí. Martín es un hombre de plata, como se los dije, y tenía plata antes de ir al aeropuerto, porque había comprado unos pasajes para ir a Las Vegas. Llevaba en el bolsillo $20,000, que es lo que se iba a gastar en Las Vegas. $20,000 es lo que yo me gastaría en 20 años de actualizar mi celular, pero él se lo iba a gastar en un fin de semana en un casino. A Martín le entra mucha vergüenza tener tanta plata en efectivo, porque cuando entras a prisión, la plata en efectivo te la depositan en una especie de cuenta que tienes dentro del sistema carcelario. Es como un saldo a favor. Y entonces puedes utilizar allí ese dinero para lo que necesites. Porque dentro compras cosas y todo el mundo tiene 50, $100, 300, 1000 en el mejor de los casos. Pero él tiene de saldo 20,000 en la cuenta. Y como lleva un ritmo desaforado, alocado, de socialité, allí dentro la vida también se le hace una fiesta. Y compran maruchán para todo el mundo, doritos y papas fritas para compartir, y hacen fiestas con Coca-Cola porque no hay cerveza. Y entonces consigue amigos de todas partes, amigos mexicanos, amigos venezolanos, amigos nicaragüenses, del Ecuador también, por supuesto. Amigos que buscan una fianza y la consiguen, 2 de ellos muy cercanos, consiguen una fianza cada uno de $10,000, que es la más baja que se impone en la Florida.
Él se ríe de la ironía. Ellos están llorando porque no tienen 20 mil dólares juntos para la fianza y para volver a la libertad. Y él está llorando porque tiene 20 mil dólares, pero no tiene fianza para volver a la calle. Todo el mundo tiene lo que el otro necesita. Lo otro que aprende es que hay traslados, y los traslados los descubres por la noche y te quedas sin plata en la cuenta. Aunque tengas dinero, no te dejan utilizarlo. Eso significa que esa misma noche te van a mover o te moverán temprano por la mañana. ¿Por qué te mueven tanto? Le pregunto. Porque les da un poco la gana de joder, por quebrarte, por innecesario. Te mueven por todo Estados Unidos. A Martín le toca un martes. Esa noche lo encadenan de manos y pies y de cintura como si fuera un delincuente peligrosísimo. Y se lo llevan hasta la pista Opa Loca, donde están los aviones de inmigración. Cuando lo están por subir, escucha por un altavoz que su jueza frenó el traslado. Y el jefe del operativo pregunta: ¿y si lo subimos y decimos que cuando ya llamaron había despegado? No, no, no, no, es que esa jueza molesta demasiado. Al día siguiente lo mandaron a Crom. Martínez es anticorreísta y cree que en esa prisión está José Serrano. Así que le dice a sus amigos que si lo encuentra le escupirá, a riesgo de ir al cuarto frío. El cuarto frío es la zona de castigo. Como son prisiones poco violentas, cuando alguien se pasa de la raya y se porta mal, lo ponen en el cuarto frío. Es un cuarto sin ningún tipo de abrigo ni cobija y con el aire acondicionado al máximo. Pero en Crom, para esa época, ya no está Serrano. Lo sacaron en junio a Mississippi por unos incendios y está a punto de ser deportado al Ecuador, donde, como todos saben, hoy está en las celdas del encuentro. Martín no durará mucho allí porque el ICE decidirá trasladarlo a Luisiana después de pasar por El Paso. Una peor que la otra. En El Paso, por fin, un juez le da la fianza: 150 mil dólares, la más alta que ha puesto en 2 años, dice el juez. La fiscal se ríe esperando que Martín pida una rebaja, pero Martín pregunta: ¿efectivo o transferencia? Así, muy oligarca, ¿no? La paga esa misma tarde, pero el ICE tiene noticias para él. Va a darse otra vuelta. Así que el sábado por la noche, en lugar de soltarlo, lo manda a Luisiana. Y en Luisiana, para llegar a tu pabellón, tienes que pasar por la puerta de los delitos violentos, los asesinos y los narcos. Solo al otro lado está el galpón de los migrantes. Es un galpón enorme con unas 100 o 150 literas en fila. Y te toca buscar una que esté vacía y allí duermes. Y esperas que no te la roben esa noche. Los orinales están abiertos, igual que las tazas, y las duchas son grupales. Hay 4 regaderas y todas están rodeadas por aire acondicionado siempre al máximo, así que te toca andar con una sábana encima, como un fantasma. Y cuando sales de la ducha, te cagas de frío. Eso, me dice Martín, es lo que tiene que estar viviendo Jordán hoy. No quiere nada, Jordán. Cree que es una plaga. Le parece que se merece todo lo malo que le puede ocurrir. Y todo lo malo que le puede ocurrir es Luisiana, que solo puede ser peor si terminas en el encuentro, me dice. Porque al fin y al cabo, en Luisiana estás con migrantes. Y Martín piensa que Jordán no la pasa bien allí dentro, porque le gustaba la vida con dinero. Igual que a él, solo que su dinero, me dice, es bien habido. Lo que pasa es que aunque tengas mucho dinero, aunque te puedas comprar todas las Maruchan de la tienda, aunque puedas invitar a todo el mundo a tomar Coca-Cola y cosas que allí te toca hacer, como hacer fila, como lavar los platos, como colaborar cuando te digan que lo hagas, porque a diferencia de lo que pasa afuera, allí dentro nadie tiene estatus. Ese lunes, con tanto traslado, el hombre de los 20 mil dólares tiene el saldo en cero. No le alcanza ni para una Maruchan. Un colombiano le tiene que ofrecer una bolsa de Doritos para que coma algo. Y el martes a las 7 de la mañana, un guardia de Ambato se para frente a su litera. Coge tus cosas. Él no sabe qué es lo que viene. Yo soy Andrés Subocán, bienvenidos. Este es mi programa.

0: Buenos días, buenos días, buenos días, buenos días, buenos días, bienvenidos todos, ¿cómo están? El video no salió, sí, solo estuvo el audio. Es que no sé por qué ahora que tuve que actualizar este programa, me sale pues así. Ya voy a revisar a qué se debe. Pero bien, bienvenidos todos, qué gusto tenerlos aquí, fantástico tenerlos aquí. Cada mañana son las 9:31 en Canadá, las 8:31 en territorio ecuatoriano. Vamos arrancando con ánimo y entusiasmo a revisar los mensajes de esta mañana, a conectarnos con todos vosotros. Buen día, dando like, feliz jueves. Son en Holzner, esperemos de una buena entrevista, dice Darwin Freire. Gracias por estar aquí, querido Darwin, te mando un abrazo. Rusotti, Anderson, todos los días le das al gobierno. Es como una agenda que te dan desde Bélgica, ¿cierto? Puede ser, querido Rusotti, o puede ser también desde Rusia. Antes yo era agente de la CIA, pero ahora podría ser agente de Moscú. ¿Cómo se llaman los agentes soviéticos? La extinta KGB. La extinta KGB. Bien, muy buenos días, Montaña, gracias por estar aquí. Charito Vera, buenos días, bienvenida, ¿cómo estás? Gracias por estar aquí, Luis, el intensivista. Desde hace muchos años te veo. Acompañaste en nuestros primeros desayunos como esposos. Lindos recuerdos. Ayer cumplimos 2 años de matrimonio. Qué maravilla. Ojalá sea un matrimonio fabuloso y fantástico el de ustedes, Luis, y perdurable y duradero. Y sobre todo, que se disfrute. Que se disfrute. Para eso son los matrimonios, para disfrutarlos. Ya tenemos un hermoso bebé, se llama Mario, el de las fotos de Baby Boscan. Es cierto, es cierto. Me acuerdo de Baby Boscan, el pobre bebé al que le ponían una boina, que los va a demandar cuando sea grande. Muy buenos días, familia Boscan. Mi esposa oye conmigo todos los días tu transmisión. Le gustan tus diarios. Envíale un saludo, se llama Isabel. Un saludo para Isabel, la esposa de Leonardo Fantoni. Gracias por estar aquí, Leonardo e Isabel. Muchas gracias a todos. Muy buenos días. Bien, ayer. Hemos hecho un programa en condiciones, espero hoy poder repetir o estar con nosotros el ex vicepresidente de la República, Otto Sonnenholzner, y espero tener una larga y productiva conversación con él. Desde Palermo está Mila, Sicilia, paso por aquí a poner mi like, como estoy de vacaciones, me pondré el día viendo poco a poco que tenga un buen día. Muchas gracias, Mila, por estar aquí, aunque estés de vacaciones. Maravilloso ese gesto, lo aprecio, lo valoro y que disfrutes mucho el sur de Italia. Que comas todas las pastas que puedas y que no engordes. Esos son mis mejores deseos para ti. Comer todas las pastas en un viaje a Italia y no engordar. Ese es el sueño dorado de alguien. Muy buenos días, Ángel Herrera. Gracias por estar aquí. Un abrazo. Querido Matías Sánchez, muy buenos días desde la Madre Patria. Saludos, Anderson, informándome con lo que pasa en el país, en el mejor programa de noticias. Saludos a la familia Sánchez Cedeño en Guayaquil. Un abrazo hasta los Sánchez Cedeños. Gracias a mi vecino Ricardo Tamariz en Toronto, Canadá. Muy buenos días, Marjorie. Buenos días, linda comunidad. Anderson, sobre el diario de ayer, esa historia está mal contada, sobre todo cuando dices que los miembros de ICE están persiguiendo solo ecuatorianos. No, yo creo que me expliqué mal, querida Mario. Por supuesto, será un error mío explicar mal algo que he escrito. No, no me refería a que están persiguiendo solo ecuatorianos. Me refería a que la historia que les contaba era de un ecuatoriano en específico. Pero gracias por tu mensajito, Mario, querida. Roblán, bienvenido, muy buenos días. Gracias, Zoila, por estar aquí desde Bélgica. Un abrazo para Kira Martínez, madrugando para ver tu programa. Un abrazo desde mi hermosa Cuenca. Irene está lista desde el Niágara, también es vecina Irene. Un abrazo desde la tierra de Mickey Mouse. Saludos. Ayer aprendí cómo se llama, ya se me olvidó hoy, la tierra de Mickey Mouse. He aprendido ayer algo nuevo. Alguien nos ha saludado desde un lugar en la Florida, que es justo la ciudad donde está ubicado el parque de Mickey. Muy buenos días, excelente jueves, ya está mi like. Saludos desde Vancouver, gracias por estar aquí. Roosevelt, un abrazo para Pepe, saludos cordiales. Exxon, el tibio entrevistando al Boberto. Paso, dice Exxon, que ha venido solamente para mostrar su enojo, mi amigo Exxon. Exxon es un personaje muy querido en esta comunidad. Si Exxon no se queja un día del programa, Yo me siento pues incompleto, Edson querido. Yo necesito tu queja para estar vivo. Cuando tú te quejas, yo cojo ánimo y digo, pues, vale la pena un día más de hacer enojar a Edson. Te quiero mucho, Edson querido. Gracias por estar aquí. Noboa dijo ayer en la ONU, ¿por qué Ecuador se puede andar tranquilamente por las calles? Que alguien me diga en qué Ecuador, porque aquí siguen matando, haya o no haya toque de queda. Dice Javier Carrión, gracias Fausto Espinosa, muy buenos días comunidad, ya poco el preestreno de mi obra de danza. Los aportes que llegaron han sido fundamentales, oh, lo recuerdo Fausto. Fausto tenía una obra de danza y hubo gente de la audiencia que quiso contribuir con Fausto. Me encantará poder ver lo que hagan Fausto, manda un videito. Ayer me ha llegado un video, por cierto, de una obra de teatro que se va a presentar en la ciudad de Guayaquil. Espérense un segundo. Esto es una obra escrita y dirigida por David Castro, en la que participan Santiago Carpio y Jocelyn Gallardo. Conozco a ambos actores, los he visto a ambos en escena. Me gustan mucho. Me ha tenido la amabilidad David Castro de hacer llegar a través de Carlitos Escabone su obra. Y he prometido que la revisaré y la veré. Pues sí, intentaré entenderla además. Intentaré entenderla y disfrutarla. No es lo mejor ver una obra de teatro en video, pero a falta de poder estar en el Ecuador, pues seguramente me será grato ver a actores ecuatorianos en escena. Entiendo que estarán este fin de semana en las tablas. La obra se llama Game y es un juego no apto para buenas personas. Bien. Buenos días con Esteban Andrade. Buen día con todos. La mejor comunidad, el mejor periodista. Anderson, ¿viste la entrevista de Merino y Vivanco ayer? No, yo veo los clips y normalmente veo a Vivanco hacia el fin de semana, cuando estoy más relajado. Veo muy poco periodismo, leo mucho periodismo, pero lo veo poco. A veces por las noches, estando solo, veo los outsiders, a veces son agradables. Y en las mañanas sí escucho, mientras preparo el lunch de mis hijas, escucho a Fabricio Vela. Una que otra tarde, si tengo tiempo, que rara vez lo tengo últimamente, me gusta escuchar a Londra. Y una que otra tarde también, si tengo tiempo, escucho a Carlos Vera. Es decir, recorro todo el espectro ideológico con mis colegas, desde la extrema izquierda hasta la derecha derecha. No veo tanto periodismo como debería, porque para hacer este programa debería haber mucho, pero la verdad es que sí, trato de consumir un poco al menos de periodismo para estar al día, tener diversidad de criterios, ver gente interesante que pasa por allí. Pero casi todo el periodismo que consumo es de fuera del Ecuador y habla de cosas distintas al Ecuador. Así que me tengo apuntada la charla de Vivanco con Merino, vi que le revisó el teléfono. Como buen tóxico, Vivanco, revisando el teléfono. A mí me revisaba el teléfono, Vivanco. Es un tóxico. Gracias por estar aquí, conectada en live desde Vancouver. Un abrazo, Caramelo. Gracias por estar aquí. Muy buenos días, Wilson. Muy buenos días, Natalie. Bonito día acá en Guayaquil. Hay clima de invierno, lluvia de noche y calor en el día con full humedad. No se quejen. Ya aquí nos pusimos modo Quito. Estamos en modo Quito. Hoy hacen 14 grados en la ciudad de Toronto. Un día soleado, fresco, todavía agradable, y será así hasta mediados de octubre, cuando entrarán ya los abrigos de otoño. Este abrigo me dejará de servir hasta los primeros días de noviembre, cuando entren los abrigos de invierno, que el invierno comience terminando diciembre. Gracias por estar aquí, Alejo Robalino. Muy buenos días, Pablo Andrés Piña. Gracias, Mariana Takuri. Un abrazo para todos ustedes que han estado aquí. Bien, fuera Gallardo, regresa Becasese. Yo creo que entiendo. Estás hablando del director técnico del Ecuador. Yo creía que entendía. Bien. Gracias por estar aquí, Rosy. Muchísimas gracias por estar aquí, Matías. Gracias, Ayan, Cristina. Gracias a todos los que están poniendo nombres distintos para Otto Sonnenholzner. Es muy gracioso que todavía hagamos esa broma después de tantos años de que Sonnenholzner esté en público. Seguimos haciendo la misma. Ah, es que Ecuador acaba de perder 3-0, me explica Cachorro. Por eso la broma de. Bueno, entiendo. En un amistoso contra Corea del Sur. No, en serio, o sea, Corea del Sur ganó al Ecuador. Bueno, voy a ponerme al día cuando pueda con aquello. Ok, paso por TikTok rapidito. Buenos días, Lu. Gracias por estar aquí, Lu, querida. 1994. Buenos días, sobrino. ¿Cómo estás? Gracias, Pedro. Se quedó dormido, Anderson. Es cierto. Muy buenos días, John Jairo Gómez. Gracias por estar aquí, Eloy Hidalgo. Gracias, Liz. Gracias, Evelyn Angueta, desde Durán, que no tiene agua en el cantón Durán, dice Evelyn. Gracias por estar aquí, Estrella. Yo vivo al pie del colegio Miguel Turralde. ¿Algo que le quiera decir al rector? No, entiendo que cambiaron al rector del colegio Miguel Iturralde después de nuestra denuncia. No tengo nada contra el rector, no me acuerdo ni cómo se llama el rector. No son cosas personales. Entonces, ¿qué les voy a decir? Te levantas a las 4:30 a.m. a desayunar y a las 11:30 a.m. a almorzar. No, yo no, yo no, yo no. Muy buenos días, Boscán, hola, gracias Pepe por estar aquí, Ricardo desde Quito, Toñito, muy buenos días, Yanela, buenos días, Yulisa desde Ohio, gracias, Marcela por estar aquí, muy buenos días, Maffer, muy buenos días, Alexis, muy buenos días, todos, todos, la mamá de Mike también, bienvenido y muy buenos días, y Ana Isabel, me acabo de bajar el libro de Que alguien los mate, hoy lo empiezo a leer, gracias querida Ana Isabel, Que alguien los mate, lo he terminado ya. Que alguien nos mate. Los libros que están terminados en mi biblioteca tienen esta pequeña firma de cuándo los leí y qué provocó. Este libro ha sido muy importante para mí. La verdad es un libro que me ha interpelado de una gran y preciosa manera. Y ahora ya no sé si creo tanto en lo que creo. Esos son los buenos libros. He sido siempre un tipo de mano dura. O sea, no tienen que perder tiempo llevando a juicio a los narcotraficantes. ¿Qué pasa cuando de verdad alguien lo aplica? Está contado aquí, en las Filipinas de Rodrigo Duterte, con cerca de 20.300 muertos calculados, reconocidos apenas 6.000, pero se calcula que la guerra contra las drogas de Duterte dejó más de 20.000 fallecidos en manos de la policía y los escuadrones de la muerte de Duterte. Bueno, a ver, vamos a ir a algunas cosas. Ha habido turbulencias en la isla Mocolí, ¿eh? Tenemos que tener alta sintonía hoy en la isla Mocolí. Voy a intentar contarles cositas de aquello. 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
0: Gracias a todos por estar conectados. Es fantástico tenerlos aquí. Hoy es 24 de septiembre del 2026 y vamos a arrancar con las noticias de esta mañana. Ayer el presidente de la República ha estado en la 81ª sesión de las Naciones Unidas. Creo que así se diría, ¿no? 81 le suelen decir, pero en realidad sería la 81ª sesión de las Naciones Unidas. Y yo no suelo nunca rescatar un discurso del presidente de la República. presidente de la República va a cumplir 3 años de gobierno en noviembre, desde que asumió el gobierno del Ecuador. Nunca, nunca he destacado o rescatado un discurso presidencial. Pero el de ayer fue un discurso breve, como acostumbra el presidente. Me parece que es un discurso con un planteamiento interesante. No es un discurso perfecto. Noboa no es un presidente de discursos. Definitivamente eso no es lo suyo. Pero ayer llevó 3 propuestas a Naciones Unidas que, por lo menos a mí, me hacen sentido. Bien. Segundito, a ver. Voy a intentar ver si tengo aquí uno de los videos del presidente de la República. El video duraba 8 minutos. Yo tenía intenciones de poner 8 minutos. Luego dije, no voy a torturar a nadie 8 minutos escuchando al presidente. Tampoco. Tampoco. Ni que fuera tan interesante. Entonces tengo un clip de 1:45 que me parece recoge la parte más relevante del discurso presidencial.
3: 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Apoyar a las Naciones Unidas es también la voluntad de transformarlas. Por eso respaldamos la iniciativa ONU 80 y le invitamos a responder con valentía una pregunta esencial. ¿Qué Naciones Unidas necesita el mundo de hoy? 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Hace más de 80 años los países entendieron que la paz no podía depender del poder de cada uno y construyeron instituciones para cooperar. Esa sigue siendo nuestra mayor fortaleza. Los ciudadanos del mundo no juzgarán a esta organización por sus declaraciones, la juzgarán por su capacidad de convertir los compromisos de paz y seguridad en respeto a los derechos humanos y en oportunidades reales de desarrollo. ¿En cuántas vidas salvamos de verdad?
0: Bien, el presidente de la República propuso en Naciones Unidas un esquema muy poco innovador, pero muy necesario. Es decir, lo que propone no es nuevo, pero la necesidad de profundizar lo que ya existe es real. Dice Noboa, no se puede luchar solo contra el crimen organizado, que no reconoce fronteras, porque han globalizado su cooperación, y es cierto. No estoy de acuerdo con el presidente. También dice el presidente que hay que crear estructuras de intercambio de información de forma permanente. Algunas de esas estructuras que proponen ya existen, pero no funcionan con el nivel de sofisticación que deberían. Noboa cree que las policías y fiscalías y departamentos de justicia en el mundo deberían de tener en Naciones Unidas un espacio donde compartir información de inteligencia relacionada al crimen organizado para poder tomar acciones en cuanto a regulación migratoria, en cuanto a concesión o no de visas, en cuanto a propiedades, seguimientos, en fin. Y que es la única forma real de entender el crimen organizado. Por eso el crimen organizado opera como opera. O sea, tú tienes hoy Manabí tomado por un tipo que no opera desde el Ecuador. Manabí está tomado por un delincuente peligrosísimo llamado el Loco Ovidio. Y Loco Ovidio, que es el responsable de la quema de muchos barcos en Manabí, opera desde la frontera colombo-venezolana, en algún punto entre Colombia y Venezuela, moviéndose de forma constante. Bueno, si no tienes la cooperación de todos los países, no vas a poder. No vas a poder. Dice el presidente de la República que se debe tener también una especie de UAFE internacional, ¿no? Una plataforma de seguimiento de los dineros, que es lo más importante, a mi juicio, que ha dicho el presidente de Naciones Unidas. La necesidad de tener un espacio que revise los dineros que se mueven tan frecuentemente y tan libremente en los sistemas bancarios. ¿Qué va a pasar con lo que propone el presidente de la República? Pues nada, muy seguramente nada. Naciones Unidas tiene hoy otras prioridades. Su propia supervivencia es una prioridad mucho más urgente que enfrentar el crimen organizado. Y escoger a su secretaria general va a ser seguramente mucho más urgente. Digo su secretaria general porque las opciones están mucho más altas para las mujeres que para los hombres. Sin embargo, este discurso del presidente de la República, a diferencia de muchos otros que en realidad no me dejan nada o pasan desapercibidos o son incluso impertinentes, este discurso ha sido un discurso pertinente, necesario y medido. La cosa es, ¿cómo pasamos de un discurso presidencial, que no es sino una postura, o sea, un postureo, a una acción real? ¿Cómo pasamos a que, de verdad, la lucha contra el crimen organizado pueda tener organismos transnacionales o multilaterales alrededor de él, en un momento de crisis de multilateralismo? Un momento de tal crisis que hay expertos que están pronosticando que a lo mejor terminamos el año sin haber escogido secretario general de las Naciones Unidas, donde por cierto están participando, como saben ustedes, dos ecuatorianas, Yvonne Baqui, que ha recibido 0 votos a favor y 10 votos en contra, y María Fernanda Espinosa, que no deja de estar en competencia. Espinosa ha recibido, me da la impresión, de 6 votos en contra. ¿Por qué son importantes los votos en contra? Son más importantes los votos en contra que los votos a favor. Tú ganas con votos a favor, pero tú quedas fuera por los votos en contra. Porque en el sistema de elección de Naciones Unidas, quien escoge al secretario general es el Consejo de Seguridad de las Naciones Unidas, que está conformado por unos miembros no permanentes y los 5 miembros permanentes con derecho a veto de las Naciones Unidas. Estos 5 miembros permanentes con derecho a veto de las Naciones Unidas son los votos realmente importantes. Hoy no sabemos quién vota por quién. Va a llegar un momento en el que sabremos, con las tarjetas rojas, si ese miembro que vota no es un miembro permanente con derecho a veto. Si un miembro con derecho a veto vota en contra de un candidato, ese candidato está fuera. La delantera lleva Rebecca Grispan, de la menor cantidad de votos en contra. Podría haber dentro de sus votos en contra un miembro permanente de Naciones Unidas. Y eso es precisamente lo que se tendrá que terminar de dilucidar este año, y ojalá haya noticias de esto pronto. Bien, vamos a ir pasando a noticias locales. Yo ya tengo en sala de espera a mi invitado. En 5 minutos conectaré con él, pero me parece que no puedo ir a hablar de nada si no les cuento primero algo que seguramente está siendo ya noticia en todo Guayaquil, porque resulta que lo que pasa en Islamocolí es más importante que lo que pasa en el Ecuador. Esta madrugada, la policía y el Comando Sur de los Estados Unidos han hecho una intervención en la isla Mocolí, donde presumían, y presumen bien, vive gente y una estructura relacionada con el cartel Jalisco Nueva Generación. Cabecillas financistas y una estructura completa de narcotráfico que tenía sus vínculos directos con el cartel Jalisco Nueva Generación cayeron esta madrugada en 3 provincias, recogía Reinberg en su tuit. Es lo único que sabemos. La operación ejecutada esta madrugada por la Policía Nacional se llevó a cabo en conjunto con las tropas norteamericanas y la DEA, y dejó como resultado 30 personas detenidas en Guayaquil, Daule, San Borondón, Ventanas, Babahoyo, Pueblo Viejo, Vinces y Machala. Esta organización no tiene vínculo con bandas locales. Tenía relación directa con el cartel Jalisco Nueva Generación. La investigación tomó cerca de 8 meses. La estructura se dedicaba al acopio, intermediación, distribución, transporte y comercialización de grandes cantidades de droga provenientes de Colombia, que pretendía ser enviada por vía marítima desde los puertos de Guayaquil y Machala hacia Centroamérica, Estados Unidos y Europa. Para llegar a esa estructura a lo largo de este año, ha habido una afectación de 322 millones entre todos los cargamentos de droga decomisados. Son más de 320

Pero ha habido en 2026 una larga historia entre el narcotráfico y la isla Mocorí. Empezó el 7 de enero de este año cuando alias Marino, número uno de una organización delictiva guayaquileña conocida como Los Lagartos, fue asesinado en una cancha jugando pelota. Y prosiguió a raíz del asesinato de Marino cuando empezamos a escarbar y encontrar relaciones alrededor de toda una élite que vivía precisamente en este acomodado sector. Entre esos, por supuesto, doña Micaela Morales, Brian Soria, quien fuera asesinado unos meses antes, señor Vélez, bueno, hay muchos nombres alrededor de esa noticia específica. Y fue la primera vez que el país entrelazó dos conceptos que hasta entonces no estaban entrelazados. Una parte de la élite guayaquileña y las altas esferas del narcotráfico. Habrá que esperar hoy que se nos informe quiénes son finalmente los que han caído y si tienen o no tienen relación con estas pequeñas estructuras que hemos ido denunciando a lo largo del año. Vamos a intentar estar detrás de esta noticia. Le pido a mi equipo que estén ya pendientes de todo aquello. Y vamos a pasar, por supuesto, a la entrevista de esta mañana agradeciendo a Ambienza. 55. 55% menos emisiones de CO2 que una casa típica en Guayaquil. 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

0: 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Bien, con este mensaje para ustedes y con la promesa de seguir pendiente de lo que pasó en Mocolí, voy a darle la bienvenida a mi invitado esta mañana, es el ex vicepresidente de la República, Otto Sonnenholzner, a quien ustedes en la caja de comentarios pueden bautizar de maneras graciosas porque no superan las bromas que empezaron hace 7 años, y creo que tal vez ya es momento de crear nuevas bromas. Otto, bienvenido. ¿Cómo vas?
1: ¿Qué fue, Anderson? ¿Cómo estás? No sabía que se iban con eso. Me parece bien, que se rían a costa de uno, al menos un poquito.
0: Hombre, sí, por lo menos, por lo menos, por lo menos. Que lo bueno es que lo hagan de frente.
1: Ah, no, sí, a mí nunca me ha ofendido. Comprenderás que crecer con ese apellido en el Ecuador siempre ha sido un desafío, ¿no? Me
0: Un
1: pasa,
0: desafío.
1: aprendí a deletrear desde chiquitito, ¿no? Imagínate, pero bueno.
0: Claro, hay gente de que
1: Que me río porque, claro. Yo soy un poquito mayor que tú, pero yo no crecí pues en el Guayaquil de las Garitas. Entonces, de repente, hoy para entrar a cualquier lugar, ¿cómo te llamas? Y tú empiezas deletreando en mi caso. No, no dices cómo te llamas, empiezas de una vez, Sonn. Pero bueno, antes no había ese
0: claro,
1: problema.
0: hay gente que no tiene ese problema, que son los Rodríguez, nadie tiene que deletrear a Rodríguez. Y hay gente que tiene ese problema, son los Sonnenholzner. Los que
1: No
0: deletrean y
1: somos.
0: los que no deletrean.
1: Así es, así. Pero bueno, ahí vamos, ahí vamos. Buen
0: Oye,
1: día,
0: ¿cómo andas?
1: me sacas del retiro.
0: ¿Cómo andas? ¿Cómo va esa
1: Trabajando,
0: vida lejos de la política?
1: trabajando, ando, dedicado a las cosas a las que me dedicaba antes de la política. Como la gente no. La gente me conoce de la vida pública. Eso
0: Sí.
1: quizás algo más de. No sé, desde el 2018 hasta el 2023, se puede decir 5 años que estuve activo. Y algo antes, sobre todo en Guayaquil, de la comunicación.

0: Hice 12 años de comunicación, vida gremial, etc. Pero claro, la gran mayoría de los ecuatorianos me conocen del paso por la política y nadie sabe que yo tenía una vida antes de él. Entonces volví a mi vida antes de él.
1: Y hay buena vida todavía en el Ecuador, porque yo tomo el pulso del Ecuador a través de lo que me cuentan, ¿no? Como yo ya no vivo en el Ecuador, me toca tomar el pulso a través de lo que me cuentan. Entonces, vivo en estos extremos de gente que me dice, pana, el Ecuador está devuelto a un infierno, no hay plata, no hay inversión, todo está caído, es una mierda, no puedes salir a ninguna parte, y gente que me dice, oh, no, loco, la cosa está mejorando, está muy bien. Tú siempre has sido una persona mesurada, realista, centrada. ¿Cómo describes al Ecuador de hoy?
0: Y desde lejos y con una digo, desde lejos de la opinión pública y desde lejos de las posturas políticas, ¿no? Te lo digo desde
1: Sí.
0: la posición de un ciudadano más, que quizás lo que pasó fue unos años complejos en el servicio público y una expectativa política después. Pero, y lo trataré de decir así, yo creo que hay problemas que siguen sin superarse, son los más graves, principalmente el de seguridad. Creo que el gobierno ha trabajado con fuerza en la percepción de que se está logrando algo importante en seguridad, y eso no es menor, porque tú sabes que a pesar de que a un exministro de la época de Correa lo funaron por decir esto, pero la verdad es que la seguridad a veces es más percepción que estadística, ¿no? Yo me acuerdo en el gobierno del presidente Moreno, había muchas críticas del tema de seguridad y cuando tú veías las cifras, te comparabas con Chile. Hasta el 2021 el Ecuador se comparaba con Chile en las cifras. Y sin embargo había mucha presión, ¿no? Que cuándo sacan a los militares a las calles, que hasta cuándo soportamos esto. Y claro, había una situación de seguridad aproximadamente 10 veces menos grave que la actual. Yo creo que han tenido, al menos cuando ves las cifras, muchas dificultades en que el tema de seguridad se resuelva y eso evidentemente se siente. Por otro lado, pasa el tiempo y también te vas adaptando y vas aprendiendo a convivir con eso. Es algo que yo siempre me niego a aceptar, pero claro, la realidad de mis hijos, el nivel de restricciones que ellos tienen para llevar una vida libre, no es normal. El año que yo viví con ellos afuera, que me fue a estudiar, para ellos fue esa vida
1: Claro.
0: de caminar. Que la tenían, ¿no? Hasta el año 2018, que yo vivía en el centro de Guayaquil, Andrés. Yo vivía en el centro de Guayaquil, en el malecón. Nosotros salíamos a caminar, o sea, por la calle Panamá, tranquilamente en familia, por el malecón, las veces que sea. Creo que eso
1: Sí.
0: ocurre cada vez menos, eso se siente, sin entrar inclusive en los casos más graves, pues que son diarios, frecuentes y tristes, de secuestros, de extorsiones, de violencia. Una violencia sin precedentes, desalmada, ¿no? No quiero ponerle nacionalidad nunca al delito, pero en este caso voy a hacer una excepción y con mucho respeto, pero es como la mexicanización de la criminalidad, de la violencia, de
1: Sí.
0: alguna. Y
1: Sí, bueno, que ahora
0: eso
1: ya se puede
0: en
1: hablar de
0: un
1: la ecuatorianización en otros países también, ¿no?
0: sí. Claro, pero me refiero a esa violencia
1: Sí.
0: terrorífica, ¿no? Esa violencia terrorífica que aquí no estábamos acostumbrados, el descuartizamiento, el
1: Sí,
0: colgado del
1: sí.
0: puente. Aquí
1: A
0: no estamos
1: infundir,
0: acostumbrados.
1: no solo causar muerte, sino infundir terror con la muerte.
0: Sí, porque el otro día, ojo, y no es que no han existido casos de violencia tipo terrorista en el Ecuador. El gobierno del cual yo fui parte, antes de que yo llegue, tuvo que lidiar con el caso este del famoso alias Huacho
1: Hombre,
0: y
1: el
0: los
1: primer
0: cochibombas.
1: bombazo que yo reporté como periodista fue en Esmeraldas, cuando nos metieron un bombazo en San Lorenzo.
0: Bueno, pero fue el único y el último en esos 4 años, no sé si me explico.
1: Claro.
0: Entonces, no era una cosa muy recurrente y luego, antes de eso, perdón, el secuestro de los periodistas de Diario El Comercio, yo tampoco estaba en el gobierno, pero fue un tema que marcó a ese gobierno. Claro, no fue un secuestro, el hecho delictivo se dio en Colombia, no se dio en Ecuador, el hecho como tal, no sé si me explico. Entonces, el país ha cambiado, hacer periodismo, yo ya no hago comunicación desde el año 2018 que entré a la vida pública. Pero hacer periodismo hoy ya va más allá de las restricciones de libertad de expresión que te podría generar la presión de un gobierno,
1: Sí.
0: ¿no? Que eso suele ser siempre común, ¿no? Desde los gobiernos más light que van premiando, castigando con la pauta, hasta los más autoritarios que hacen de la comunicación rivales políticos, enemigos, pero si te hacen sacar del canal que te da trabajo. Esas vainas ya las hemos vivido en casi todos los gobiernos. Pero ahora hay uno adicional, que es la restricción a la libertad de expresión por el tema de inseguridad y el crimen organizado que te mata nomás si te pones a reportar lo que no tienes que reportar. Entonces, Evidentemente, este es un tema que a mí me preocupa. Yo fui líder gremial, defensor de la libertad de expresión
1: Sí.
0: muchos años y nunca tuvimos que lidiar con eso. Te hablo, yo lidiaba con ponerme a reclamar del autoritarismo de un gobierno, pero no ponerme a reclamar de que secuestran y
1: No,
0: asesinan a periodistas.
1: obviamente, sí, obviamente. Hoy hay más riesgo de autocensura que de censura. O sea, yo tengo muchos colegas que nos
0: Eso.
1: escriben a la mano y a mí y nos dicen, ojo, en buen tono, porque son gente que quiere informar, pero nos dicen, no puedo contar esto. No puedo contarlo porque vivo aquí. Entonces, ¿qué tal si lo cuentan ustedes que no viven aquí?
0: Entonces, sí, en eso muchísimo, desgraciadamente muchísimo y es muy duro, pero creo que el gobierno ha logrado transmitir al menos una percepción de que se han tomado en serio el tema y de que lo quieren combatir. La pregunta es, han pasado 3 años y entonces tienes que medirlo ya por resultado. Es decir, ya la expectativa se convierte en exigencia cada vez con más fuerza y eso es lo que el gobierno tiene que enfrentar. Yo no he visto cifras, no he visto resultados. Evidentemente tienes que compararlo con lo que recibieron del gobierno saliente del presidente Lasso. Evidentemente el indicador madre para esto es muertes violentas cada 100.000 habitantes.
1: Sí.
0: Entonces, porque es el único además que no es tan manipulable. No sé si me explico. Más allá de que hay una denuncia de que en algún momento se manipularon esas cifras. Pero
1: Vamos.
0: eso es como en el COVID, y disculpa que lo diga, y quizá que a mí no me gusta mucho hablar de eso, pero cuando queríamos medir el impacto de la pandemia, no podíamos medir, y de hecho nosotros fuimos el primer país en publicar esta estadística, no podíamos medir muertos por contagio de COVID, porque no teníamos cómo saber quién había muerto contagiado por COVID. Medíamos excedente de fallecidos, entonces exceso de muertes en el país. Y yo creo que ahora va a ser muy igual. Como mucha gente ya no denuncia si lo vacunan, ya no denuncia si lo roban, ya no denuncia si lo extorsionan, ya no denuncia, porque te parece o te da miedo o te parece que no va a llevar a nada, entonces lo que te queda es ver la estadística de muertes violentas cada 100.000 habitantes, que no sé cómo esté a la altura de este año.
1: Bien, oye, que has tocado un montón de temas y hoy siento que estás ya sin la corbata del candidato, por fin.
0: No puse
1: Porque,
0: corbata. Sí.
1: o
0: Ah,
1: sea,
0: tú dices.
1: no, eras candidato sin corbata, pero sí, quiero decir, el acartonamiento que tienen los candidatos, tengo que pensar bien qué tengo que decir porque después la gente se enoja conmigo.
0: Estoy muy tranquilo, hermano. Estoy muy tranquilo. No le debo nada a nadie. O sea, preocupado siempre por el país. Pero claro, ponte a pensar que yo soy un tipo que leía, no sé, 4 periódicos al día, se veía 3 noticieros y escuchaba 7 programas y ya no hago nada de eso. Entonces no estoy tan informado. Quizás eso me tiene más relajado.
1: Y más feliz, más feliz. Mi receta para la felicidad es dejar de escuchar las noticias. Lo digo además contraviniendo a mi propia profesión y en contra de mis propios intereses de tener más audiencia. La gente es más feliz cuando se desconecta un poquito.
0: Sin duda,
1: No
0: sin duda.
1: totalmente, pero un poquito al menos. Oye, la seguridad. ¿Todavía hay gran elefante blanco en la habitación, el gran elefante en la habitación? ¿O en realidad es una trampa porque cuando hablamos de seguridad queremos hablar solamente de soluciones de corte militar-policial y al final del día la seguridad tiene que tener una explicación en los escandalosos niveles de pobreza del Ecuador, en la falta de oportunidades del Ecuador, en la incapacidad de toda una generación de encontrar empleo, en el gran elefante en la habitación, que lo hemos conversado muchas veces contigo, es este país no crece económicamente 10 años.
0: Sí, bueno, este año parece que va a crecer un poquito, se está acercando a lo que para mí es el mínimo de crecimiento que necesita el Ecuador, que es alrededor del 3%, han hecho un ajuste este año. Y en lo económico, ojo, yo sé que hay mucha gente que le está pasando mal, pero creo que si no tuviésemos, o si tuviésemos controlado el problema de seguridad, estaríamos sintiendo no quiero utilizar el término bonanza, pero una situación económica bastante más holgada, por usar algún término, ¿no? Porque hay sectores que están despuntando, porque hay ingreso de remesas. De hecho, el año pasado y este año son los primeros años desde el 2014, imagínate, que hay excedente en la balanza de pagos, es decir, le están
1: Claro,
0: ingresando más
1: pero
0: remesas que salientes.
1: también
0: Y tú
1: eso te tiene que dar una lectura, ¿no? Si
0: pagabas.
1: estás creciendo impulsado por el crecimiento de las remesas, es porque el
0: Sí,
1: esfuerzo te lo está haciendo otro.
0: ahí te dejo a ti para investigar. Lo de las remesas para mí es más allá de que siempre hay que tener gratitud con la gente que a pesar de irse del Ecuador decepcionado, frustrado, sigue apostando y creyendo en el Ecuador y mandando dinero o apoyando a su familia, ¿no? Mucha gente podría decir, ya me fui, Mira, ¿tú qué haces? Esa gente tiene una solidaridad y un cariño impecable con el Ecuador. Pero en todo caso, Anderson, el crecimiento de remesas, en mi opinión, a mí me levanta otras alertas, otras sospechas, porque no guarda relación con el número de personas que han migrado. No sé si me explico. Es decir, si el Ecuador tenía 1,5 millones de personas activamente enviando remesas hasta el 2020, que es la cifra que yo manejo, y eso significaba 2.500, quizás un poquito menos de 3.000 millones de remesas al año, ¿cómo es que este año vas a llegar a 8.000? O sea, se tendrían que haber ido 3 millones de personas del Ecuador.
1: Sí.
0: Y eso no ha ocurrido, Anderson. No sé si me explico.
1: Entonces la
0: Entonces,
1: sospecha es que sea el dinero negro de el crimen organizado metiéndose camufladamente en la economía ecuatoriana.
0: no tengo la certeza, pero
1: Pero sí la
0: digamos que un
1: duda.
0: poco, pero la duda seria, sobre todo porque si tú ves, en el 2025 caen 2.000 o casi 3.000 millones, revisa este dato, las remesas hacia México caen 2.000 o 3.000 millones de dólares y suben hacia el Ecuador. Entonces, ¿qué te está diciendo eso? Y son solo elementos para hacer un análisis. Te está
1: Sí.
0: diciendo que el Ecuador es evidente, es el nuevo centro de operaciones logísticas del narcotráfico en América Latina y que entonces en esa misma relación está entrando el dinero bajo esta modalidad que se conoce como pitufeo, que es hacer pequeñas
1: Sí.
0: transferencias tipo remesas
1: Es,
0: al
1: oye, es
0: país. Entonces
1: algo
0: yo,
1: muy inteligente. Voy
0: sin
1: a decir que se me
0: desmerecer.
1: ocurrió a mí.
0: ¿Ah?
1: Es
0: Está
1: algo muy
0: bien.
1: inteligente, voy a decir que se me ocurrió.
0: José, sea, te la dejo para que la investigues, porque justo me puse a revisar eso el otro día. Yo veo mucho cifras macroeconómicas, sobre todo preocupado por la situación empresarial, pero y me puse a ver eso. Y sí me llamó la atención. Haz una relación, una regla de tres del incremento de remesas y tendríamos que haber tenido en el Ecuador una migración tipo la venezolana. Eso, evidentemente, hay un crecimiento de la migración. Yo creo que se han ido
1: Claro, o
0: 300.000.
1: una mejora incuantificable de la calidad de vida de nuestros migrantes ya en el exterior.
0: Ni lo uno ni lo otro ha ocurrido. Entonces yo creo que se han ido del Ecuador unas 300, 400 mil personas tranquilamente, que es una cifra dramática, dolorosa,
1: Sí, pero
0: difícil.
1: no 3 millones.
0: No se han ido 3 millones. No se han ido. Ni tendría, creo. Ojo, si tú ves las cifras de deportaciones de Estados Unidos y ves que el número más alto de deportados son ecuatorianos, siendo la población del Ecuador una población también relativamente o comparativamente más pequeña versus Colombia, versus Perú, 2 a 1, 3 a 1, también ahí hay una alerta de que quizás se ha ido más gente de la que creemos, porque yo no creo que están cazando ecuatorianos, yo creo que
1: Claro.
0: es proporcional a la cantidad de migrantes ilegales que han llegado, entonces es una combinación de todo, en mi opinión, es una combinación de todo.
1: Sin embargo, te siento con la economía tranquilo.
0: Lo que pasa es que te decía hace unos minutos, hay liquidez porque hay excedente en balanza de pagos. Entonces en la banca hay crédito. Yo trabajo principalmente en construcción. Mi trabajo empieza por endeudarme y para poder invertir y apostar en el país. Y entonces el crédito hoy está en tasas bajas en el Ecuador. Está alrededor del 7% para mi segmento. Y eso a mí me permite trabajar y me permite hacer proyectos que, insisto, si tuviésemos una mejor situación de seguridad, fuese mucho más dinámico. Hay un problema grave de inseguridad que frena ciertos sectores, ciertos desarrollos. Por otro lado, impulsa a otros, ¿no? Porque tú ves a la gente que se quiere ir de donde está, que quiere mover su oficina, su bodega, su casa, porque ya no puede estar, di tú, en Durán, por dar un ejemplo. Entonces, pero claro, el país, si tú lo ves desde ese indicador, que en el caso de una economía dolarizada es importante, ese indicador, que es el indicador de excedente balance de pagos, has tenido 2 años de excedente balance de pagos, ¿no? Y eso no había ocurrido desde el 2014.
1: Y en economía, ¿qué te preocupa? Por ejemplo, el nivel de sobreendeudamiento del Estado. Yo me acuerdo cuando sacábamos titulares todas las semanas, ¿tú te acuerdas? Cuando decíamos, estamos llegando al 70% de la deuda y de pronto al 70% del tamaño de la economía en relación a la deuda y de pronto dejamos de ir midiendo eso y la última vez que miré la deuda era una cifra espantosa. O sea, estamos hablando de una deuda que va camino a alcanzar el tamaño de nuestra economía y no veo a
0: Ahora,
1: nadie lanzándose por el
0: José,
1: balcón.
0: tú quieres hablar de la salud fiscal, esa es otra historia. Los problemas de sostenibilidad fiscal siguen siendo graves en el Ecuador, a pesar de que hay que reconocer las decisiones difíciles que otros intentamos y no alcanzamos a completar y que este gobierno logró sacar adelante. Me refiero a revisiones de subsidios y ciertos impuestos que son súper antipáticos. De hecho, parece a veces increíble que el gobierno se haya logrado reelegir a pesar de
1: Sí.
0: no tomar esas decisiones. Son decisiones que eran inevitables, Anderson. Yo tengo que en esto ser justo también, porque, y además es evidente que lo intenté, y tengo, no solo tengo que ser justo, sino coherente, porque mucha gente habla de la importancia de tener un Estado fuerte, ¿ya? Y yo comparto esa importancia para combatir el crimen, para atender en salud, en
1: Sí.
0: educación. No, yo comparto esa importancia. Pero la fortaleza del Estado empieza por su sostenibilidad. Si tú tienes un Estado que no puede pagar cuentas, que no puede pagar sueldos, si tú tienes un Estado que le toca enfrentar una pandemia sin tener cómo pagarle a los doctores, eso es lo que tuvimos, ¿verdad? Entonces, eso no es un Estado fuerte. Y si no tomas las decisiones que hacen falta para que el Estado sea al menos sostenible, que se pueda sostener en sus propios pies,
1: Sí.
0: ¿ya? Entonces, si no haces eso, evidentemente nunca vas a poder corregir todo lo demás. Y yo en eso tengo que ser justo. Creo que se han hecho esfuerzos importantes. Evidentemente, los esfuerzos, las decisiones las toman los gobiernos, los esfuerzos los hacemos los ecuatorianos. Ningún político saca de su bolsillo para pagar esas decisiones. Los esfuerzos los estamos haciendo los ecuatorianos y nos cuesta un montón y para muchos es muy duro. Y la obligación del gobierno no es que ese esfuerzo se traduzca en resultados. Y yo creo que ahí también el gobierno, ya repito, le toca pasar de la expectativa a la realidad. La expectativa se convierte en exigencia cada vez con más fuerza. Y tú tienes los reclamos legítimos de muchos ciudadanos que reclaman mejoras
1: Ya,
0: en
1: pues, ¿hasta
0: servicios
1: cuándo?
0: públicos. Entonces yo creo que esa etapa, y quizás estas seccionales van a ser un buen termómetro para el gobierno, esa etapa se agota. De hecho, en este caso, yo creo que esa etapa ha durado mucho más de lo que normalmente dura.
1: Claro, fue el doble de la luna de miel, ¿no?
0: Y
1: Oye.
0: eso no es mérito del gobierno, ¿no? Yo estuve en un gobierno que yo ya llegué cuando el gobierno en el que yo participé ya era impopular, ya estaba por debajo del 30%. Pero yo no fui a buscar popularidad, sino a ayudar justamente a resolver este tipo de cosas que nadie quiere abordar. Y fue un gobierno que le
1: Sí.
0: tocó tomar decisiones económicas jodidas, complicadas, reducir gasto público en algunos lugares para tratar de sostener otros donde se cree que tiene que priorizarse ese dinero.
1: Fuerte fue. Oye, ¿hablas con Lenin todavía?
0: Poco menos de lo que debería o quisiera, poco.
1: ¿Qué opinas de que esté condenado por corrupción?
0: Mira, me gustaría leer la sentencia. Tú sabes que yo nunca he opinado de casos judiciales, siempre. Y de hecho, algunas veces me has preguntado de casos de opositores. Nunca me he metido en eso. Porque yo lo que pienso, Anderson, es que cuando tú eres político y te llevan a juicio, inocente o no, lo más probable es que termines jodido. Son muy pocos los que han logrado salir adelante. Y el caso más evidente es lo que le pasa ayer. O sea, lo de ayer no había discusión jurídica, ¿no? No existía discusión jurídica alguna de que le correspondía el, ¿cómo se llama?
1: Suspensión condicional de la pena.
0: Exactamente. ¿Por qué? Porque además había sido sentenciado con el Código Penal anterior. O sea, ¿cómo es que lo sentencias con el Código Penal anterior, pero a la hora de darle ese beneficio no se lo quiere dar? Y dices, no, eso es con el actual. Pero cuando tú eres político y vas a juicio, a cualquier explicación, sobre todo, mira, cuando tú eres político y vas a un juicio, te gana el prejuicio. Y el prejuicio de la sociedad, y yo lo comprendo, es que todos los políticos son ladrones y que todos los políticos son corruptos. Y nadie, absolutamente
1: Sí.
0: nadie, cuando te acusan de algo, sale después a decir, ah, mira, no fue así. Te voy a dar un caso que fue muy sonado. No sé si estás ahí, no, no parece que estoy sin video. ¿Sí estás?
1: Sí, no sé si me congelé.
0: Así de tuyo
1: Leo,
0: está
1: yo te escucho
0: acá, no te puedo
1: perfecto.
0: creer. Ahí está.
1: Sí, no sé, yo voy a. ¿Te parece que tuviera CNT aquí de nuevo? Si tuve CNT algún día, loco, y me quise botar
0: Bueno,
1: por la
0: mira.
1: ventana.
0: Te decía, el
1: Perdón,
0: prejuicio
1: pero
0: es
1: te
0: muy
1: escucho.
0: fuerte, ¿no? Ya cuando te lanzaron la acusación está frito, ¿no? Yo me acuerdo que uno de los casos más sonados que le quisieron acusar al expresidente Moreno fue el tema de las famosas joyas del Palacio. No sé si tú te acuerdas, ¿verdad? ¿Por qué?
1: Me
0: Porque al
1: acuerdo, sí.
0: correísmo le faltaba un caso que sea del gobierno de Moreno. Para el correísmo es duro decirlo, sentenciaron por corrupción en una obra emblemática del correísmo. Entonces es duro y un poco contradictorio que no hay ninguno de los responsables de la
1: Sí.
0: obra en el caso, ¿ya? Es como raro. Entonces, bueno, pero el señor qué tenía que ver ahí, nada, pero igual. Y entonces, si había corrupción, ¿dónde están los responsables, verdad? Y le montaron una campaña, oye, legisladores y todo, que las joyas del palacio y que las joyas del palacio. Tenía un poco que ver también con que Correa le había molestado que le cierren su museo personal. O sea, si él quería hacer su museo personal, podría haberlo hecho por su cuenta, no en el Palacio de Carondelet. En el Palacio de Carondelet correspondía, en mi opinión, un museo de todos los presidentes, si quieren, ¿no? Lo que ha hecho aquí en la U, acá no me parece personal, pero no personal. Pero bueno, dijeron que se había ido.
1: Sí.
0: Resulta, Anderson, que hace meses, ya si no años, tienen ellos desde el principio prácticamente, porque en menos de 3 meses les entregaron el informe diciendo que todo está, ¿ya? Y que lo tienen guardado en unas bodegas.
1: Pero eso quedó ahí en el imaginario.
0: Y la gente dice, se robó las joyas del palacio, porque así es la comunicación. Y yo de esas tengo propias. ¿Cuántas no he de tener tantas tonterías que han dicho de mí? ¿Me explico? Entonces, desgraciadamente así es. Ya cuando te llevan a juicio por una de esas cosas, si logran llevarte a juicio, te gana el prejuicio. Y es muy difícil que te puedas librar, así seas inocente. No, con esto te quiero decir que sin duda, y en muchos casos, hay muchos políticos justamente sentenciados y cumpliendo condena.
1: Pero en el caso de Lenin, él asegura que lo que le está pasando es una persecución del correísmo por desmontarlo. Algo que no tiene demasiado sentido porque quien lo acusa es Diana Salazar, finalmente.
0: Pero Diana Salazar nunca respondió a él. Eso lo sabe todo el mundo. Y Diana Salazar al final del día creo que no respondía a nadie. No sé, tampoco tenía por qué responder a nadie. Al final del día eso nació de una acusación de Ronnie Alián. Si tú revisas, hablalo de entrevista, estuvo directamente al presidente que conoce más el caso. Yo no tengo tanta información, pero si tú revisas cómo inició la acusación y cómo terminó, se fue quedando el grueso por el camino. Los departamentos aquí, la plata allá, no quedó nada. Quedó 150 agendas que vendió la esposa, 3 muebles a consignación y unos cuadros. Eso es lo que quedó de la acusación. Unas pinturas. Entonces, evidentemente no es algo, en mi opinión, tan contundente, pero claro, en el sector público, en el servicio público, la ley es la ley por $1 o por $100,000. Pero te digo, de la acusación original a la actual, para mí que la gran mayoría de las cosas quedaron desvirtuadas, uno, de lo que pude ver, y dos, lo mínimo que correspondía era coherencia en el procedimiento jurídico de que si lo juzgaran con un código le permitan también acogerse a esa sentencia.
1: Yo he pensado mucho en el artículo que escribió Bailey algún día, es probablemente la mejor columna de Bailey, se llama La goma de mascar, cuando cuenta por qué no se metió él hacer política, y es la reflexión de porque los políticos son la goma de mascar, el pueblo te escoge, te saca el sabor y luego te escupe. Es una muy linda metáfora. Le pasa a todos los políticos de todos los códigos, además.
0: El que se mete en política, Anderson, buscando la gloria, los aplausos, mejor que se dedique al fútbol o a la música.
1: ¿A ti la política te dio o te quitó?
0: Me dio mucho. Yo, para mí, o sea, yo veo, a ver, evidentemente estás hablando con alguien que no tiene problemas en el Ecuador, que está aquí tranquilo, chuta. Y ojo, Anderson, que te repito, tú sin hacer nada malo puedes terminar frito. Yo he estado en varios casos de testigos, pero en varios, en unos tan absurdos, si te contara, en unos tan absurdos que te reirías, pero. O sea, tú por esas tonteras puedes terminar arruinando tu vida, tu familia, y hoy, que ese era un caso que cuando yo tomé la decisión de participar no existía, hoy puedes terminar hasta muerto, pues,
1: claro.
0: Por obstaculizar los intereses de algún grupo delictivo. Entonces, pero para mí, visto en retrospectiva, fue un privilegio tener la oportunidad de servir y un honor haberlo hecho, en mi opinión, y yo no puedo más que decir, haberlo hecho de forma cuando menos decente, ¿no? Yo me cometí 3.500 errores sin duda alguna, te puedo garantizar que ninguno fue malintencionado ni con el interés de hacer daño a nadie. También yo a veces cuando veo la política, o sea, yo nunca le dediqué, por ejemplo, un minuto a ver a quién persigo, a quién le hago daño, nunca. A veces no sé de dónde sacan tiempo para esas cosas. Yo pasaba ocupado tratando de resolver problemas, a eso me dedicaba.
1: Apagar incendios, sí.
0: Me dedicaba a tratar de resolver problemas grandes, pequeños, gigantes, medianos. Ese era mi día. Lo hacía con la mejor de las intenciones. Eso no.
1: ¿Te vuelves sensible cuando pasas por el poder? Tú venías de la comunicación, tenías muchas relaciones entre los comunicadores. Nunca, yo no recuerdo un momento donde te hayas bronqueado con un periodista, pero también es tu estilo personal. Hoy está muy en boga la discusión de si la libertad de expresión está absolutamente deteriorada en el Ecuador, y hoy tienes una pelea del gobierno específicamente con Expreso, específicamente con Ecuavisa. Hay medios de comunicación que se han subido al ring con el gobierno, que el gobierno los ha forzado a subirse al ring.
0: Y
1: También, ¿cómo lo ves?
0: solo una cosa que sí te quiero decir, que tengo que ser justo. Yo con el presidente Moreno y sobre el tema anterior, perdón, yo puedo haber tenido muchas diferencias con él, muchas. Siempre en el marco del respeto, ¿no? Nunca jamás fue un irrespeto de él conmigo, ni viceversa. Pero jamás, Anderson, jamás lo vi en una actitud de algo que para mí me hubiese llamado la atención, que esté reñido con la ley, jamás lo vi en un acto de algo. Nunca, nunca, o sea, jamás, jamás, todo lo contrario, si te quiero decir. O sea, cuando le comentaban de algo, a ti te gusta hablar mucho del tema de los hospitales, cada vez que le decían, está fulano en tal hospital, le decían, sácalo, me explico, ¿por qué está ahí? Sácalo. Siempre esa era la instrucción. Entonces, nunca me constó nada que a mí me haya llamado la atención. Y quiero decirlo porque quiero ser justo con mi experiencia con los 18, 19 meses que yo estuve ahí. Eso por un lado. Sobre lo otro, claro. Yo fui parte, tú dices, el gobierno no tuvo mucho roce con, o a mí en lo personal no me tocó tener mucho
1: No,
0: roce
1: tú
0: con.
1: no tuviste mucho arroz.
0: Pero el gobierno tampoco lo manejaba de una forma autoritaria ni violenta. De hecho, era el gobierno que se jactaba de haber, de alguna forma, recuperado ciertos parámetros de libertad de expresión, y creo que en eso tienen razón. El presidente Moreno era bastante tolerante y yo estoy acostumbrado a la comunicación, pero yo también sé identificar a Anderson. Que la comunicación lamentablemente en muchos casos tiene agenda propia y no desde la libertad de expresión, sino desde el ejercicio de intereses que no necesariamente son siempre lo hablan. O sea, a
1: Claro.
0: veces, cada vez que, por ejemplo, cada vez que se tumba un ministro, casi siempre detrás de eso hay un interés económico, alguien a quien le están tocando el bolsillo o alguien a quien no le ha gustado el asunto. O sea, tú y yo lo viví dentro del gobierno varias veces. Cada vez que se le encargaba a un ministro de Salud, por ejemplo, se le cargaba, lo más normal era que estaba revisando el cuadro de medicinas y estaba tocando quizás algún, o sacando del cuadro algún medicamento, o no estaba poniendo algún medicamento que un laboratorio quería que ponga, ¿no? El seguro, así también pasaba igual, gente de los seguros que movía hilos para tumbarse un ministro que no le estaba dando un contrato. Así se me ocurre, el caso de la ministra María Paula Romo, el día que se metió con lo del Ispol, que encontró ese día, hasta ahí llegó. Tanto dinero, entonces 300,
1: Se la
0: 400
1: tumbaron los
0: millones de pesos.
1: policías, dices tú, a Romo.
0: ¿Perdón?
1: La tumbaron los policías.
0: No, no, no, la tumbaron los que estaban robando en el ISPO, ella es la que denuncia. En mi opinión, eso empezó a mover hilos. Ojo, y te quiero decir lo siguiente: muchos comunicadores a veces ni se dan cuenta que están ayudando a esa agenda. No sé si me explico. Entran en el juego porque se vuelve el rumrum, la vaina y dale, ya se hace el cargamontón y te fuiste. Y no, no estoy diciendo que nadie sea culpable o inocente, estoy diciéndote que detrás de esos ataques a veces que parecen coordinados, suelen haber grandes intereses o bolsillos que estás tocando. Eso por un lado. Y por otro lado, suele haber el periodismo militante, que para mí no debería
1: Sí,
0: llamarse
1: claro.
0: periodismo, ¿ya? Que lo hay de lado y lado, hoy más que
1: Pero
0: nunca,
1: hoy
0: ¿no?
1: ya, hoy casi no hay periodismo que no sea
0: Entonces,
1: militante, Dios
0: hay
1: mío.
0: periodismo militante que lo que tienen es así y solo ven lo que quieren ver y solo repiten lo que les dicen que repitan. Tú ves ahora que se han publicado esos chats, ¿no? Cómo coordinan acciones para el periodismo militante. Entonces el expresidente Correa le dice, no, a Radio Universal, no es Universal, Radio Pichincha no, que esa es nuestra. ¿Cómo es nuestra? Es una radio pública de la prefectura
1: Claro.
0: de Pichincha. ¿Cómo es que la radio es nuestra? Es que los que están ahí no son defensores de la comunicación pública, sino empleados de un partido político. Eso no está bien, eso no puede ser así. Y de lado y lado, te repito, de lado y lado. Tú siempre hablas de lo de TC. Yo solo te quiero aclarar un par de cosas. TC nadie lo va a vender. Y no solo por lo que tú describes de que la gente se
1: Porque a
0: acaramela
1: todo el
0: con.
1: mundo le gusta cuando llega.
0: Pero no es eso, Anderson, porque por ejemplo, acá hubo, de mi parte, siempre voluntad de que se ponga a la venta. Nadie lo va a comprar y nadie lo va a vender. Nadie lo va a comprar porque hay una restricción para cualquier empresario que compre un medio nacional de tener cualquier otro negocio. Y la mayoría de los empresarios no quieren meterse en esos grises.
1: Sí.
0: Uno sí, pero la mayoría no quieren meterse en esos grises. Y dos, Anderson, cuando ese canal se incautó por alrededor de 60 millones de dólares. Ese es el valor en libros de la incautación. Lo que significa que no lo puedes vender en menos o te cae la Contraloría. Ya. Dime cuánto vale ese canal.
1: Claro, ese canal a dura pena factura 30 millones.
0: ¿Pero qué puede valer? O sea, no puede valer, quizás los inmuebles pueden valer. ¿Me explico?
1: El terreno,
0: Entonces,
1: sí, el terreno donde está TC en
0: ¿qué es lo
1: Guayaquil.
0: que pasa con la mayoría de los medios de comunicación? Entonces, no se puede vender. Entonces, lo que hay que tratar, porque no lo puedes vender en menos de lo que lo recibiste. O sea, sería No te digo que sea imposible, pero lo más probable es que te estés comprando un problema con Contraloría, ¿ya? Te puedes estar comprando un problema con Contraloría. Entonces, deberíamos de sincerar las cosas, es decir, sabes que es un medio público y deberíamos de tener una política de medios públicos, que el país necesita medios públicos, una política de medios públicos en donde el periodista que trabaja ahí no sea empleado del gobierno de turno, sino que sea alguien que nos permita tener espacios de comunicación. Y eso ya
1: Es
0: se intentó en el Ecuador.
1: un concepto demasiado elevado para el Ecuador, ¿no?
0: Sí, desgraciadamente, pero bueno, ya se intentó, pues,
1: ¿Te
0: ¿no?
1: parece que el gobierno respeta la libertad de expresión?
0: Me parece que el gobierno debería de escuchar a personas serias que le están diciendo que hay problemas de libertad de expresión. Y me parece que el gobierno debería de escuchar, o sea, no, no se pierde nada, no, no tienes por qué molestarte con esas cosas. Deberías de tener la tolerancia y la paciencia para tratar de entender que hay personas que vale la pena respetar su opinión. Y me parece que el gobierno debería de... Porque tú te escuché también ahora hace poquito, lo entrevistaste a Adrián Castro.
1: Sí.
0: Ya. Y le preguntabas por las idas a Ecuavisa, y si no van a Ecuavisa, parece que hay un problema. Yo no sabía que había un problema con eso, que si vas a Ecuavisa o no vas a Ecuavisa. O
1: Sí, no va ningún ministro ni alta autoridad de Ecovisa.
0: sea, yo no creo que eso sea un atentado hoy en día a la libertad de expresión. Hace 20 años quizás sí, porque no había otros medios para informar a
1: Sí,
0: la ciudadanía, ¿ya? Pero
1: coincido.
0: hoy en día, yo te digo, nosotros estábamos en AER y chuta hacían fila para que les hagamos una cadenita de radio. Phil, pero hoy en día yo, o sea, no digo que la radiodifusión, la televisión no tengan relevancia, pero hoy en día
1: No, pero
0: no,
1: son
0: no tiene.
1: 300.000 personas, ya no son 10 millones.
0: No, no sé cuántos sean, Anderson, supongamos que sea un
1: Son
0: millón, dos.
1: 300.000 personas. No
0: No.
1: estoy desinflando los números. Rating de agosto de Coavisa, el noticiario más visto del país. Son
0: No lo
1: 300.000
0: sé,
1: personas.
0: pero bueno, no lo sé. Yo ya dejé de verlo, o sea, yo ya no veo televisión hace mucho tiempo, ¿verdad? Pero lo que te quiero decir es, si bien es cierto, no es un atentado, en mi opinión, a la libertad de expresión hoy en día, lo que sí se puede es llevar la fiesta en casa. No sé quién necesita, ya vaya fulano, dile la entrevista, no se pierde nada. O sea, te juro, no se pierde nada con esas cosas, no se pierde nada teniendo buenas relaciones. Y lo que te iba a decir al final del día es que si el gobierno toma actitudes que pueden ser consideradas reñidas con la democracia liberal, por llamarlo de alguna forma, lo único que van a provocar es que se les crezcan todos los enanos, o sea, que se les una todo el mundo, que empiecen a... Y le va a pasar lo que le pasó al correísmo, que no ha podido volver al poder porque la gente se les juntó en contra por tener actitudes que muchos consideraban antidemocráticas. Yo creo que están a tiempo y que
1: Claro.
0: pueden corregir.
1: Oye, yo siempre hablo de esta cultura del miedo en la política que ha surgido alrededor de bronquearse con el gobierno, criticar al gobierno, y en la que muchos candidatos han ido expresando, es que yo no soy candidato porque me congelaron las cuentas, yo no soy candidato porque me pidieron que me baje. En San Borondón, es el caso de los Yunes, es el caso del reemplazo de los Yunes del Partido Social Cristiano, se ha bajado de su candidatura. Y así como esas, hay muchas muestras de que algo está pasando en elecciones. ¿Eso lo sientes tú que tienes todavía amigos en la política?
0: Bastante. Alguna gente me ha comentado de aquello, otros que me han dicho, prefiero no participar, no me quiero bronquear. A mí no me pasó, tampoco yo he tenido intenciones de participar. Tengo que ser justo también, yo ya no trabajo en comunicación, ni he tenido intenciones de ser candidato a nada, pero sí tengo, mi padre todavía es un comunicador, mi padre es un comunicador crítico de todos los gobiernos, incluido del cual yo fui parte. O sea, mi padre es un crítico mío.
1: Sí.
0: Y yo no te puedo decir que él, al menos él no me ha informado que haya recibido amenazas de ningún tipo del gobierno. Te tengo que decir, él sigue siendo un comunicador crítico. Tampoco te tengo que decir que a nivel empresarial, porque él haga comunicación de ese tipo, ha recibido algún tipo de represalia. No, no que yo sepa. Si pasara, te cuento, pero no ha pasado en nuestro caso. Sí conozco de gente que se ha quejado de aquello y de ser cierto es penoso y es algo que hay que corregir, pero sobre todo... Cuando se aprobó esa ley, que fue una reforma, no sé si fue una reforma al Código Penal, la que permitía este acceso o a alguna ley de lavado de activos, se advirtió en su momento que ese tipo de reformas, que por bien intencionadas que puedan parecer y por necesarias que puedan terminar siendo para combatir el crimen organizado, porque ese tipo de reformas son necesarias para combatir el crimen organizado, necesitan tener guardarrayas, necesitan tener protección para que no sean mal utilizadas, ¿sí? Y entonces, si esto se dice que está ocurriendo, que está siendo utilizado políticamente esa herramienta, es momento de revisar cómo se protege a la ciudadanía de potenciales abusos. Al margen, repito, al margen de este gobierno, Anderson, los gobiernos terminan, ¿ya? Los gobiernos terminan y lo que uno no puede dejar es son metralletas cargadas para que apuntando en contra de la
1: Tú
0: ciudadanía.
1: fuiste siempre un crítico del correísmo con una fuerza política que tenía un proyecto, pues, nocivo a los intereses del Ecuador, o al menos así lo percibía yo. Hoy que, por ejemplo, la ARC no tiene representación en su partido en las elecciones, o sea, su partido fue proscrito de estas elecciones. Buscaron un segundo partido que también le fue proscrito participar en elecciones, le fue prohibido participar en elecciones. Surge, claro, la gran pregunta es, ¿la ARC tiene que tener derecho a estar en elecciones o tomas partido de los que dicen, no, la ARC es una organización criminal que no debería de tener representación electoral en papeletas, hay que proscribirla?
0: He escuchado bastante ese segundo argumento, lo he escuchado bastante. Yo fui parte de un gobierno que participó con elecciones, participé en una elección con la ARC adentro. Yo creo que si tú consideras que es una organización criminal, ¿ya? Deberías de definir específicamente quiénes de esa organización criminal están queriendo ser candidatos, porque esa sería la única restricción. Es decir, si tú eres un criminal, pierdes tus derechos políticos. Muchos miembros de esa organización están sentenciados y han perdido sus derechos políticos, los más importantes probablemente. Entonces, pero eso no significa que todos sean criminales, ¿no? Eso no significa que todos tengan que perder sus derechos políticos. Y yo creo que hay personas, como en todas partes, pues no coincidiré con ellos, creo que hacen mal aupando proyectos políticos que se identifican con, no sé, pues con Daniel Ortega. Yo
1: Sí.
0: todavía hacen mal, digo, porque si tú quieres que tu país esté bien, no vas a andar aupando proyectos políticos que tienen ese tipo de identificación. Pero sin embargo, creo que hay personas que hay que son positivas, ¿no? Entonces, y que deberían de poder
1: O
0: participar. Y
1: sea,
0: que
1: tú
0: tienen
1: eres de la
0: derecho.
1: teoría de no proscribir a la RC.
0: Yo soy de la teoría de proscribir a las personas que han cometido delitos, pero los delitos los cometen las personas, no las instituciones, los individuos. Entonces, en ese sentido, creo que se debe proscribir. Si todavía tienen identificados a miembros de esa organización política que consideran que trabajan o participan o están aliados con el crimen organizado, bueno, júzguelos y senténcienlos. Pero no les puedes prohibir participar. Y otra cosa,
1: Finalmente, sí.
0: mira que el gobierno, a mí me parece que se equivocan cuando creen que se tienen que preocupar del correísmo como tal, como fuerza política. Y más bien deberían de ver cómo el gobierno actual llegó al poder siendo una opción minoritaria inicialmente, al arranque de la campaña en 2023. Y yo creo que por ahí van los tiros. O sea, cuando tú tienes este nivel de polarización, este nivel de bronca, cuando tú tienes este nivel, este tipo de situaciones, es propicio para que te parezca otro caso parecido al de Daniel Noboa.
1: O sea, sería lo evidente, ¿no? Teniendo por fuera a los grandes partidos de oposición, lo normal sería que el próximo escenario electoral para el gobierno vaya a enfrentar a alguien que viene desde abajo, que no lo ve venir, como nadie lo vio venir a él.
0: Y si tú me preguntas, algo así va a pasar en las seccionales. Aquí en Guayaquil es probable que algo así ocurra.
1: Te iba a preguntar precisamente por las seccionales ahorita. Este, Guayaquil, ¿qué ves? Nostradamus.
0: O sea, hacia el futuro, no sé, no me atrevo a opinar, pero hacia el presente
1: Hoy,
0: veo.
1: ¿qué ves? O sea, ¿quién está en carrera seria por Guayaquil?
0: Veo una ciudad con pena, que desde la pandemia, si quieres, no logran ganar cabeza, es una ciudad un poco a la deriva, ¿no? Con esto, no reconocer cosas importantes que están pasando. Por ejemplo, parece menor y nadie te va a hablar de esto, pero es quizás la obra más importante de la historia contemporánea de la ciudad, que es la planta de tratamiento de Los Meritos, un proyecto de 450 millones de dólares, que tuve el gusto en su momento de apoyar la iniciativa del alcalde Nebot en esa época, y van tres administraciones y esta administración ya la va a entregar. Entonces, ¿tú sabes lo que es? Que la ciudad, una de las ciudades más importantes del país, recién va a tener un porcentaje más relevante de cobertura de tratamiento de aguas servidas en el año 2026, ¿verdad? Entonces, eso es una obra importante, pero en general la ciudad carece como de planificación, no se siente tampoco la misma fortaleza de gestión desde el 2019, 2020, te podría decir. ¿Qué puede pasar? Creo que hay cuatro candidatos en juego, en mi opinión. No sé si a Cintia Viteri favorece o le perjudica la alianza con el gobierno. No lo sé, no he visto números. No sé en cuánto esté. Pero veo evidentemente la opción de la esposa del alcalde Álvarez, que no deja de ser una historia potente, que tiene todo para construir la historia de la victimización. Al margen de la culpabilidad o no de él, no me quiero meter en eso, pero si tú lo analizas, tiene todo para construir la historia de la victimización. Lo veo a Rocha haciendo una buena campaña. Creo que tiene el argumento, que no es menor todavía, de haber sido parte de la gestión del alcalde Nebot. Y me
1: Represento Jaime
0: parece
1: Nebot.
0: que les aparece una candidata más, que tampoco sé qué números tengan, no la conozco, pero
1: Susurrana.
0: tiene un discurso simpático. A mí me gusta su discurso, ¿sabes? O sea, me parece que tiene un discurso que llega, esa narrativa de reivindicar lo público, que yo en gran parte, aunque no tengo diferencias sin duda con lo que dice, pero comparto la idea de reivindicar lo público. Y creo que esos dos elementos hacen que la elección esté abierta, porque algo le va a quitar Luzárraga a Fiorella, algo, así sea 5% le va a
1: Sin
0: quitar.
1: duda, claro.
0: Y eso significa la posibilidad
1: Igual
0: de...
1: que todo lo que Roche crezca, lo va a crecer a costa de Cintia, ¿no?
0: Claro, la diferencia es hasta dónde puedes crecer. Pero eso ya depende de cómo hagas la campaña, de cómo crezca, cuántos recursos cuentes en la campaña, etcétera. Pero no
1: La
0: solo a costa de
1: batalla
0: Cintia. Hay una
1: más
0: cantidad
1: importante.
0: importante de gente que no iba a votar por Cintia igual, porque también acuérdate que Cintia, de alguna forma, hay mucho voto tradicional social cristiano que siente que Cintia los traicionó en su
1: Claro.
0: forma. Entonces, había mucho voto que ya no estaba con Cintia, que estaba votando. La gente que votó por Duarte en el 2023
1: Hombre,
0: fue 2021.
1: pero Pablo,
0: Entonces,
1: que le daban 3% el día antes de la elección y terminó estando en 12 más 1.
0: no sé si hasta 15 creo que llegó, pero no sé, no. Pero, o sea, te puede volver a pasar, te puede volver a pasar. Y creo que está abierto Guayaquil, creo que está abierta la elección en Guayaquil.
1: ¿Cuál es
0: En
1: la
0: Quito
1: plaza
0: tengo
1: más importante para el gobierno?
0: Yo creo que Guayaquil,
1: Coincido.
0: por algunos factores, por la rivalidad con Álvarez, que ha sido el principal opositor visible, autoridad opositora del gobierno, por lo que representa Guayaquil en términos económicos, porque no los veo que tengan mayor expectativa en Quito, más allá de que hay esos rumores, pero son solo eso, de que tienen un candidato oculto, pero eso no me consta. Y el candidato que tienen no se lo ve todavía en la pelea. En Quito parece que es pelea de tres todavía, de momento.
1: Sí, hombre, no, y ojalá no sea de cuatro. Yo ya hice una apuesta el otro día con Jimmy Jairala de que Harold Urbano no llegaba al 10%.
0: Bueno, no, hoy no, pero no lo sé. Lo que quiero decir es que
1: Sí.
0: no se siente una apuesta ganadora la del gobierno con Burbano en Quito. Pero no tengo información, estoy solo especulando.
1: Oye, ¿y tú por qué te retiras de la política?
0: Esa fue una decisión que tomé en el 2023, Anderson, el día que perdí la elección. Yo perdí una elección que había generado expectativa desde el 2021 cuando decidí no participar. Era, en alguna forma, participé más por responsabilidad que por deseo, porque cuando tú has estado donde yo he estado y has vivido lo que me tocó vivir, ya careces de ese entusiasmo que solo te da la ignorancia. Entonces sabes exactamente a lo que vas, y quizás eso le faltó a mi campaña. Yo sabía exactamente a lo que iba. Yo sé que lo fácil que es criticar y lo difícil que es hacer,
1: ¿Te
0: lo sé de
1: arrepientes
0: memoria.
1: de no haber participado en el 21? Yo me acuerdo haberte escrito como a las 5 de la mañana del día de la elección del 21 y te mandé decir el screenshot de Lasso y Yaku voto a voto y algo así como te la perdiste. Era claro que esa era tu elección, ¿no?
0: Es curioso porque yo, ¿cómo será de curiosa la política y la vida? ¿No? Yo, si se quiere, mi imagen pública o mis positivos, por llamarlos de alguna forma, se construyen en función a un trabajo de una crisis brutal que fue la pandemia. Eso es lo que construyó mis positivos. La gente vio, a pesar de lo doloroso que fue y a pesar de lo difícil que fue y a pesar de los errores que se cometieron, la gente vio que de mi parte no faltó voluntad y no faltó esfuerzo, y creo que la gente lo valoró hasta el día de hoy. Antes, no sabes, ayer caminando, el otro día en Galapa, la gente hasta el día de hoy se acuerda con mucho, ¿no?
1: Pero
0: Otros
1: tú no quieres volver a saber de política. Porque cada vez que vienen las elecciones vuelve a sonar si otro se lo va a pensar o no. Jaime te invita a este evento para que des
0: Ya
1: un
0: me han
1: discursito.
0: invitado y voy, y a veces se genera. De hecho, esta entrevista aquí genera confusión, me empieza a llamar todo
1: Claro.
0: el mundo. Entonces, yo no quiero generar confusión. Lo que te quería decir es que yo, cuando entré al servicio público, paralicé totalmente mi vida en el sector privado, me alejé completamente de mi vida empresarial, y cuando salí del servicio público, salí. Me explico, ya cuando salí de lo público, ya salí. Yo soy en eso, soy tajante, porque
1: Sí.
0: no creo que se pueda hacer las dos cosas a la vez. Y yo no estoy en situación de hacer las dos cosas a la vez. O sea, yo tengo que trabajar, yo tengo que dedicarme a mis cosas. A veces no entiendo cómo hay organizaciones políticas, cómo financian no tanto tiempo ese nivel de actividad política. No,
1: Okay,
0: no,
1: no
0: no entiendo.
1: entiendes, en serio.
0: Bueno,
1: No
0: yo no,
1: entiendes.
0: digamos que eso no es lo mío y no lo haría así. Entonces, mientras no pueda dedicarme 100% a la política, no me voy a meter porque no me gusta hacer las cosas a medias. Ya volví y estoy
1: Sí.
0: 100% dedicado a mi trabajo. Tanto así que he restringido, porque a mí siempre me ha gustado participar de espacios de comunicación, porque lo hice toda mi vida, siempre lo he restringido porque no me da el tiempo y porque un espacio como el que estoy teniendo hoy contigo significa que ahora tengo que atender a algunos más. Y de verdad te digo, no me da
1: Claro.
0: el tiempo. No, no es que no quiera, pero la gente te llama, porque también muy poca gente quiere hablar hoy en día, Anderson. Eso es un problema.
1: Hombre, están todos hechos pipí. Esa es la verdad.
0: Pues,
1: Oye,
0: pero
1: no te va a
0: yo.
1: gustar esta última pregunta, pero igual no te lo puedo dejar de hacer. Te nombró recientemente el expresidente Bucaram. Ustedes tienen una larga historia de rifirrafe y el expresidente Bucaram tiene una larga historia de menciones y alusiones directas a ti. Y te nombró en el contexto de la sentencia en su contra que finalmente fue leída con 6 años y algo, perdón, 9 años y algo de prisión para el expresidente Bucaram. ¿Cómo reaccionas a eso?
0: Primero te felicito porque es primera vez que te atreves tú a hacerme una pregunta de esas y no tu mujer que la saca siempre para que me haga esas
1: Ahí
0: preguntas.
1: está, ahí está. Comenzaste. Yo sabía que me ibas a salir con eso.
0: Primero, normalmente la traes a tu mujer, la sientes, te
1: Claro.
0: pego.
1: Ah, la siento, mi mujer. Ya te voy a escuchar. Ahora te llama la Monia a decirte dos o tres cosas.
0: Pregúntale, dice, por favor. Oh, sí, porque es la que hace esas preguntas. Segundo, Anderson, mire, hace un ratito te decía, ¿no? A mí el paso por la vida pública, gracias a Dios, no me ha dejado ningún tipo de problema en ese sentido. A veces siento que eso es poco la excepción, pero eso no significa que no he tenido que lidiar con algunos temas y he tenido, entre otros, que lidiar con ese. No te
1: Sí.
0: quiero hablar del tema personal de ese individuo, no me refiero a él, no creo que valga la pena. Creo que siempre que uno esté en la otra vereda que ese señor, uno está mejor, uno está del lado correcto, siempre evitar estar en la vereda de ese señor. ¿Alguna bronca personal ha de tener conmigo? Desconozco por qué. Asumo que él cree que todo esto se le vino encima porque decidimos denunciar y presentar las denuncias de la corrupción durante pandemia. A mí, y yo sin saber que ellos estaban metidos en eso, sino porque me correspondía denunciar corrupción y punto, ¿no? Y se ordenó, lo ordenó el presidente, ni siquiera yo, que se presenten esas denuncias y pues ahí terminaron apareciendo ellos. Pero sí me llama la atención que de las 3 o 4 veces que me ha tocado interactuar a nivel judicial, que yo he sido invitado a estos procesos como parte de la indagación previa y luego durante el juicio, he sido invitado como testigo, sí me llama la atención que ahí nunca dicen nada de lo que dicen en internet, entonces, o lo que dicen en redes sociales. ¿Por qué no lo dicen en el juicio? ¿Por qué no lo sustentan judicialmente si creen que yo tengo algo que ver? O que yo? Entonces, ahora, y han ido cambiando la versión. Ahora, la última versión es que yo le he dado el contacto a esos señores del hijo. No tengo, no he tenido ni deseo tener el contacto del hijo. No tengo, he tenido ni deseo tener el contacto de esos señores. Así quedó documentado en la audiencia cuando les preguntaron si me conocían. Ni el hijo, ni los señores acusados, sentenciados, nadie me conocía. Entonces, hasta ahí llegan. Bueno, yo te decía, yo les digo a todos, revisen el proceso, revisen las declaraciones en la audiencia, que ya son públicas. Y según eso, pues juzguen, pero no puedes tú decir en público una cosa y en audiencia otra. ¿Qué quieres que te diga?
1: No te quita el sueño, por lo que veo.
0: No debería, o sea, sí aprendí a tomar las cosas según de quién vienen. Evidentemente, ellos son personas que lo que digan a mí no tiene por qué llegar. O sea, a veces pierdo un poco la práctica y digo, pero hay que responderle, pero la verdad es que no vale la pena. O sea, ¿para qué voy a estar yo caracteres de mi X que además no uso nunca en responderle a alguien que no lo amerita. Y ojalá, ustedes, si son culpables, que cumplan condena y si no lo son, pues que bien por ellos. Pero yo no tengo nada que ver ni con su proceso, ni con su pena, ni con otro nada que ver. Yo ya estoy lejos de eso. Nunca me metí en temas judiciales más allá de presentar las denuncias. Y algunas, me voy en campaña le pagaron. Muy probablemente estas personas o los relacionados a un tipo de los hospitales también a que salga a decir que yo tenía que ver, no sé qué. Y después en el juicio, no dije eso, nunca dije eso, así son, o sea, son sucios, la gente, y yo, la gente sucia sí es mejor tenerla lejos, lejos, lejos, lejos.
1: Bien, Otto querido, yo creo que hemos cubierto casi todos los temas esta mañana. Igual, te he quitado un montón de tiempo, te agradezco por haber aceptado la invitación, te veré en
0: Ah,
1: la
0: sí,
1: ronda
0: casi
1: de
0: una hora hemos
1: popularidad que
0: hablado.
1: harás.
0: ¿Cómo se ve el tiempo? Casi una hora hemos hablado.
1: Casi una hora, casi una hora has hablado tú, viejo, yo apenas hago preguntas, ahí te escucho.
0: Sí, corta. Tiene
1: Amable y
0: corte.
1: respetuoso. Te mando un abrazo, Otto, gracias por
0: Cuídate.
1: aceptar la
0: Salud.
1: invitación.
0: Chao, chao.
1: Bien, el ex vicepresidente de la República, Otto Sonnenholz, esta mañana. Nosotros son nuestro ecuatoriano, estamos llegando a la etapa final del programa. A ver, algunas cosas en el tintero. Lo que hablaba Otto, mesas, eso me ha pasado a mi equipo de RE. Mira esto. Las remesas llegarán a 1.020 millones este año. Es que la cifra es barbárica, sí. Es una locura. ¿Dónde está? Aquí. Los migrantes ecuatorianos enviarán 8.020 millones de dólares al país al cierre del 2026, según la actualización de la programación macroeconómica del Banco Central. La proyección supera en 291 millones los 7.729 millones recibidos en 2025, que representa un crecimiento de 3.8%. Y equivalen ya a casi el 6% del Producto Interno Bruto. O sea, es nuestra exportación más exitosa, la exportación de seres humanos. Aquí están los tres productos de estrella: banano, camarón y seres humanos. Porque las remesas son producto de la exportación de cerebros del Ecuador, ¿no? La exportación de seres humanos que vuelve en forma de locura. El presidente de la República se ha pronunciado en su cuenta de X diciendo lo siguiente. Ayer, ante la ONU, hablé de una realidad. Ningún Estado puede enfrentar solo un enemigo que cruza fronteras. Y hoy, bajo la dirección de la Policía Nacional y apoyo de la DEA y el Comando Sur, desarticulamos una estructura vinculada al cartel Jalisco Nueva Generación. Y detuvimos a 30 personas. Gran trabajo de la misión de recuperar el Ecuador y la región. Esto de aquí hay que conectarlo, por supuesto, con lo que ha venido sucediendo en los últimos días. Ha sido, no sé si lo han visto ustedes. Si nos estás escuchando, te lo voy a describir para que veas lo impactante. Es un tuit del presidente de la República, Daniel Noboa, puesto ayer al final de la tarde, en el que se ven, pues, restos humanos, despojos, cadáveres, tirados sobre todavía un charco de sangre afuera de una camioneta con puertas abiertas. El cadáver, presumimos, pertenece a un miembro del crimen organizado, sobre si se entendería, porque sin ningún tipo de blur o censura o delicadeza, ha sido exhibida la muerte en la cuenta de X, el presidente de la República. Este es el resultado para quienes buscan amenazar a los ecuatorianos y para quienes creen que pueden financiar el crimen desde cualquier parte del mundo. Y la foto de el fallecido, ¿no? El presidente decía: nuestras fuerzas armadas, en cooperación con el comando, ejecutaron en la que fue abatido el objetivo militar alias Charlie, operador logístico y financiero de redes internacionales del narcotráfico. Así lo anunció el presidente de la República en una imagen muy a lo de la Espriella, ¿no? De la Espriella entrado al gobierno caminando entre los muertos. Fue su primera rueda de prensa, básicamente, una caminata entre cadáveres con el que denunciaba el gran baño de sangre que traerá su gobierno a Colombia. El presidente de la República tuitea con dureza contra el crimen organizado, diciendo que el crimen organizado vas a terminar como el de la foto, ¿no? Vas a terminar muerto. Si uno contaba cosas como esta, que iba a haber presidentes

0: banalizar la lucha contra el narcotráfico, las tareas. No creo que no se deba exhibir la foto de un narcotraficante asesinado o abatido por las fuerzas del orden, que sería el término correcto. Los narcotraficantes en teoría son abatidos. No, no es eso lo que me genera ruido. Es el hecho de que veo desde hace 5 o 6 días una clara alineación del ministro de Defensa, del ministro de Policía y el presidente de la República de narrar los enfrentamientos con el crimen organizado como si fuese pues, una novela emocionante poco antes de una campaña. Es decir, me da miedo de que la muerte se empiece a utilizar como recurso de campaña. Porque además puede ser un recurso efectivo. Yo mismo he visto la foto y he dicho, qué bien, carajo. Por fin están repartiendo balas, que es lo que hemos querido tantos. Por fin, en lugar de que los narcos le repartan bala a los ciudadanos, el Estado, en representación de los ciudadanos, le reparte bala a los narcos. Me preocupa, sin embargo, que eso vaya a ser, en lugar de una sagrada tarea de las Fuerzas Armadas y del Estado, vaya a ser simplemente un arma de campaña. Cuando las cosas son armas de campaña, duran poco y salen mal. Bien. Gracias a todos por estar aquí presentes. Señores, los quiero, los adoro. Gracias por estar aquí. Son 10 de la mañana, hemos llegado al final. Vamos a vernos aquí mañana. Gracias por estar aquí. A los que lo disfrutan y a los que sufren y a los que no importa. Si estás aquí, nos haces crecer. Suscríbete, dale like, deja tu comentario. Nos vemos mañana. Señores, chau, chau.
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0: Bienvenidos a Radicalmente, soy Mónica y seré tu host en este espacio. Estamos en nuestro episodio número 53. Recuerda que en este espacio no te venimos a complicar con temas ni teorías muy complejas, venimos más bien a simplificarte la vida para que puedas desarrollar todo lo que tú quieres sin perder esa paz mental y emocional que anhelamos todas las mujeres en nuestro día a día. 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Recuerda que aquí en Radicalmente pues nos gusta todo este tema de meditar, o sea, entender teorías disruptivas para que nosotras las mujeres pues le bajemos un poquito al síndrome del impostor. Bueno, sin más que decirte, gracias por estar aquí y acompáñanos en este episodio número 53 con nuestra invitada de lujo. Hoy estamos con una invitada súper especial, quien realmente hemos estado tratando de coordinar esta entrevista hace varias semanas y bueno, como yo digo, cuando tiene que ser, es el momento correcto y perfecto. Así que hoy día me acompaña María Isabel Salvador, quien es la directora ejecutiva del Women in Tech Ecuador. ¿Cómo estás, María Isabel? Qué gusto tenerte aquí en Radicalmente.
1: Bueno, yo me encuentro muy bien, me encuentro en la ciudad de Quito. A pesar de que este movimiento es un movimiento de todo el país, yo estoy basada en Quito, estamos con un calor poco habitual, pero los ánimos son grandes y siempre trabajando para hacer cosas que puedan ayudar al desarrollo de nuestro querido país, al igual que ustedes, y entonces yo creo que si nos unimos, hacemos mejores las cosas.
0: Totalmente, totalmente de acuerdo, y de hecho Radicalmente hicimos un cambio de estructura del programa y pues incluimos dentro de los nuevos segmentos un espacio que se llama Dosis de Dopamina, en el cual la particularidad es que extraemos noticias de las cosas buenas que están pasando en el mundo, pero donde incluyen las nuevas tecnologías, las inteligencias artificiales, las nuevas startups. Eso es lo que buscamos y sobre todo hablar sobre estos negocios que son emprendidos por mujeres, porque este espacio buscamos, como lo explicaba en la introducción, de que las mujeres pues entendamos que hay un universo de posibilidades para cada una de nosotras y así como nos gusta el misticismo, pues también hay que estar a la vanguardia y qué mejor que tenerte aquí como invitada. Y bueno,
1: gracias a ti.
0: Dentro de las cosas que nos compartías en tu perfil, una de las preguntas que normalmente suelo hacer es ¿qué defines tú por éxito? Y me pareció muy bonito que tú nos compartías que para ti levantarte sabiendo que es un nuevo día y que caminas hacia tus metas al lado del hombre que amas y ver que tus hijos están sanos, tu familia, para ti eso ya es sinónimo de éxito. Sin embargo, te quiero preguntar, ¿cómo construyes este equilibrio entre ser una líder en el mundo tech y una mujer presente con su familia?
1: Bueno, muchísimas gracias por la pregunta. Efectivamente, hace muchos años yo estaba en la universidad y hablábamos del éxito. Y muchas veces se relacionaba el éxito a la cantidad económica de dinero que tú podías generar en tu trabajo, en tu día a día, y otras veces era el éxito si tú estabas dentro de ciertos grupos sociales, etcétera, etcétera. Pero luego la vida va pasando y de verdad, éxito es estar vivo, por un lado, y creo que de todas maneras estamos dentro de la situación actual de nuestro país, somos aún privilegiados sobre la mayor parte del mundo. Entonces, además, tener un hombre al que yo amo ya desde más allá de 31 años de casada, pues yo siento que eso es un éxito, poderle ver ahí al lado mío. No sé qué pase si es que un día él ya no está o uno de mis hijos está enfermito o algo está sucediendo. Entonces, yo creo que esa es ya una buena dosis de éxito. Encima más, si tu camino es bueno para cuando te acercas a las metas que tú mismo te planteaste o como familia se van cumpliendo, siento que esa es otra parte que fortalece el éxito de las personas. Y, y, Y así se va compenetrando cuando tienes buenos amigos, cuando pasas buenos momentos, cuando las acciones que tú generas pueden generar también desarrollo para las otras personas, tu éxito encima es bendecido. Entonces creo que eso es el éxito, sí.
0: Es verdad, normalmente asociamos cuando somos más jóvenes de que el éxito solamente se trata de lo profesional, de lo monetario. Pensamos que el sobrehacer es lo que nos va a dar mayor éxito. Sin embargo, a medida que pasan los años, tú lo explicaste muy bien, te vas dando cuenta que el simple hecho de despertarte y respirar ya es un día ganado. De hecho, yo conversaba el otro día con alguien y le decía que yo mi mantra en el presente es: hoy es un día que nunca antes he vivido y es un día que nunca más voy a volver a vivir. Y me dice: pero eso es como tan básico lo que estás diciendo. Le digo: suena tan básico, pero te apuesto a que muchas personas no están viviendo desde ese punto, porque están
1: Así es, y me
0: pensando.
1: parece muy lindo. Me parece muy lindo lo que acabas de decir también, porque es verdad, es el día, la identidad de ese día que no se va a volver a repetir. Y eso es grande. Qué bueno que me lo dices porque lo incorporo a mis saberes también. Me
0: Sí,
1: parece muy
0: entonces
1: lindo.
0: yo le decía, es que las cosas más sencillas, las frases más sencillas, las filosofías más sencillas son las que realmente te calan en el ser humano, porque constantemente estamos buscando, buscando, buscando allá afuera algo que no se nos ha perdido.
1: Sí, totalmente.
0: Y más bien, yo otra pregunta que me queda en la cabeza es, ¿cómo así el mundo tech, el mundo de la tecnología? ¿Cómo así? ¿Cómo llegas ahí? ¿Qué te motivó a entrar en un mundo que honestamente las mujeres a veces pensamos que no somos buenas para la tecnología?
1: Claro, mira, fue muy interesante porque yo soy educadora de formación, mi primera formación es de educación, ya luego me fui al ámbito más administrativo y de liderazgo, pero mi primera formación es en educación. Y yo llego después de muchos años de trabajo en otros lugares, trabajé muchos años en Santillana, donde la calidad es una de las políticas diarias del trabajo. Llego al Ministerio de Educación y lo primero que hacen es darme una carpetita así. O sea, no hubo un sistema de inducción al ministerio, pero hubo una carpetita así que me dijeron, léete el día de hoy, mañana quiero que me digas los comentarios. Y era un proyecto de tecnología para el Ecuador. En ese momento te estoy hablando muchos años atrás. Oye, y me pareció tan chévere. Pero era poco real para plantearlo aquí dentro del Ecuador, porque todas las escuelas fiscales no tenían tecnología. De hecho, casi ninguna de las escuelas, fíjate cuántos años atrás era, tenían tecnología. Y no solo era tener tecnología, era construir las aulas de tecnología, era además ver que tengan el cableado estructurado, la energía necesaria, el internet necesario, los docentes capacitados para trabajar en esas aulas. Entonces, no había nada de eso en ese momento. Yo me le leí y al otro lado le di, al otro día le digo a mi jefe, le digo, déjame ver cómo ponemos esto en práctica. Y era algo que era completamente desconocido. Creo que ya habían los celulares en ese momento. Ya había celulares. Así, con eso te puedo decir todo. Oye, y empiezo a investigar qué estaba pasando en otros países, porque siempre me ha gustado investigar qué es lo que está pasando. Y empiezo a darme cuenta de qué pasaba en otros países con la tecnología y cómo podíamos llegar allá. Y empezamos a armar un proyecto que se llamó el CITEC. CITEC con S de CI Tecnología. Y ahí es que me empecé a empapar y me conecté con una persona que trabajaba en Ecuador, le vendía a los colegios la posibilidad de que los niños tengan tecnología como extracurriculares en la tarde. O sea, imagínate, porque no habían las computadoras necesariamente en los colegios. Y ahí fue que empezó mi mundo de la mano del TEC, porque fue muy interesante. Luego llegamos a tener un proyecto de 230 millones de dólares para inversión en el estado, para que en ese momento las escuelas fiscales tengan tecnología. Se nos aprobaron los 230 millones, alguna cosa así. Y bueno, luego fue poco a poco, porque había que verlo no solo como como el fin que tenga en la tecnología, sino cuánto aprendizaje iba a generar esa tecnología. Y
0: Claro.
1: desde ahí, luego ya con Women in Tech, con mucha más fuerza, con mucho más impulso y honestamente con mis propios hijos, porque ellos van, corren en un patín y yo voy caminando atrás. Entonces, todo eso me mantiene. Y ahora con la IA, bueno, esa es una ola imparable, es un tsunami, como yo digo, y tenemos que tener balsas para poder entrar a esa ola, porque si no estamos fregados, sí.
0: Exactamente. Por ejemplo, ¿tú qué le dirías a las personas que todavía están reacias siquiera a utilizar algún asistente virtual, tipo un ChatGPT, un Gemini, un Claude? ¿Qué le dirías a estas personas que aún están reacias a eso?
1: Sí, mira, y no son pocas, son muchas personas y la mayoría son mujeres adultas, porque los jóvenes mal que bien ya se metieron, ahorita ya están, los niños están
0: Exacto.
1: con un poco de pena porque los niños en cambio están abusando de eso. Y cuando abusas pierdes la posibilidad de generar conexiones y desarrollar pensamiento crítico, si es que no te metes a ver que lo que hizo la IA sea lo correcto, estás de acuerdo de dónde son un poco las fuentes, te suena de sentido común o no. No haces ese análisis, entonces vas perdiendo facultades, pero si haces esos análisis y aprendes, pues sí. Entonces, ahí yo lo que te diría es, mujeres y hombres que están reacios, por favor, paren un ratito lo que están haciendo, respiren. Métanse a la computadora y dense el tiempo. Creo que el factor clave aquí es el tiempo, porque muchas veces vivimos corriendo y no nos damos ese tiempo, porque sí te toma unas horas de tu tiempo estar explorando cómo va, cómo pasa. Meterte en un tutorial para ver, eso te quita tiempo y no nos sentimos en esa paz de poder hacerlo. Entonces, lo que digo es, respiremos, animémonos más, metámonos a cursos, metámonos a tutoriales. No es fácil.
0: Claro.
1: Los docentes tienen que hacerlo urgentemente porque en ellos es súper necesario. Los ejecutivos ya lo están haciendo. Quienes trabajan en empresas privadas ya se les está exigiendo, además, no solamente pidiendo, sino exigiendo. Entonces, quienes no están en estos ámbitos de la docencia, del trabajo, somos y estamos llamados a meternos, incluso para entender los lenguajes de la juventud.
0: Es verdad lo que tú dices. Por ejemplo, las personas que piensan que va a venir la inteligencia artificial y va a suprimir tu trabajo, yo digo, no es que te va a suprimir tu trabajo, es que ese trabajo lo va a hacer una persona que sepa utilizar inteligencia artificial. Porque, o sea, seamos honestos, tú lo has de utilizar, yo utilizo mucho, mucho mucha, mucha ayuda de inteligencia artificial y suelo decir, esto antes a mí me tomaba siquiera un mes realizar este tipo de actividades. Hoy en día, hasta en días, saco lo que antes hacía en un mes. Y para mí, como tú dices, eso es una prueba de que es el nuevo mundo, pues. Si quieres libertad, necesitas entender las nuevas tecnologías para tener esa libertad tan anhelada.
1: Sí,
0: Pero te acuerdas,
1: completamente.
0: es complejo, o sea, claro, cuando llegamos a determinada edad, querer aprender algo nuevo es como que, pero
1: Ay.
0: yo escuchaba a alguien el otro día que decía, cuando más resistencia te da, ahí tienes que trabajar.
1: Ahí parar, resistir, darte unas 2 horas de explorar un día, el otro. Mira, yo me puse el otro día, tenía que hacer una interacción con gente de afuera que habla solamente inglés. Y yo no me siento tan segura y tan fuerte como para mantener a ver, sí puedo, pero quisiera practicar más. Y me puse a practicar con el ChatGPT, solamente con ChatGPT, no entré a ninguna otra cosa. Y fue fabuloso. O sea, fue increíble porque hasta me ayudaba para la pronunciación.
0: Wow.
1: Y ya, o sea, espectacular. Estuve ahí como 1 hora y podía seguir hablando y seguir hablando y seguir hablando. Y claro, cuando ya me fui a mi reunión, me sentí mucho más fluida, o sea, comprendes, te suelta
0: Claro,
1: súper bien.
0: ya entras en confianza. Es que esas son las cosas. Mira, yo no lo he utilizado para practicar inglés, ya lo voy a hacer porque es una de las cosas que yo siempre le digo a las personas, cuando viajo, llego a un lugar donde se habla inglés y me tomo un par de días adaptarme y que mi cerebro otra vez se reconfigure y pueda entenderlo más rápido. Sin embargo, hace un par de meses que estuve en Estados Unidos, se me hizo más sencillo. Creo que porque venía escuchando podcasts en inglés, o sea, no lo venía practicando, venía escuchando y venía viendo incluso hasta ciertos TikToks en
1: Totalmente.
0: inglés. Entonces, como que el cerebro ya se iba programando y llegué y ya no necesité los 2 días de adaptación.
1: Sí, totalmente, totalmente. Y para mí fue súper agradable estar con ChatGPT que me dijera, no, pronuncia la... también podrías decirlo de esta manera. Sí.
0: Totalmente. Es que, o sea, cuando uno ya le va encontrando su para qué, porque para mí la tecnología es eso, o sea, encontrarle también tu para qué, porque no todos lo utilizamos para la misma cosa, pero
1: Claro, claro.
0: trata de implementarla para facilitarte la vida. Y dentro de esto me gustaría que nos expliques qué es realmente Women in Tech y qué representa hoy para Ecuador.
1: Bueno, esa es una pregunta maravillosa que me haces. Women in Tech es un movimiento mundial que nace en Francia con tres amigas que estudiaron tecnología del mundo de la tecnología, que vieron que de pronto ellas eran muy buenas, sus maridos también, estaban casadas y las oportunidades de trabajo para conseguir trabajo fueron mucho más rápidas para sus maridos que para ellas, a pesar de que ellas eran excelentes estudiantes y muchas veces en los trabajos eran incluso mejores que sus maridos y ayudaban a sus maridos a terminar los trabajos. Y luego, no solamente eso, sino que no solamente las oportunidades, pero también el sueldo era mejor. Y una de nuestras hoy gurús, porque es una mujer increíble, ya fue considerada dentro de las 50 mujeres más influyentes, antes era de las 100 mujeres más influyentes, y hoy por hoy las Naciones Unidas, UNESCO, World Economic Forum, son espacios que llaman a Yumi Moore, que es nuestra líder. Y ya ella está participando en el debate público mundial, o sea, ya es llamada para que nos diera la voz. Entonces, estas mujeres, viendo que estas amigas, viendo que había esta desigualdad, dicen, no, pues aquí hay que hacer algo. La una vivía en Portugal, la otra en el Brasil, en Francia, la principal, y deciden abrir este movimiento, solo para decirte que esto pasó un año antes de la pandemia. A día de hoy, cuando yo entré, habían 47 países adscritos. Hoy tenemos, y se llaman capítulos, por eso yo soy directora del capítulo Ecuador. Hoy tenemos 74 países. Y no tienes una idea cómo vamos creciendo porque es importantísimo un espacio para que la mujer tenga la posibilidad de visualizar mejores posibilidades para ella a través de educación, a través de cursos, a través de desarrollo de sus habilidades digitales, con mentorías, por ejemplo, con cursos. Se trabaja mucho el liderazgo también, porque es necesario fortalecer no solo las capacidades de las mujeres, pero también darles esa fortaleza de espíritu que se necesita para estar plantada en un directorio donde solo haya hombres y tu voz se pueda amplificar, ¿no es cierto? Por eso necesitas ser muy segura de ti mismo. También trabajamos sobre el liderazgo. Y hoy por hoy tenemos una cuarta patita que antes no estaba muy visibilizada, pero que hoy es indispensable, que se llama el Tech Diplomacy. ¿Qué es el Tech Diplomacy? Tú habrás escuchado ya muchas noticias en donde los presidentes de los estados y los jefes de las empresas más grandes del mundo están un poco a la deriva en términos de regular la inteligencia artificial y todo lo que se puede hacer con ella. Entonces hay países que quieren libertad total, China y Estados Unidos quieren mucha libertad, pero hay otros países que necesitan que se regule porque si no esto se va a volver un caos. Y entonces nace el Tech Diplomacy, que es justamente sentar a estas cabezas que van a tomar las decisiones y hacerles ver que hay toda una línea ética atrás de la inteligencia artificial y de todo lo que genera la inteligencia artificial, porque no podemos tirarnos a matar y crear el caos mundial. Ahorita va a haber un caos mundial si es que no tomamos las cosas con pausa y con regulaciones importantes. Entonces, mira, una de las regulaciones importantes mundiales, hoy por hoy, si tú te fijas, cada vez son más países los que prohíben las redes sociales para menores de 16 años.
0: Claro, lo cual
1: Ya
0: es muy
1: cada
0: importante.
1: vez se han sumado más países y ese es un tipo de regulación y es, están en regulaciones justo, ese es el Tech Diploma, así que es una nueva carrera que se está abriendo. Ya en Francia hay un instituto de Tech Diplomacy recién creado, pero que se entiende que va a ser en cada país de una importancia extrema. Porque no ves que tienes que tener regulaciones de tus datos, ¿cómo vas a trabajar los datos? Ya los datos no están en las computadoras, los datos están en el cielo, en los servidores, en los, ¿cómo se llaman estos? En los satélites. Entonces, sí, hay que regular.
0: Claro, es como, o sea, porque ya un abogado tradicional no te puede dar algo que él no sabe, pues. Y hoy en día todo esto. Y por ejemplo, para alguien que quisiera inscribirse, no sé, a talleres que da Women in Tech, ¿esto es gratuito? ¿Esto es pago? ¿Cómo hace una persona que quiere conocer más, que quiere pertenecer a Women in Tech Ecuador?
1: Qué lindo, mira, hay dos formas de hacer parte de Women in Tech Ecuador. Primero es gratuito, es un voluntariado, ¿ya? Y sí necesitamos manos. Si en este momento hay gente que quiere entrar a Women in Tech, por favor, contáctese a mi teléfono 098-705-4238. Lo pueden entrar a través de nuestras redes Women in Tech EC, que significa Ecuador. También me pueden poner en un LinkedIn personalmente, María Isabel Salvador de Women in Tech. Con mucho gusto yo les voy a contestar. Este jueves en la noche vamos a hacer una reunión. Tengo aproximadamente unas 10 personas, pero pueden ser más, que vamos a tener una reunión porque quieren ser parte del voluntariado. Es un voluntariado, no vas a ganar un sueldo. Te vas a comprometer contigo y con nosotros. Más o menos lo mínimo es por un año. Si tienes que irte, bueno, pues a los 6 meses ya haremos una excepción, pero ¿por qué les decimos que sí tiene que ser un compromiso de un año? Porque tú ya te planificas y planificas el trabajo de un equipo. Entonces, este voluntariado más o menos te va a tomar unas 4 horas semanales. Es muy fácil, no es algo complicado, lo puedes hacer desde casa. Sí tenemos unas reuniones anuales para quienes estamos cercanos, pero no es algo que nos quite el tiempo ni el sueño, más bien es darles a las oportunidades a mujeres, niñas, jóvenes, adultas mayores, a que puedan seguir. También puedes estar con nosotros haciendo los cursos, muchos son gratuitos porque tenemos alianzas internacionales y alianzas nacionales que nos ofrecen cursos de tecnología. Hoy por hoy, para América Latina tenemos 120 mil cursos gratuitos en tecnología gracias a una alianza con AWS, AWS. Entonces, tenemos unos cursos interesantísimos con Cisco, por ejemplo. Estamos viendo la posibilidad de trabajar con la Universidad de la Policía en temas de ciberseguridad. Estamos viendo la posibilidad de que los bachilleres puedan tener una pequeña certificación. O sea, estamos acercándonos a decir, aquí tenemos cursos gratuitos. Por favor, adelante, síganlos. También hay cursos pagos, porque hay otros que son de desarrollo. Por ejemplo, nosotros estuvimos promoviendo hace más o menos un mes un curso de inteligencia artificial exclusiva para el ámbito educativo, porque muchos profes no saben cómo comenzar, por dónde comenzar. Y entonces este curso es bastante, bastante orgánico de cómo ser un profesor que utiliza y entiende más sobre inteligencia artificial. Ese tenía un costo, me parece que era de $49, algo como 50 horas de trabajo.
0: No, pero es súper accesible.
1: Sí, o sea, son súper asequibles. La idea es que generemos más espacios para que más mujeres puedan estar cercanas a la
0: Y
1: tecnología.
0: estos talleres asumo que van de nivel, como junior, medio y alto, ¿no?
1: Sí, son progresivos,
0: ¿Y
1: totalmente.
0: qué te enseñan? ¿Inteligencia artificial, herramientas específicas o qué? Recuerda
1: Mira, por
0: que aquí las
1: ejemplo,
0: personas que
1: tenemos.
0: nos escuchan están nuevas en todo lo que es este universo. Entonces, un
1: Sí,
0: poquito.
1: no, claro que sí. Mira, tenemos inteligencia artificial, algo que todo el mundo quiere, incluso las empresas necesitan que su gente comience ya a meterse con eso y les están exigiendo. Y tenemos inteligencia artificial para educadores e inteligencia artificial para empresarios, para ejecutivos, para una organización en sí, ¿ya? Esos son los que son pagos. Tenemos estos de ciberseguridad, que más bien son cursos gratuitos. Tenemos más cursos que tienen que ver con liderazgo, más cursos que tienen que ver con empoderamiento. Entonces, sí hay una serie de cursos que vamos a empezar ya a promover, porque ya tenemos ahorita todo. Tú sabes que para que nos puedan dar eso se hizo una alianza internacional primero, una alianza global, luego una alianza para América Latina y ahora ya los podemos promocionar desde el Ecuador. Así que así lo estamos haciendo.
0: Claro, es súper importante porque muchas veces,
1: Hay que meterse a nuestras redes y poder ver.
0: claro, por eso te digo, o sea, es que muchas veces uno dice tecnología, ay no, eso ya de entrada, o sea, te genera resistencia, pero como tú lo explicas, o sea, es para todos los niveles, para todos los gustos,
1: Sí, correcto.
0: porque de eso se trata, porque, o sea, tal cual, te entiendo, o sea, muchas personas, sobre todo las mujeres, dicen la tecnología no. Y yo le digo, sin embargo, utilizas tecnología todos los días para mandar un WhatsApp, para activar ver tus redes sociales, para tantas cosas.
1: Para
0: Estás.
1: vender tus cosas que quieres vender. Yo te digo, yo me quedé loca, acabo de venir de afuera de Europa y veía a las señoras mayores que yo me quedé y dije, wow, qué increíble. O sea, le llamé a mi mamá a decir, mami, esto está pasando. Oye, las señoras mayores abrían su teléfono, estaban en la parada de buses donde yo estaba caminando, abrían su teléfono para ver a dónde tenían que irse, en cuántos minutos venía el bus, qué bus debían coger. O sea, ellas, pero te hablo de señoras de más de 70 años, o sea,
0: Claro.
1: lo utilizan para vivir. Ya
0: Ajá.
1: no solo para las redes sociales y eso, sino son expertas en poder ver cómo llegar a casa, cómo llegar a este sitio, allá, allá. Para
0: Claro,
1: mí fue,
0: que uno
1: ya lo
0: lo
1: usan
0: hace.
1: para todo. Sí.
0: Sí, te digo que mi mamá tiene 75 años y ella sabe utilizar Uber perfectamente. O sea, amigas de ella a veces dicen, no, es que no me muevo porque mi hija, mi hijo, mi yerno, mi nuera no me lleva. Y mi mamá le dijo un día, pero usa Uber, pues.
1: Claro,
0: ¿Cómo?
1: y
0: Y
1: esas
0: eso se
1: plataformas
0: hace
1: tienen
0: Uber.
1: que poder utilizar. Siempre están
0: Sí,
1: esperanzados en la pareja.
0: y
1: No,
0: dice,
1: hay que
0: y
1: ser
0: la
1: utilizado.
0: otra, la pregunta que les acompaña es, ¿y eso será seguro? Y mi mamá le dice, oye, es la forma que uno se mueve en el mundo, y es verdad.
1: En el mundo.
0: Hay ciudades en el mundo en las que tú ya no puedes hacer taxi, sino que tienes que buscar con la aplicación, pedir tu taxi o subirte en tu metro, pero todo lo tienes en tu teléfono y vas ahí,
1: Sí. Comida, compras. Yo no era tan fanática de hacer mis compras en línea. Hoy por hoy es la salvación. Ya casi no me voy al supermercado porque ahora el supermercado me trae las cosas a la casa. Pero
0: Exactamente.
1: tuve que aprender a utilizar para poner en el carrito la lechuga, el no sé qué, el no sé cómo, el no sé cuánto, ta, ta, ta, ta, y ya. Y te traen en una
0: Y
1: hora.
0: depende de la aplicación. Yo, por ejemplo, suelo usar TipTip. A veces hay descuentos dentro de esa aplicación que no están en la percha.
1: Correcto.
0: Entonces tú dices, o sea, cuando tú te vas amigando con la tecnología, tal cual este programa que lo estamos haciendo virtual, tú estás en Quito, yo estoy en Manta, no estoy en el set, pero te permite crear este espacio sin necesidad de estar conectado. Claro. La conexión persona a persona, eso es incomparable, pero cómo te facilita la
1: Innegable.
0: vida para poder promover un mensaje, porque eso es lo que yo busco transmitir a través de este espacio, es que las mujeres vayan primero conociendo todo el universo de posibilidades que existe en el Ecuador, pues no nos estamos yendo a ningún otro lado, y que también pues tengan esa cercanía, porque tal vez para conocer a una persona como tú, puede ser que pase o no en esta vida, porque ya sabes, o sea, por una persona tú vas conociendo a las otras. Pero digo, este espacio que te acerque con esas personas que de primera mano te están contando lo que está ocurriendo en Ecuador, las posibilidades que existen, porque este espacio también es justamente para eso, para crear esa conciencia. Yo digo, hagamos una pandemia de buenas noticias, porque ya las malas noticias hay un montón de gente
1: Me
0: haciendo eso.
1: uno a eso. Estoy totalmente de acuerdo en que las voces positivas tienen que amplificarse. Y yo te digo, si tú me dices, yo quiero abrir un capítulo de Women in Tech para Manta, para toda esta zona de la costa, adelante, lo hacemos. El Ecuador, mira, no sé si escucharon, pero los resultados de las pruebas PISA para el Ecuador son fatales, son terribles. En general, el mundo ha decaído muchísimo. Pero si como Ecuador no hacemos importantes cambios desde, como tú bien lo dices, meterte en cosas positivas, accionar hacia la transformación positiva, hacia el desarrollo del pensamiento, hacia darnos la mano, trabajar colectivamente. Si por ejemplo, hoy no hablábamos, tal vez nadie allá en Manta se puede estar enterando que hay cursos gratuitos de tecnología, y si encima me dices, mira, tengo cuántas de estas 4 o 5 voluntarias y queremos promover dentro de nuestra zona que más mujeres puedan estar. Imagínate qué lindo. Ya no solo va a ser Quito y Guayaquil, va a ser Quito, Guayaquil, Manta. Y mañana nos oyen en Cuenca y se replicará. Y cosas así. Entonces el Ecuador solo avanza, avanza, avanza.
0: Es verdad, me encanta y te tomo la palabra porque aquí en Manabí, no sé si es mi percepción en Manta, Manabí, a pesar de que Manta es una ciudad bastante turística, cada vez que yo me voy a otro país y regreso a mi ciudad, digo, Manta me encanta un montón, sin embargo, es tan complicado moverse como turista. Porque tú en otro lugar, literal, tienes un tren, un bus gratis desde el aeropuerto hasta cualquier lugar de la ciudad. Sin embargo, acá todo es como más complejo y son unas tarifas súper elevadas. Entonces, yo digo, no, pues o sea, si somos una ciudad turística, vamos adaptándonos a ese mundo. Utilicemos
1: Claro.
0: o sea, internet gratis, no sé, cosas así que te permitan hacer más sencilla tu estadía y bajarle 3 rayitas a esas malas noticias, porque o sea, son casos aislados, no metamos a
1: Por
0: todos en un
1: supuesto,
0: saco.
1: por
0: Entonces,
1: supuesto, por supuesto.
0: aquí en la costa falta mucho eso. Yo lo siento y lo veo incluso hasta con los gobernantes de turno. ¿Cómo están haciendo tantas cosas análogas cuando digo, puta, en el mundo ya tienes tecnología para hacerlo?
1: Claro.
0: No tengo tanto.
1: Totalmente. Mira,
0: Claro.
1: consígame 5 mujeres y en esta reunión que te conté de las voluntarias del jueves a las 8 de la noche, que haya una representación de Manabí, que haya una representación de Manta, para que esa parte del país también se mueva en un movimiento global tan importante como Women in Tech. Yo les digo, este
0: Me
1: es un
0: gusta.
1: movimiento que tiene una reunión anual, un summit para aprender sobre temas de tecnología, en donde nos sientan con las cabezas de la tecnología. El próximo va a ser en Brasil. Sería maravilloso. Mira, por lo general viajan 20 personas de Colombia, 15 personas de Perú, México más, y Ecuador somos 3, 2, 5. Claro que somos más chiquitos también, pero qué lindo fuera que nos viajáramos 40 mujeres de Ecuador y ya venimos a ser luces y faros para nuestras ciudades.
0: Totalmente. ¿Cómo tú ves esta evolución tecnológica en el Ecuador, sobre todo en las mujeres y en sus emprendimientos?
1: Más que como yo veo, es cómo están los datos. Los datos
0: ¿Dónde
1: nos dicen
0: están
1: que
0: los datos?
1: solamente el 19% de las mujeres está en directorios para tomar decisiones. Entonces, si es que el 19% de las mujeres que trabajan está en directorio, tenemos un gap súper alto. Y yo también soy persona que pienso que no se trata solo de sentar a mujeres por sentar mujeres. Tú tienes que sentar mujeres en los directorios, pero con toda la fuerza de su conocimiento, de su entusiasmo, de su gana de querer hacer los proyectos, de ser organizada y de aportar, por supuesto, eso está clarísimo, pero que haya más posibilidades. La ley de paridad nuestra, sí, es un paso, pero es un paso que tiene que tener la fuerza del conocimiento atrás, ¿no? Entonces no es solo por llenar un cupo, es por llenarlo, pero además con fuerza y con espíritu y con comprensión de las cosas. Entonces, a mí me parece súper importante que podamos tener estas promociones. Mira, solo para decirte, en uno de los colegios de Quito se vio, tú sabes que hay la educación inclusiva que trabaja con las personas que no han terminado el colegio. Y hay muchísimas más de lo que te puedes imaginar en el Ecuador. Es decir, que ya son adultos, ya trabajan, pero no terminaron el colegio.
0: Claro.
1: Entonces ellos tienen menos oportunidades de acceder a mejores trabajos. Entonces se crean las educaciones aceleradas, ¿ya? Justamente para acelerar ese proceso de formación. Y lo que está pasando es que muchas personas entran y las mujeres se van quedando a lo largo del camino, no acaban tampoco. ¿Y por qué no acaban? Porque no tienen cómo dejar a los hijos. Entonces, este colegio decidió poner un espacio en donde se cuidaban a los niños de estas mujeres que estaban estudiando. Aumentó la tasa de culminación del bachillerato acelerado. Entonces,
0: Wow.
1: la sociedad tiene que ir tratando de ver cómo ayudamos a estas mujeres.
0: Es
1: Y esto
0: verdad.
1: no pasó solamente en el Ecuador. Ojo, esto está pasando en este momento. Se creó una guardería en una de las mejores universidades del mundo en Suiza, que se llama la ETH. Esa tiene un espacio para que las madres vayan, estudien ingeniería y dejen sus hijos mientras ellas están estudiando. Entonces, no es una cosa ni solo de
0: Claro.
1: nosotros, ni no, es una cosa que tiene que pasar allí.
0: Es verdad, o sea, yo digo, ya la gente dice en el futuro, o sea, el futuro ya está aquí, la tecnología es
1: Sí.
0: parte de tu vida. Que nosotros
1: Total.
0: como sociedad la vamos implementando de a poco no significa que el mundo no esté avanzando rápido. Solamente en Estados Unidos tú ya encuentras los carros que se manejan solos, los robots que te llevan el delivery.
1: El delivery.
0: Ajá, que aquí
1: Total. Los
0: todavía no existe.
1: drones que van con la medicina
0: Exacto.
1: y es una cosa increíble. Solo piensa que ahora se están haciendo 12 jornadas para Shakira. Mira, ahora vamos a hablar de música.
0: Sí.
1: Shakira levantó 12 días de concierto en Madrid. Ahorita creo que están en el día 3.
0: Ajá.
1: E hicieron en un mes, un estadio gigantesco para 60 mil personas, donde van a ser estos 10 días. Y es un estadio armable y desarmable. ¿Cuándo te puedes imaginar que pase eso? Entonces, el mundo
0: Exacto.
1: está cambiando de formas increíbles. Así
0: Ajá.
1: que hay que subirnos a la ola.
0: Sí, exactamente. Yo justamente vi eso y me quedé, porque bueno, ya no me considero tanto de concierto, pero me gusta ver el modelo de negocio detrás de. Y crearon, o sea, literal, como tú ir a cualquier partido del mundial, que tienes como un fanfest y tienes el merchandising, cosas que antes no existían cuando tú ibas a un
1: Que no
0: concierto.
1: existían.
0: Solo era entrar al
1: Imagínate que
0: concierto.
1: pusieron bibliotecas para que las personas puedan
0: Ajá.
1: comprar los libros que más le gustaban a Shakira leer, porque Shakira es una gran lectora. Invitaron a artistas latinoamericanos y españoles, entre
0: Ajá.
1: los que hay ecuatorianos, todos. Invitaron a los mejores chefs de Latinoamérica para que sean ellos los que hagan la venta de su
0: Sí.
1: esto. Hicieron un espacio para niños. Además, este espacio para niños fue dado como para que lo piensen cómo va a ser los hijos de Shakira. O sea, ni siquiera ya son grandes. Esos son niños que pensaron, a ver, yo me divierto de estas formas, vamos a ver cómo se hace. ¿Qué más hicieron? Todo lo que es merchandising, hicieron un museo. Bueno, una cosa de locos, que tú te vas a un concierto y te desbordas de ver libros, música, comida,
0: Claro, es una
1: cultura.
0: feria,
1: Sí.
0: es como un evento, otro evento mundial, ¿no? Claro,
1: Total.
0: es que eso es lo que está pasando. Yo discrepo a veces con la mentalidad del ecuatoriano, por decirlo así, voy a hablar solamente de mi tierra, de Manabí, de Manta, que hay muy buenas propuestas, hay muy buenas ideas, que a través de la tecnología sería mucho más sencillo y rápido ponerlas en acción. Sin embargo, todavía estamos en el punto de, como a mí no se me ocurrió, no te voy a dar paso. Pero ahí
1: Claro,
0: es
1: qué
0: donde yo
1: horror.
0: digo, ahí tenemos que unirnos para poder hacer de esto pues un movimiento mucho más grande y que ellos tengan que sumarse a la ola. Porque yo uso
1: Sí.
0: siempre este ejemplo. El Elon Musk no te está preguntando si a ti te gusta o no te gustan sus modelos de cohete. El hombre viene, arma los cohetes, los lanza la cantidad que él quiera y ya. Y luego la
1: Claro.
0: gente, y luego una de las empresas como más serias en estos momentos para el tema de viajes espaciales es SpaceX.
1: Claro.
0: Para de contar, ni la misma NASA.
1: Sí, y mira, con esto que yo te contaba del Tech Diploma, sí, imagínate que hace 3 semanas hubo una huelga mundial de robots. Yo no podía creer cuando vi. Eran robots ya humanoides en una calle con unos letreros que decían Estamos aquí por la regulación de la inteligencia artificial. Entonces, mira esa noticia. Nosotros, ¿cuándo íbamos a oír una noticia de que los robots estaban ya? Porque se ve la importancia del Tech Diploma, sí, por supuesto, pero ya salen noticias así y uno tiene que saber interpretar. Me encantó leer esta mañana que en Finlandia, por ejemplo, parte del currículo no solamente es inteligencia artificial, sino es trabajo con medios. ¿Qué quiere decir esto, trabajo con medios? Lo que pasa es que se dieron cuenta que los niños, aunque están prohibidas las redes sociales y lo que fuera, ya están expuestos a toda esa información. Ya la vieron, ya la siguen en las tardes, etcétera, etcétera. Entonces, ¿qué es lo que pasa? Que hoy por hoy, dentro de las escuelas de Finlandia, se está enseñando a ver, veo este video con la profesora. Y me pregunto, como estudiante, como niño de clase, ¿quién pudo haber hecho este video? ¿Por qué creen que hicimos este video? ¿Qué me está diciendo este video? ¿Qué me está queriendo decir este video? ¿Quién habrá financiado este video? Mira, ¿será verdad lo que dice este video? Entonces, ya no es solo ver el video y comentar un poquito. Tienes unas preguntas específicas que a lo largo de tu niñez te haces con diferentes videos y con diferentes noticias que te ponen a pensar y a razonar y a decir, bueno, ¿quién está pagando? ¿Quién está financiando este video? ¿Es cierto? ¿No es cierto? Entonces, trabajo, se ha sabido llamar, es una materia que se llama el trabajo con medios, con los medios de comunicación, para entender qué hay atrás de lo que están viendo los niños. A
0: Interesante.
1: niños de 5 años les hacen estas preguntas y
0: Claro.
1: crecen hasta los 12 años. Imagínate.
0: Yo tengo un sobrino que tiene 6 y se hace más preguntas que cualquier persona adulta de mi edad, que, o sea, tiene conversaciones más interesantes. O sea, es muy analítico. Bueno, él estudia y vive en Estados Unidos y el simple hecho de hablar dos idiomas, ya tu mentalidad es totalmente diferente a una persona que solo se cría con un idioma. Entonces,
1: Claro.
0: lo ves, notas que va a cumplir 7 años el próximo mes, pero tiene preguntas y un léxico mejor que un adulto.
1: De cualquier. Sí.
0: Y
1: En
0: nosotros.
1: China ya está. En China ya se estudia inteligencia artificial como materia.
0: Sí, vamos para allá y como tú dices, hay que unirnos para hacer más fortaleza de sobre todo estos temas de tecnología que son tan fascinantes y ya están en nuestro
1: Ya
0: presente.
1: están,
0: Pero
1: ya
0: bueno,
1: están.
0: son temas que yo digo, hablaríamos horas, pero bueno, aquí tenemos el tiempo limitado. Otra cosa
1: Claro, claro que
0: que
1: sí.
0: me llamó la atención y tenemos algo en común es que estabas leyendo a Cristina Morató, estabas leyendo el libro de Reinas de Leyenda. Yo, honestamente, me he leído dos libros de ella, el Divas Rebeldes y Reinas Malditas, que se llama. Y me
1: Ya.
0: encanta la forma de describir las biografías y cómo uno aprende de esto. ¿Cuál ha sido tu biografía favorita
1: Yo
0: hasta
1: me he
0: aquí?
1: quedado loca con la reina Isabel de Inglaterra y con la reina Catalina de Inglaterra. Este es un libro, ya te digo, son como unas 600 páginas, yo voy en la 280 y la primera reina que le leí es a la Catalina
0: La
1: de
0: grande.
1: Inglaterra, ajá, pero
0: Ah.
1: ver, sentir, porque yo digo, ¿no? Las novelas son lindísimas, a mí me encantan también las novelas. Pero esto de leer sobre las reinas es leer sobre las reinas y está escrito a la manera de una novela, su biografía y todo. Entonces,
0: Sí.
1: no solamente es la historia, pero es también la parte histórica. Y
0: Ajá.
1: ahí pude entender cómo fue el cambio de las iglesias y me metí a una serie que habla más o menos de esa época. Entonces hice un match entre el libro y la serie. Y ahora ya tengo clarito cómo fue, qué pasó y por qué fueron tan importantes, pero además, cuánto sufrieron
0: Y
1: para estar donde estaban.
0: aún
1: Qué
0: así,
1: inspirador.
0: todo lo que sí consiguieron. Yo
1: Claro.
0: me quedé súper, me encantó, fue en el de Reinas Malditas, está en cambio la de la Reina Victoria.
1: ¿Ya?
0: Todo lo que fue, cómo se casó y cómo sostuvo tantos años, creo que Después de ella, hasta el momento ella había sido la monarca más longeva y superada ya, claro, en el presente por la reina Isabel.
1: Por la
0: Pero
1: reina.
0: fue una, mira, de hecho, aquí tengo el de Divas Rebeldes.
1: ¡Ay, qué chavillo! ¿Y sabes qué? Me puedo traer el mío porque me encanta y
0: Es
1: estoy
0: que
1: que
0: justo lo tengo aquí
1: tengo
0: al
1: dos
0: lado.
1: minutos y leo, tengo 10 minutos y leo, me encanta, me encanta. Sí.
0: Sí, es súper interesante. Yo creo que pues también parte de leer te ayuda a crear, a expandir tu contexto. Y eso es lo que siento que nosotras como mujeres debemos de enfocarnos más en expandir el contexto basado en cosas que pues a nosotras nos inspiren. Y con esto, pues antes de cerrar, me gustaría, ¿qué consejo tú le darías a esa mujer que hoy día está emprendiendo, pero que no sabe cómo simplificar las cosas, que quiere adentrarse al mundo digital, pero piensa que es como un tema complicadísimo? ¿Qué le dirías tú desde tu experiencia?
1: A ver, yo le diría primerito que nada que si nos lee, ¿cuándo va a salir este programa?
0: El jueves, hoy estamos jueves.
1: Si hoy nos está viendo y es antes de las 8 de la noche, por favor, te voy a dejar un link mañana para que puedas difundirlo y que esta persona que está queriendo hacer, pero que no sabe cómo comenzar, se meta a esta hermandad de mujeres que quieren ayudar a otras mujeres a cambiar y a darnos la mano y a quitarnos el susto de la tecnología. Entonces, lo primero que le digo es pertenezcan a Women in Tech. Si no quieren, porque no les da el tiempo o lo que fuera o la vida o no es el momento, comiencen a explorar. Explorar. Si ustedes son contadoras, métanse en cómo la inteligencia artificial está ayudando a una contadora. Si tú eres comunicadora, ¿cómo ayuda a la comunicadora? Si la otra es profesora, ¿cómo está ayudando en educación? O sea, volvámonos expertas, no en todo, solamente en nuestra área del saber, en un principio, luego ya vas a ver que te empieza a gustar y eso ya empieza a ser para todo.
0: Me
1: Pero
0: encanta.
1: sí conecten con otras mujeres que están en eso, porque es lindo poder hablar de estas cosas. Mira, a nosotros se nos ha pasado el tiempo y yo podría efectivamente quedarme 2 horas más contigo y
0: Sí.
1: seguir hablando totalmente, porque encima conectadas del tema de la lectura, lo máximo.
0: Sí, cuando yo leí
1: Sí.
0: ¿qué?
1: Sí. Entonces, fantástico. Hay que unirnos entre mujeres, hay que buscar esa hermandad. Esa hermandad que nos hace mejores seres humanos. Y no tengamos miedo, pero es fácil decir no tengamos miedo. Sí se tiene. Y más que miedo, a veces hasta desobligo, porque dices, estoy viviendo así bien como estoy. Mentira, en unos años más no vas a vivir bien como estás.
0: Es
1: Así que
0: verdad.
1: dale, métete primero a Women in Tech y segundo, métete a la ola de la tecnología en tu área primero.
0: Me gusta porque muchas veces queremos abarcar todo y eso pues nos da cringe y luego no empezamos por ningún lado. Me parece
1: Correcto.
0: lo que acabas de decir, o sea, si estás en la educación, ve sobre la educación y la comunicación y así sucesivamente
1: Sí.
0: hasta luego entender. ¿Nos repites en dónde te pueden encontrar las personas que quieran y que estén, ¿cómo se dice?, interesadas en pertenecer a Womentec o simplemente revisar la información que tienen para promover?
1: Sí. Perfecto, muchísimas gracias. Entonces, lo primero, si se quieren comunicar conmigo al 098-705-4238. Yo estoy en Quito, pero podemos siempre conectarnos, etc. Si quieren saber sobre Women in Tech, es en www.woman, Women, porque se dice women, pero es woman, se escribe woman. Women es el plural de woman, ¿ya? Entonces, Women in Tech, como mujeres por la tecnología, en la tecnología, .es. Ese es nuestro Instagram. También está Women in Tech Ecuador en el LinkedIn. Generalmente posteamos las mismas noticias en formatos distintos, pero contamos lo mismo que está pasando. Y si no, María Isabel Salvador, Women in Tech, me van a encontrar en el LinkedIn. Siempre hay formas de poderme encontrar. Por
0: Exacto.
1: supuesto que sí.
0: Bueno, Marisabe, muchísimas gracias de verdad por tu tiempo. Yo siempre digo, las CEOs que vienen a Radicalmente me honran con que me regalen 60 minutos de su tiempo porque yo sé, sus agendas son súper apretadas. y que estén aquí, que quieran compartir su información para promover todos estos nuevos conocimientos, para que más mujeres se motiven y pues ya se decidan a emprender o sigan echándole ganas a lo que están haciendo, porque siempre hay una forma de hacerlo. Entonces te
1: Sí.
0: agradezco muchísimo tu presencia en este espacio y pues ya esta noche jueves tenemos una cita contigo, por supuesto que
1: Sí,
0: la vamos
1: por favor, 8 de la noche. Mónica, me he sentido muy a gusto, te agradezco muchísimo, me encantó esta entrevista. Veamos para que Manabí se mueva en este tema y se mueva con Women in Tech, porque ya es muy fácil, ya hay muchas cosas que han pasado y está establecido, ya sabemos cómo hacer ciertas cosas. Y gracias por invitarnos. Muchísimas
0: perfecto,
1: gracias.
0: sí, te voy a tomar la palabra. Me ha encantado, me he quedado con ese bichito de que tengo que hacerlo y pues estamos igual en contacto pues para promoverlo y ya la próxima hacemos un evento de Women in Tech en Manta para que más
1: Uy,
0: mujeres
1: sería
0: sigan sumando.
1: lindísimo, por supuesto que sí, encantadísimos.
0: Muchísimas gracias,
1: Que
0: Marisabel,
1: estés
0: que
1: muy
0: tengas
1: bien.
0: un excelente día y gracias por estar aquí.
1: Gracias, chao Mónica, un gusto grande. Y a todas las personas, por supuesto, de Radicalmente encantadísimos.
0: Gracias. Qué conversación tan poderosa nos llevamos el día de hoy con cosas de muchísimo valor. Recordar que el éxito es levantarnos con gratitud primeramente y que las mujeres sí podemos liderar altos niveles en la ciencia, en la tecnología. Y aunque todo parezca cuesta arriba, siempre se puede. Marisabel, gracias por inspirarnos hoy en Radicalmente y a ti que nos estás escuchando. Recuerda que de nada sirve tener una idea o un talento brillante si tu mente está saturada. Pero si no sabes cómo comunicar tu valor sin sonar genérica, recuerda que tengo para ti una sesión de claridad, que es un espacio uno a uno en el cual analizamos todas esas cosas que te están perturbando en un masterclass súper sencillo, didáctico y un poco intenso en el cual te vas a llevar tu manifiesto de visión, una estructura clara de tu mensaje para ti y para tus clientes y sobre todo una hoja de ruta para que aprendas a delegar, porque descongestionar tu mente simplifica tu comunicación, así que es una sola tarde, me escribes la palabra claridad y agendamos tu sesión. Familia Radicalmente, gracias por llegar hasta aquí. Recuerda que la mente se lidera con intención y es un trabajo que vamos construyendo día a día. Recuerda que esto es Radicalmente, evolución con dirección. Que tengas un excelente jueves y nos vemos el día martes a las 10 de la mañana por nuestros espacios de YouTube. Nos encuentras como Radicalmente-podcast o a través de las plataformas de Radio Visión Manabí o nos puedes sintonizar a través de la 94.9 FM, porque este ecosistema crece cada vez que tú decides compartir este mensaje. Soy Mónica, tu host, y nos vemos en el próximo episodio. Adiós.
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0: En Radio Visión te damos la hora, 11 de la mañana, con 30 minutos. 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

0: En Radio Visión te damos la hora, 12 horas en punto. 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

Señoras y señores, oyentes y televidentes de Visión Informativa, segunda emisión, sean bienvenidos y bienvenidas a la entrega de noticias de este día. Hoy estamos jueves, el calendario nos marca que es 24 de septiembre del 2026, listos para compartir información de primera mano. Hoy se le llevó serenata a la Virgen de la Merced acá en la parroquia eclesiástica de Manta, ¿no? Con mariachi, los cuates y con también la misa en homenaje a la Virgen de la Merced. Ahí estuvimos y compartimos con el párroco y de igual manera con el padre que ofició la misa. Asimismo, luego en la presentación de las candidatas de la Cámara Ecuatoriana Americana, candidatas a elección de la reina, porque están cumpliendo 36 años de creatividad esta importante Cámara de Comercio Americana Ecuatoriana. Allí estuvimos también y conversando también con un morador habitante del sector de los eléctricos, que hay un problema con la alcantarilla que realmente está taponada. Así que todo esto en materia de información de carácter local, y también tendremos información de operativos policiales de Crónica Roja y de noticias a nivel nacional, por supuesto que sí, en este su noticiario. Agradecerle a Radio Bolívar FM Calceta 94.9 en frecuencia modulada, a su principal José Luis Mejía Cano, a Ritmo Informativo, a tu medio digital, a su principal Doña Ruxereño, y de igual manera nos pueden visualizar a través de nuestras plataformas digitales de Radiovisión, YouTube y Facebook, y también nos pueden seguir a través de la www.radiovisionmaravi.com y en el dial 650 en amplitud modulada. Bienvenidos y bienvenidas.

0: operativos policiales.
1: Vamos inmediato con los operativos policiales para contarle que la mañana de este 24 de septiembre, es decir, el día de hoy, Fuerzas Armadas aprendieron a un hombre durante un operativo de control de armas, municiones y explosivos. Esto en el sector de Chifón, Cantón Naranjito, provincia del Guayas. Según el reporte militar, el ciudadano se movilizaba en una mototaxi e intentó evadir el control instalado en la zona. Tras el seguimiento fue localizado y aprehendido. El hombre fue identificado como Mauro de iniciales P, alias El Mauro. Durante la inspección del vehículo se encontraron 9 fundas de presunta heroína, una funda con presunta marihuana, un sobre de presunta cocaína y un triturador. La mototaxi también quedó retenida como parte del procedimiento. Las noticias en visión informativa, segunda emisión. El saludo para mi estimado compadre New Jersey, don Jorge Ignacio Rodríguez. Una bendecida tarde, mi estimado compadre, junto a su esposa, doña Erenia Cereño, su hija Mayra Rodríguez de Medina, su hijo político Paul Medina, su nieto Citán Lian y mía. Gracias en New Jersey, una bendecida tarde. Más noticias, atento que la Policía Nacional confirmó el día de hoy, jueves 24 de septiembre del 2026, la ejecución de una operación conjunta con tropas de Estados Unidos y de la DEA contra una estructura dedicada al narcotráfico internacional. El operativo se desarrolló durante la madrugada en Guayaquil, Daule, San Borondón, Ventana, Papahoyo, Puerto Viejo, Vinces y Machala. Según la institución, la investigación permitió identificar una red dedicada al acopio e intermediación, distribución, transporte y comercialización de grandes cantidades de drogas provenientes de Colombia. La sustancia pretendía ser enviada por vía marítima desde puertos de Guayaquil y Machala hacia Centroamérica, Estados Unidos y Europa. La policía informó que varias personas fueron detenidas, aunque el número oficial todavía no han sido detallado en este reporte. 12:11, don Herbert Rodríguez en Nueva York, una bendecida tarde para usted y toda su familia, mi estimado y apreciado amigo don Herbert Rodríguez, también para don Richard Revelo, también otro de los grandes amigos, ¿no? Apreciado y estimado amigo don Richard Revelo en Madrid, España. Ya buenas noches, junto a su esposa y a su hija, justamente ya descansando luego de una faena de trabajos en Madrid, España. Vamos con más noticias. Atento para informarles que 3 personas fueron asesinadas la noche del 23 de septiembre del 2022 en el sector Las Acuatas, Cantón Montecristi, provincia de Manabí. De acuerdo con la información preliminar, el ataque ocurrió antes de las 23:11 p.m. Las víctimas, 2 hombres y una mujer, se encontraban en una vereda cuando sujetos armados llegaron al lugar y dispararon, y esto lo estaremos ya ampliando en la crónica roja. 12:12, doña María Salvatierre en el barrio La Dolorosa, junto a su familia, nos reporta sintonía en el dial 650. Doña, también de igual manera, Aurita Mantuano, para Aurita Mantuano, para Rosario la pequeña Brianita, en el barrio María del Mar, también nos reporta sintonía doña Juanita Santana de Mero, sus hijos Ítalo, Robert, William, Marilín, Yomari, Verónica, Mero Santana, Arianita Holguín, también nos reporta sintonía. Rosita del Valle, en el barrio Urbirríos, número 2, también para usted y su familia, bendecida tarde. Atento que la Embajada de Estados Unidos en el Ecuador difundió este 24 de septiembre del 2026 un mensaje del comandante del Comando Sur, General Francis L. Donovan, en el que felicitó a las Fuerzas Armadas ecuatorianas por una operación contra una estructura vinculada a los choneros. En el pronunciamiento, Donovan calificó la intervención como exitosa y señaló que estuvo dirigida contra un grupo de narcoterroristas relacionado con esa organización. La embajada también replicó el compromiso de Estados Unidos de mantener el apoyo a Ecuador y a los países de la denominada Coalición de las Américas contra los carteles frente a las amenazas criminales transnacionales. Noticias en visión informativa, segunda emisión. Saludos cordiales para Francisco López en el barrio Las Cumbres, número 2. Para usted, Francisco, para su familia, gracias por su sintonía. Hincha de El Delfín Sporting Club, reportando la sintonía. Gracias, sí, estimado Francisco López, por estar sintonizado a través del dial 650 en amplitud modular. Saludos para su esposa, para sus hijos y toda su familia, gracias, en el barrio Las Cumbres número 2. Allí mismo para Elio Franco Bailón, para su esposa doña Marta Moreira, para sus hijos José Andrés Schneider y Gabriela Franco Moreira. Vamos con más noticias. Atento que la Policía Nacional y tropas del Comando Sur de Estados Unidos ejecutaron durante la madrugada de este jueves 24 de septiembre del 2026 un operativo simultáneo en tres provincias del país. La intervención se desarrolló en el marco del toque de queda vigente en Guayas, El Oro, Los Ríos y Manabí. El ministro del Interior informó mediante un video difundido en sus redes sociales que las acciones buscaban afectar a una estructura importante de delincuencia organizada. Cerca de las 4:30 de la mañana, equipos operativos allanaron al menos dos viviendas ubicadas en urbanizaciones de San Borondón en la provincia del Guayas. La autoridad adelantó que los resultados oficiales del operativo se conocerán en las próximas horas, y justamente ya también hay ese reporte que lo vamos a compartir en cualquier momento con ustedes. Son las 12:15, atento a la hora, 12:15, gracias a todos y cada uno de nuestros buenos amigos que nos amplifican la señal de la radio. A todos y con ustedes que están pendientes de las noticias aquí en Visión Informativa. Saludos cordiales a Gastón Cereño en el barrio Villa Marina, también nos escucha en las noticias del mediodía en Visión Informativa, según emisión. Para usted, Gastón Cereño, para su esposa, sus hijos y toda su familia, una bendecida tarde. Gracias por escucharnos. En el barrio Villa Marina nos reporta sintonía a través del dial 650 en amplitud modulada. Saludos cordiales para mi estimado compa don Iván Espín Calero, para su esposa doña Ingrid Ramírez de Espín, para sus hijos el doctor Iván Alejandro, el licenciado Yair y Dallinger Alessandro. Vamos con más informaciones. Atento que la Policía Nacional informó que durante la madrugada de este 24 de septiembre del 2026 no se registraron personas aprehendidas por incumplir el toque de queda en la provincia de Manabí. Los operativos se ejecutaron desde las 0 horas hasta las 5 de la mañana en los distritos policiales de la provincia, con controles para verificar el cumplimiento de las disposiciones vigentes. El balance oficial fue de 0 aprehendidos durante el horario restringido. La policía reiteró el llamado a respetar el toque de queda y las medidas establecidas durante el estado de excepción. Bien por Manabí, porque se sigue otro día sin aprehensión durante el toque de queda, es decir, que los manabitas somos ordenados, ¿no? Perfecto, allí con este dato que nos entrega la Policía Nacional. 12:16, 12 del mediodía con 16 minutos. Saludos para doña Emma Espín Calero, para su esposo don Ismael Ayala, para sus hijos Wellington, Xiomara y Danixa en la Ciudadela El Palmar. Saludos para Carlos Alberto Lucas Rivera en la parroquia Colorado del Cantón Montecristi. Para usted, Carlos Alberto Lucas Rivera y toda su familia, una bendecida tarde. Y atento que más de 30 detenidos en el mega operativo contra la red internacional de narcotráfico. Hace 30 personas fueron detenidas durante un operativo simultáneo ejecutado la madrugada de este jueves 24 de septiembre del 2026 en Guaya, Los Ríos y El Oro, contra una estructura dedicada al narcotráfico internacional. Según información entregada por el ministro del Interior, la organización tendría vínculos directos con el cartel Jalisco de Nueva Generación y no estaría relacionada con bandas criminales locales. Los allanamientos se desplegaron en Guayaquil, Daule, San Borondón, Ventana, Papahoyo, Pueblo Viejo, Vinces y Machala. Luego de aproximadamente 8 meses de investigación, la estructura estaría integrada por cabecillas, financistas y operadores encargados del acopio, intermediación, transporte y comercialización de grandes cantidades de droga procedente de Colombia. Los cargamentos pretendían salir por vía marítima de ese puerto de Guayaquil y Machala hacia Centroamérica, Estados Unidos y Europa. En el operativo participaron más de 320 policías ecuatorianos y 50 miembros del Comando Sur de Estados Unidos, además de coordinación con la DEA. De acuerdo con el ministro, las investigaciones y decomisos ejecutados durante este año para llegar a esta estructura representan una afectación aproximada de 322 millones de dólares al narcotráfico. La operación continúa en desarrollo y se esperan nuevos resultados oficiales durante las próximas horas.
2: Coméntanos los detalles de este operativo que se ha llevado en una zona exclusiva de San Borondón. Bueno, no solamente es acá. Buenos días, son 5 de la mañana, la operación todavía está en desarrollo para cuando la gente lo pueda ver. Es una operación realizada por parte de Policía Nacional, tropas norteamericanas que están ya en territorio trabajando con policía y Comando Sur, ustedes lo pudieron ver hace unos minutos, y la DEA que también participó. Esta es una importante operación, está dirigido no a un grupo delictivo aquí, no a los Choneros, no a los Lobos, sino a una vinculación directa al cartel de Jalisco Nueva Generación. Son cerca de más de 30 personas que van a ser detenidas, que ya están siendo detenidas en estos momentos, y es una operación importante porque lo principal del toque queda era poder realizar esta operación en conjunto para lograr la detención de esta organización, que quienes están detrás mío es el cabecilla de la organización, quien ha caído en esta organización, y en otra organización más de aquí, de la vía San Borondón, también está el financista de esta organización. Tenemos operaciones en la provincia del Oro, en la provincia de Guayas y en la provincia de Manabí.
3: ¿A qué actividades delictivas están vinculadas?
2: Narcotráfico. Ellos tienen una vinculación en casos que han sido ejecutados por parte de Policía Nacional, donde se logró la aprehensión de cerca de 7 toneladas de droga, y esto es parte de las investigaciones que se ha llevado para poder dar con la organización completa, y diría que están siendo detenidos.
4: Ministro, ellos no formarían parte de una estructura directiva aquí, ellos tendrían vínculos directos con el cártel Jalisco Nueva Generación.
2: No, ellos tienen vinculación directa, ellos no tienen ningún grupo delictivo, aquí los grupos delictivos, como usted sabe, se dedican a matarse entre ellos, ellos lo que se han dedicado es al narcotráfico directamente con el cartel, y hoy pues hemos dado fin a este tema junto con la operación que hemos logrado aquí en el territorio por las tropas norteamericanas.
5: Señor ministro, ¿cuál ha sido la participación explícita de las tropas norteamericanas?
2: Bueno, cuando comenzamos la operación, primero el entrenamiento que hicieron en conjunto con Policía Nacional para hacer esta operación, y luego el allanamiento y toda la operación que se hizo, lo hicieron en conjunto las dos fuerzas, tanto Policía Nacional como las tropas norteamericanas. ¿Cómo operaban? Ustedes lo pueden dar, ellos están aquí en la zona, tienen el lugar asegurado y es parte del trabajo que se está haciendo.
6: ¿Cómo operaba esta estructura criminal,
4: ministro? Aquí, prácticamente en San Borondón.
2: Sí, bueno, aquí están los cabecillas, aquí están las personas que estaban liderando o representando el cartel Jalisco Nueva Generación, y cómo estaban operando ellos, contaminaban contenedores para enviar la droga a distintos destinos. Esa es la forma como ellos estaban trabajando. En coordinación, venía la droga desde Colombia y hacían las contaminaciones y reportaban directamente al cartel en México.
4: ¿Qué evidencias han recabado y cuántos detenidos en total en las tres provincias?
2: Bueno, tenemos teléfonos, computadoras, documentos, joyas, armas, y todavía está en proceso en este momento los allanamientos como para ver qué otras cosas más se han podido encontrar. Así que la evidencia o lo necesario se lo tiene. Y obviamente, pues, teléfonos y computadoras, vamos a lograr sacar información importante para la investigación que se está haciendo en conjunto con los Estados Unidos.
5: ¿Las tropas norteamericanas están actuando también en las otras dos provincias donde se está operando?
2: Sí, son más de 50 miembros, 50 uniformados por parte de ellos que están trabajando en las diferentes provincias, están desplegados junto con policía en los allanamientos que se están haciendo en todos los domicilios. Bueno, la droga iba a distintos lugares, principalmente Estados Unidos, que era el principal destino, por eso la operación en conjunto que estamos haciendo hoy día, ¿no? El cartel es conocido por enviar droga para allá, así que ese es el destino principal. No, ya tenemos más de 27 personas detenidas.
3: ¿Desde cuándo comenzó esta operación?
2: Esta operación comenzó a las 2 de la mañana, son 5 de la mañana, tenemos ya 27 personas, la operación todavía está en desarrollo. Así que esperamos un grupo más de personas que van a hacer. Hoy se están trasladando de las diferentes provincias hacia la provincia de Guayas y van a ser llevados luego pues al puerto de Muelle.
3: Ministro, entre el cabecilla y el financista
2: de
3: esta organización, ¿habían sido detenidos
2: previamente? No, pensaron que iban a pasar desapercibidos, pero era producto de la investigación que se estaba llevando. Así que no tienen detenciones anteriores que yo conozca hasta el momento, pero ya ellos se encuentran asegurados, que era lo principal que queríamos lograr. Hemos utilizado mucha tecnología por parte de las tropas norteamericanas, que eso ayudó mucho en la operación que se realizó el día de hoy. Trajeron drones y trajeron otros equipos que pudieron ayudar en división en la zona para poder lograr la detención, porque estas personas sí tenían sus custodias, sí tenían personal que estaba resguardando y se pudo hacer esto. Sí, ellos son ecuatorianos. Todos los que están en aquí o las personas detenidas son ecuatorianos.
3: ¿En Guayas cuántas personas han sido detenidas? ¿En
2: Guayas? Son aproximadamente 15 personas acá, son 17 personas que son en la provincia de Los Ríos, y el resto entre la provincia de Manabí y otras personas que se están movilizando entre provincias.
3: ¿Se puede conocer la identidad del financista o un alias?
2: No tienen alias, pero Luego les puedo dar, les puedo facilitar cuáles son las entidades.
4: Importante,
2: que van a salir un poco minutos más.
4: Importante destacar las operaciones conjuntas que están haciendo actualmente con la fuerza esta norteamericana aquí en Ecuador.
2: El presidente Daniel Noboa fue sumamente claro. Se autorizó la ejecución de operaciones dentro del territorio ecuatoriano por parte de tropas norteamericanas. Lo estamos haciendo, es un trabajo en conjunto, como lo hemos dicho, en compañía de Policía Nacional. Y ese es el compromiso que estamos y que vamos a llevar. Este es de muchas operaciones más que vamos a tener aquí dentro del territorio.
1: 12:24, estamos en las noticias aquí en Visión Informativa, segunda emisión para Luis Lozano, el peluche del micrófono, nos reporta sintonía, gracias a Luis Lozano en el patio de comidas del Mercado Central en Manta. Saludos cordiales para doña Emma Espincalero, para su esposo don Ismael Ayala, para sus hijos Wellington, Xiomara y Danixa y sus nietecitas en la ciudad de la El Palmar, gracias por su sintonía. Arturito Tuala Reyes, gracias por que estar también en sintonía de Radio Visión en el dial 650, para sus padres don Alejandro Tuala, para la tía Alicia Reyes y para todos sus hermanos, también para don Roberto Bonifacio Reyes Reyes, Eloy Alejandro Reyes Sereño, querido viejo y hermano, una bendecida tarde. Más noticias, un grupo de cuatro mujeres sustrajeron varios electrodomésticos de una casa comercial ubicada en el cantón El Carmen, provincia de Manabí. De acuerdo con el reporte preliminar, el hecho ocurrió mientras el personal del establecimiento no se encontraba vigilando el área de exhibición del almacén, lo que fue aprovechado para llevarse los artefactos. Hasta el momento se desconoce el monto de los sustraídos y la identidad de las implicadas. El caso ha sido puesto en conocimiento de las autoridades para las investigaciones correspondientes. Señoras y señores, un video donde las damas incluso sustrajeron hasta televisores encartonados y todo. ¿Dónde estaban los dueños del negocio que no justamente se percataron de lo que se sacaron las damas? Vamos a ver allí cuando llegan. Es un videito que dura un buen tiempo, pero ya luego en la última parte, mi estimado productor, es donde comienzan a llevarse las cosas. Allí ya mismo verán que sale una señora con mire, se están guardando por allí. Y después salen con un televisor. Mira, ahí van llevándose las cosas. Allí van a salir. Mira, la chica está que observa de un lado para otro. Llevo, no llevo, cojo, no cojo. Ahí agarró algo. ¿Sí? Ahí lo deja. Ve que nada ven. Mira, ahí va. Va, mire, ese es un televisor, me parece, ¿no? Ah, es un televisor, véalo cómo la baja. Qué astucia, ¿no? Y ahí la están mirando, hace que mira a un lado, otro costado. Espérese un ratito ahí. Ya, allá se seña, como que vente para acá, voy para allá y mire, ahí va. Todavía no puede, pero ya ahí es la pared. Ahí está, ahora sí. Mano al televisor con cartón y todo. Y se fue, mire, ¿ve? Nadie la detiene. ¿Sí vio? Facilito, ¿dónde estaban los que controlaban? Se fue. Mire, y un televisor de algunas pulgadas grandes, ¿no es cierto? Ahí salen dos más, dos con pinche. Se llevaron el televisor. Cosa que tiene la vida, decía Leopoldo Fernández, mi tío Tres Patines. Ahí con las tres mujeres que se llevaron justamente aquello, ¿no? Son las 12:28, 12:28. Atento. Que las Fuerzas Armadas del Ecuador, en coordinación con el Comando Sur de Estados Unidos, abatieron a alias Charlie, señalado por el gobierno como uno de los objetivos militares de alto valor dentro del conflicto armado interno. La información fue confirmada por el ministro de Defensa, Giancarlo Lofredo, quien señaló que el operativo se desarrolló en territorio ecuatoriano. Según el funcionario, alias Charlie mantenía vínculos con el grupo criminal Los Choneros y con el Frente Oliver Sinisterra, organización colombiana. Además, habría tenido nexos con el cartel Jalisco Nueva Generación de México. Lofredo sostuvo que el señalado cumplía un papel dentro de las estructuras dedicadas a actividades criminales y que su accionar estaba relacionado con hechos de violencia en el Ecuador. La información sobre este hecho. Vamos a escuchar declaraciones.
7: Ecuatorianos, tenemos un terrorista abatido y no es cualquier terrorista. Es uno de los objetivos militares de más alto valor en suelo ecuatoriano. Se dio de baja a alias Charlie y dos miembros de su seguridad. Pertenecía al grupo Los Choneros y al Frente Oliver Sinisterra de Colombia y tenía nexos con el cartel Jalisco Nueva Generación de México. Escuchen bien, su misión principal era la de sembrar terror en nuestro país. Misión que gracias a las Fuerzas Armadas y al Comando Sur de los Estados Unidos ya no podrá cumplir más. Lo dijimos, la cárcel o el infierno, y este no llegó a la cárcel.
1: Estaba Giancarlo Lofredo, ministro de Gobierno, dando a conocer sobre este hecho. Las 12:30, vamos a la pausa y después retornaremos que con las informaciones de 13 personas fueron aprehendidas durante un operativo policial ejecutado en Nueva Prosperina, esto al noroeste de Guayaquil, y según la policía estarían vinculados con al menos 9 muertes violentas registradas en abril y junio del 2026. Hay declaraciones de la policía que con esta información y otras más, volvemos.
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0: Las 12 del mediodía con 33 minutos, atento a la hora, 12 con 33 minutos. Saludos para doña Diana Pelis, gracias por su sintonía a través del dial 650 en amplitud modulada. Buen provecho hasta ahora ya en el almuerzo. Feliz tarde para usted, para su familia, doña Diana Pelis, y reiteramos el buen provecho. Vamos con más noticias. Atento que 13 personas fueron aprehendidas durante un operativo policial que ejecutaron Nueva Prosperina, noroeste de Guayaquil. Según la policía, estarían vinculados con al menos 9 muertes violentas registradas entre abril y junio del 2026. El procedimiento fue informado por Pablo Dávila, comandante general de la policía, quien señaló que las investigaciones se extendieron durante aproximadamente 8 meses.
1: Para el toque de queda y el estado de excepción en las 4 subzonas del país, que comprende a las provincias de Guayas, El Oro, Los Ríos y Manabí, ha establecido diferentes operativos. Aquí específicamente en la zona 8, luego de aproximadamente 8 meses de investigación, la Policía Nacional del Ecuador, a través de la DINASED y en coordinación con la Fiscalía General del Estado, ha logrado reconstruir la estructura y dinámica criminal de la facción conocida como Los Igualitos, pertenecientes al grupo de delincuencia organizada Tiguerones. Los Igualitos, recordemos, habían establecido como una de las principales zonas de influencia al distrito Nueva Prosperina, particularmente en los sectores de Flor de Bastión y Socio Vivienda, donde sus integrantes estarían vinculados con muertes violentas, extorsiones, secuestros, expendio de sustancias sujetas a fiscalización y utilización de armas de fuego. Como resultado de este trabajo, se establecieron también elementos de vinculación con 9 muertes violentas ejecutadas y ocurridas entre el mes de abril y el mes de julio del 2026, además de atentados contra servidores policiales, hechos relacionados con armas de fuego, secuestros, extorsiones y otros delitos más. La investigación permitió además identificar a cabecillas, intermediarios, presuntos integrantes con diferentes funciones dentro de la organización, categorizados como individuos de interés penal relevante. Recordemos que esta categorización tiene a los ejecutores, justamente, a los sicarios, a los que ejecutan estas muertes violentas. Esta operación se realizó a través de 10 allanamientos en compañía de los fiscales, y tenemos los resultados: la detención con boleta constitucional de los siguientes individuos: Quiñones Gutiérrez Carlos Jesús, alias Samuel, quien tiene como antecedente una detención por tenencia de armas de fuego; Alcíbar Lucas Kevin Joel, tiene una detención por porte de armas y tenencia de armas de fuego; Proaño Acosta Fabricio Frank, alias Samuel, con antecedentes por asesinato, porte de armas de fuego y tráfico de sustancias catalogadas sujetas a fiscalización; de García Perea Jean-Pierre, alias Pirulino, con antecedentes por porte de armas, tenencia de armas y tráfico de sustancias catalogadas sujetas a fiscalización; Ruiz Soriano Enix James, tiene antecedentes por porte de armas y sustancias catalogadas sujetas a fiscalización; de Robles Figueroa Marcos Jair, con antecedentes, sin antecedentes penales; de Miranda Yuguay Leonardo Alexander, alias El Gordo, con antecedentes por asesinato; de Macías Burgos Andrés Jesús, alias Ardilla, por antecedentes por asesinato; Bravo Mero Juan Bosco, alias JB, que no tiene antecedentes; Flor Quimí Karen Michel, categorizada de interés penal relevante, alias La Patrona, con antecedentes, sin antecedentes penales; de Quinde Beltrán Jonathan Israel, alias Extorsión, no posee antecedentes; de Cagua Pérez Anthony José, por tenencia de y porte de armas de fuego. Además, el detenido Zamora Álava Teobaldo, alias El Flaco, que tiene antecedentes por tenencia y porte de armas de fuego. Asimismo, se levantaron indicios como armas de fuego, celulares, motocicletas y municiones. En base a los indicios levantados en esta madrugada en los diferentes allanamientos, vamos a obtener importante información de las últimas muertes violentas que se han dado en este importante sector del Distrito Metropolitano de Guayaquil, específicamente en el Distrito Nueva Prosperina. De esta manera, la Policía Nacional sigue trabajando en contra de estos grupos de delincuencia organizada y el compromiso de seguir golpeando y debilitando a estas estructuras. Este tipo de operativos van a continuar y también nos está aportando, como lo vengo mencionando cada vez que realizamos estos mega operativos, la importante información que obtenemos a través de los códigos QR. También quería referirme rápidamente a los resultados que tenemos a través de esta, el toque de queda acumulado a nivel nacional. La Policía Nacional ha ejecutado más de 650 operativos, ha establecido 506 checkpoints, ha capturado a 26 individuos de interés penal relevante y el día de ayer abatió a uno de estos delincuentes. Total de detenidos en las cuatro subzonas durante estos días, tenemos 1.225 personas que han sido detenidas, 324 de estos por infringir el toque de queda y 901 detenidos por los delitos de tráfico de sustancias, asociación ilícita, tenencia y porte de armas, extorsión y otros delitos. Asimismo, ha incautado más de 187 armas de fuego, ha decomisado más de 4.09 toneladas de droga, ha recuperado 65 vehículos que se encontraban deportados como robados, ha retenido 450 vehículos, ha recuperado 159 motos que se encontraban deportadas como robadas y ha retenido 778 de estas motocicletas, que recordemos que son los vehículos más utilizados para cometer los delitos de sicariato, y asimismo ha incautado más de 4.400 municiones de diferentes calibres. La Policía Nacional ratifica su compromiso y vamos a seguir trabajando con esta contundencia en las cuatro subzonas, pero no solo en estas provincias que se ha declarado el estado de excepción y el toque de queda, sino a nivel nacional, porque los delincuentes y los objetivos se han movilizado, pero nosotros estamos ubicándoles en las diferentes provincias de todo el país. ¿Alguna pregunta, por favor?
2: General, ¿hay objetivos de alto valor? ¿Quiénes son y dónde fueron detenidos?
1: Bueno, los allanamientos justamente se realizaron hoy específicamente en los sectores de Bastión Popular y en otros sectores aledaños de este distrito Nueva Prospelina. Los hoy detenidos están categorizados como individuos de interés penal relevante. Esta categorización, estos delincuentes son quienes ejecutan las extorsiones, son quienes ejecutan los sicarios que lógicamente actúan aprovechando las circunstancias del tumulto, se acercan, disparan, tenemos algunos daños colaterales y esos son los lamentables hechos que hemos vivido estos últimos días.
2: Sí. O lo que se llevó a cabo en Flor de Bastión representa de pronto una represalia en contra de la policía, el toque de queda y todo lo que...
1: No es una represalia, esto responde a una planificación estructurada por parte de Policía Nacional para ejecutar y que se cumpla lógicamente el toque de queda y los objetivos puntuales que nosotros nos hemos planteado. Recordemos que el toque de queda potencializa las capacidades de Policía Nacional y disminuye la capacidad de movilización de estos delincuentes.
3: General, de las 13 personas detenidas, ¿todos son objetivos de alto valor?
1: Son individuos de interés penal relevante. Objetivos de alto valor están categorizados a quienes direccionan, a quienes financian, pero en este nivel de objetivo de interés penal relevante son los operativos, son los sicarios, son los traficantes, son los que extorsionan. No, ventajosamente el toque de queda, como lo había mencionado, permite la desmovilización y permite que estos delincuentes se queden guardados en sus domicilios y ahí fue donde los capturamos. Lógicamente que esto en base a una investigación previa levantada, por eso actuamos con fiscalía y con boletas de captura. Así es, todas las evidencias están y esto es importante porque nos van a ayudar a vincularlos en muchos homicidios intencionales más suscitados en los últimos días en este importante sector de la ciudad.
2: ¿Cómo
1: Gracias.
0: El comandante justamente de la Policía Nacional detallando sobre lo que sucedió luego de una exhaustiva investigación. Son las noticias importantes aquí en Radiovisión. Atento que el Ministerio de Defensa inició el proceso de separación del militar investigado por un presunto abuso contra una mujer privada de la libertad en Guayaquil. El día de ayer, miércoles 23 de septiembre, el ministro Giancarlo Lofredo informó que el ejército presentó la denuncia ante la fiscalía y dispuso además el relevo del comandante responsable del centro penitenciario por fallas de control. Lofredo recordó que los protocolos prohíben el contacto de militares, hombres con mujeres privadas de libertad. El caso permanece bajo investigación y deberá determinarse la responsabilidad penal y administrativa correspondiente.
4: Para mí esto es algo que causa mucha indignación al ver estos videos, por decirlo menos. Y lo segundo, decir que cualquier uniformado que comete un delito automáticamente deja de ser uniformado. Y por eso las primeras acciones que se tomaron es iniciar los procedimientos para separar esta persona de las Fuerzas Armadas. Lo segundo, creo que fue público el que la misma Fuerza Terrestre, el Ejército Ecuatoriano, puso la denuncia ante Fiscalía sobre este hecho, para que se investigue y sea judicializado como corresponde. Quiero aclarar también que dentro de los protocolos que hay en la penitenciaría está prohibido que el personal masculino tenga contacto con las PPLs mujeres. Y aquí hubo una falta de control de este procedimiento y por lo tanto también se dispuso el cambio del comandante que está a cargo del centro penitenciario.
0: Las noticias en Visión Informativa, Segunda Visión, y los jóvenes reportados como desaparecidos mientras realizaban senderismo fueron encontrados con vida en el sector de Titaicún. Esto en Guayabamba, Cantón Chambo, provincia del Chimborazo. El ejército ecuatoriano informó el día de ayer, 23 de septiembre del 2026, que personal de la Brigada de Caballería Blindada participó en las labores de búsqueda y rescate junto a otras instituciones. Los senderistas habían sido reportados como desaparecidos por sus familiares desde el día lunes. Tras ser localizados, recibieron los primeros auxilios y posteriormente fueron valorados por personal de la Cruz Roja Ecuatoriana. Luego de las evaluaciones médicas, los jóvenes se reencontraron con sus familiares.
5: Los que estamos aquí, las instituciones del Estado, creo que es un día de felicidad para todos nosotros. Luego que recibimos la alerta el día de ayer aproximadamente a las 19 horas en el ECU 911, nos activamos de forma inmediata. Tanto el ejército ecuatoriano, personal de la Policía Nacional, así como el cuerpo de bomberos de Riobamba y de Chambo, justamente para mancomunadamente y de forma coordinada poder realizar la búsqueda y rescate de dos ciudadanos, los cuales que haciendo senderismo se habían extraviado. Ellos iniciaron el día viernes, creo, esta aventura. Tuvieron dos días, prácticamente se perdió contacto el día domingo, y desde ahí la inclemencia, el frío, el hambre, pero sobre todo la esperanza y la fe, tenemos que el día de hoy hemos logrado rescatarles sin ninguna novedad. Esto gracias al trabajo coordinado de las instituciones del Estado en beneficio de la ciudadanía y de esta seguridad. Yo quisiera que todos demos un fuerte aplauso para nuestros amigos y para todos los que actuamos aquí.
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0: Doce con cuarenta y siete minutos, antes de las noticias locales, saludo para Fernando Pilargote Mendoza, le dice saludos mi amigo Roberto. ¿Cómo está Fernando Pilargote Mendoza? Qué gusto saludarlo, a un estrechón de mano, mi hermano, a la distancia, donde esté, no sabemos, pero igual, un estrechón de mano, mi hermano Fernando Pilargote Mendoza, gracias por su reporte de sintonía. Timochenko Chávez García, la Biblia viviente del barrio 4 de noviembre y demante, futbolista, ex periodista, ex dirigente, todo, también fue... ¿Cómo se llaman los que están con al lado del curita? Monaguillo, ¿no? Monaguillo, o Timochenko Chávez García, gracias. Y a propósito de la iglesia, el día de hoy se está homenajeando a la Virgen de la Merced. En Puerto Viejo hay fiestas patronales, porque es la patrona de Puerto Viejo. Y es la patrona también, la Virgen de la Merced, de la parroquia Manta. Hoy hubo una misa, como todos los días, a las 8 de la mañana. Luego de culminada la misa, hubo una serenata extraordinaria, oiga, por el mariachi Los Cuates, que fue contratada por uno de los feligreses, realmente... Música religiosa, créanme, les doy con sinceridad, don Dani, y a todos los oyentes, lloré. Con esa canción que dice, que es dedicada a la madre, que una madre nunca se cansa de esperar. Y lloremos contendido, y le digo, y no me avergüenzo para nada, porque me recordaba a mi querida viejita que tiene 9 años en el cielo. Fue durísimo, sí, pero ahí estuvimos. Y conversamos con el padre que oficializó la misa, y esto nos dijo para Radio Visión en esta mañana.
7: Por favor, ¿y de qué iglesia? Radio Visión, ¿cómo se llama el padre usted?
8: Soy Roberto Granja, jesuita.
7: Usted hoy oficializó la misa previo a esta serenata en homenaje a la Virgen de la Merced.
8: Con todo gusto. Yo he estado celebrando las misas a las 8 de la mañana en esta novena.
7: ¿Qué le ha parecido la serenata que le ha traído?
8: Precioso, precioso. Se terminó con mucha alegría, con gozo, con música que ha entrado en nuestros corazones, que eso es lo más importante.
7: Y vemos que los feligreses luego de la misa, que la mayoría se han quedado acá en la iglesia, ¿no?
8: Sí, ese es el gesto más bonito, ¿no? Nos hemos quedado unidos en nuestra casa. Esta es nuestra casa, esta es nuestra fiesta, la fiesta de la misericordia de Mercedes, de nuestra madre.
7: Qué importante es sentirse en paz, en venir a Dios, con todos los problemas que pasan dentro de la ciudad y el país.
8: Sí, claro, bueno, la vida es así, hay problemas, pero también gracias, superar los problemas, eso es lo más bonito de la vida, ¿no? Superar y construir la alegría, la verdadera paz.
7: Es importante, y eso es refleja de que el amor a Dios hay que perder.
8: Dios es amor, nosotros tenemos que responder amor con amor. Dios nos da este amor, nos da la capacidad de amor. Nosotros tenemos que devolver amor, amándonos entre nosotros.
7: ¿Cuál es ese mensaje que puedo dejarle a los feligreses, padre?
8: Que seamos misericordiosos como nuestra mamita la Virgen. Ella es la Virgen de la Merced. Dios dice, si quieren ser felices, seamos misericordiosos. Bienaventurados los misericordiosos, los que se unen a los demás en las buenas y en las malas.
7: Aprovechando, padre, la bendición para los oyentes y televidentes de Radio Visión.
8: Que Dios les bendiga y que tengamos construyendo nuestra vida, ¿no? La vida de la misericordia, la vida de la paz. En el nombre del Padre, del Hijo y del Espíritu Santo. Amén.
0: Ahí está la bendición para todos quienes nos están escuchando y nos están siguiendo a través de la página de Facebook y YouTube. La bendición del Padre, ¿no? Timochenko Chávez García dice, buen día, saludos, dice, besos y abrazos a todos. Oh, ya, hasta abrazos te acepto, Timochenko, ya beso ya no. Dice, las Mercedes y Mechita, sí, las Mercedes y Mechita, saludos. ¿Usted no se llama Mercedes por si acaso? Porque hay hombres que le ponen nombre, por ejemplo, Dolores, yo conozco José María. Ah, sí, así que, entonces, bueno, por ello te preguntaba Timochenko. Bien, vamos entonces a escuchar al párroco de la parroquia eclesiástica de Manta, ¿no? Que nos habló también.
9: Miguel Herrera,
10: párroco de la Merced,
9: de esta iglesia donde usted está de pie, ¿no? Y donde damos nuestro culto a la Virgen, primero al Señor, por supuesto, que es el hijo de María, quien estamos celebrando hoy, que es patrono de Manta, patrono del litoral, patrono del Ecuador, patrono de los policías, patrono, no se han asomado, patrono del ejército. Debían estar aquí los primeros para hacer esta celebración.
7: Oye, qué importante, luego de la celebración de la Santa Misa, llegó un mariachi para cantarle a la Virgen, ¿no?
9: Por supuesto, es un homenaje, vea. Por lo menos ese poquito podemos hacer, ella se merece eso y mucho más. Así es que esta tarde también tendremos, después de la misa, que es a la misa a las 6:30, tendremos la procesión por aquí, la calle 3 hasta la 22, bajaremos por la 14 para llegar nuevamente aquí y tendremos nuevamente otro grupo de mariachis esperando para darle ya la serenata de despedida. Y hasta el próximo año espero que todos nos puedan acompañar, todos puedan darle este homenaje a la Virgen, que como les decía, se merece y mucho más.
7: Así es que para el cierre de una serie de actividades que se cumplieron durante 4 días.
9: 9 días, el novenario hicimos, ya. Sí. Hicimos el Rosario de la Aurora, luego teníamos la misa temprana, luego, como de costumbre, la misa a las 8 de la mañana y la misa de la tarde, en la cual asistieron invitados, colegios, escuelas estuvieron en la mañana para acompañar en la mañana y vinieron, gracias a todos ellos también, y luego por la tarde a varios grupos, con los nuestros grupos que los recibían, y hacíamos también igualmente un homenaje a la Virgen.
7: ¿Y el novenario qué horario se cumplieron? ¿En la mañana?
9: El novenario cumplimos ayer.
7: Ya.
9: El novenario ayer, y hoy es el día de la fiesta de ella.
7: Y termina
9: ya todo el festejo a la Virgen Santísima. De aquí nos prepararemos al próximo año, porque, bueno, las fiestas siguen, siempre tenemos fiestas para darle gracias al Señor.
7: Por hay que esperar que haya una fiesta para celebrar a Dios, ¿no es cierto?
9: Claro. Así es que ustedes tienen que asistir con más frecuencia para enterarse de qué se trata. Y ahora, sí, esto es de la Virgen, la Merced, que es la patrona. No saben qué es eso. Tienen que venir, ya tienen que propagar. Ya les dio el sermón, así es que, pero apréndanlo.
7: Okay. Gracias, padre.
9: A la orden.
0: ¿Qué pasa? Ahí está, lo dejamos tranquilo. No es que vamos a córteme, productor, para que no saben. No, también nos sermoneó el padre. ¿Por qué negarnos, cierto, verdad? Y tiene que, yo le decía, ya nos sermoneó padre, y ahí está. Sí, oiga. Ahí estaba el padre. Con sermón y todo para Radio Visión. Sermón para Radio Visión. Ahí salió una rima sin esfuerzo. Dice, compadre, buenas tardes, saludos. Buenas tardes, mi estimado compadre don Jorge Ignacio Rodríguez en New Jersey. Para usted, para su esposa doña Herenia Cereño, para su hija Mayra Rodríguez de Medina, para su hijo político Paul Medina, sí, para sus nietos Itán, Lian y Mía, un abrazo a la distancia, mi querido y estimado compadre, usted que es religioso, ¿no? Y de la Virgen de la Merced, del Divino Niño, así que un abrazo. Hoy son las Merceditas, ¿no? Hoy es la patrona, la Virgen de la Merced. Así que saludos cordiales, un fuerte, fuerte abrazo, mi querido compadre, en New Jersey, don Jorge Ignacio Rodríguez y su familia. Bien. Luego del sermón, nos fuimos bendecidos también. Mira. Primero nos bendijo el padre, ¿no es cierto?, que ofició la misa, el tocayo Roberto. Y después el párroco nos sermoneó. Y de ahí nos continuamos con nuestro recorrido. Y nos fuimos hasta la vía San Mateo, donde se presentaron a las candidatas a reina de la Cámara de Comercio Ecuatoriano-Americana. Así que vamos a escuchar a la doctora, sí, que justamente estaba allí dando la bienvenida. Déjeme ver cómo se llama la doctora Marta, sí, Marta Cereño Pazmiño. Vamos a escucharla.
11: Gracias, Melanie. Buenos días con todos. De verdad, para nosotros es muy grato poder tener a todos los medios de comunicación. Nuestro agradecimiento eterno por siempre acompañarnos en todos los procesos y eventos que realiza la Cámara. Buenos días con todos mis compañeros acá presentes también y las marcas auspiciantes. Pues bueno, para nosotros es realmente satisfactorio poder por segundo año consecutivo celebrar el aniversario de la Cámara, ya nuestros 36 años, y qué mejor manera de hacerlo anticipándonos el 15 de octubre para poder coronar a nuestra reina, esa reina que se va a encargar de fomentar todas esas relaciones internacionales tan importantes que se ha venido haciendo durante todo este tiempo, que la reina actual, la señorita Ainhoa, también lo ha venido realizando junto con la virreina, la niña María Sol Taranto. Pues bueno, ahora le toca a esta nueva soberana portar esa cinta y esa corona, y nosotros estamos felices, felices porque contamos con 10 hermosas chicas que van a representar no solamente a Manta, sino a toda la provincia de Manabí. Así que espero que podamos contar también con todos ustedes a lo largo de todo este proceso, que nos puedan acompañar y que puedan disfrutar de todo lo que estas hermosas chicas van a poder vivir. Sean todos ustedes bienvenidos. Muchas gracias.
0: Ahí estaba justamente la doctora Marta Cereño Paz, vocera de la Cámara de Comercio Ecuatoriano Americana. Y luego también intervino el teniente Carlos Parilla, justamente para aperturar el diálogo con la prensa que estuvo presente esta mañana y donde estuvo el micrófono de Radio Visión.
12: La acogida que hemos tenido en los medios de acá de la provincia, cualquier duda, cualquier inquietud, estamos dispuestos a las órdenes para atenderles.
13: ¿Dónde va a ser el evento y la característica que va a tener, así como también quiénes podrán asistir?
12: A ver, el evento, como bien nos dijo nuestra directora Marquita, está para el 15 del próximo mes, está en las instalaciones del Hotel Mantajos, ¿sí? Puede asistir toda la persona que desee. Los tickets tienen un valor simbólico nada más, pero puede asistir toda la gente de la provincia y del país.
13: ¿Cuál será el horario?
12: El horario del inicio del reinado es a las 7 de la noche, el día 15 de octubre, a las 7 de la noche.
13: ¿Cuántas candidatas?
12: Estamos con 10 candidatas al momento.
13: ¿Hay una preparación previa a la elección de las candidatas?
11: Sí, por supuesto. Acá tenemos a el señor Ronald, que como ustedes saben es un referente en toda la provincia y en el país. Él se ha encargado ya por segundo año también de estar a cargo de las candidatas, de su preparación, tanto en oratoria, en pasarela. Ellas tienen toda una preparación y todo un acompañamiento por parte de cada uno de los directores y sobre todo de él, quien de verdad que se ha puesto la camiseta y como ustedes lo saben, lo hace extraordinariamente maravilloso.
14: Además de la elección de la reina, ¿habrá otras actividades previstas para la celebración de este aniversario de la Cámara?
12: Sí, están previstos varios eventos. Entre esos son culturales, iniciamos con el reinado, tenemos la reunión, la sesión solemne y varias actividades que les iremos comunicando con el tiempo y la prudencia del caso.
0: También expresó

0: comerciantes, artesanos, puedan enviar sus productos a la gran metrópoli.
1: Desde la creación de la Cámara de Comercio Ecuatoriano Americana, ¿cuánto ha habido una referencia del intercambio o el objetivo que ustedes han tenido y han llegado a, lógicamente, a cristalizar?
0: Bueno, sí ha habido algunos negocios que se han cristalizado tanto en nuestra ciudad como también negocios que se han formalizado en la ciudad de Nueva York, en Los Ángeles y Miami. Allá se han hecho ya unas 3 ferias con referentes de representantes de negocios de nuestra ciudad.
2: ¿Qué tipo de negocios? Sabemos que Manaví, Manta tiene Fortaleza también, pero ¿qué tipo de negocios se han cerrado? Y si ustedes tienen los montos
0: Bueno, en ese momento no lo tengo, Patricio, pero podríamos hacerle llegar posteriormente y yo podría encargarme de aquello. Pero sí se han hecho negocios aparte de lo que es la pesca, el atún, el atado. También hay otros productos como el camarón, el cacao. Y actualmente también tenemos una compañera que está fomentando la venta y haciendo conocer el sombrero de Manaví, el de Montecristo.
3: Sí, cabe señalar también.
4: Vamos entonces cerrando, señoras y vamos a la última parte, ¿tiene? No, o sea que terminó. Ahí terminó, ya terminó, perfecto. Gracias. Entonces, a ver, Timochenko sabe, dice, la Virgen de la Merced es la patrona de Manta, también de Bahía. Ah, y ahí de Puerto Viejo. Muy bien, Timochenko. Gracias. Bien, con esto cerramos, ¿eh? Nos estamos robando unos minutitos a Visión al Deporte. Mil disculpas al director de deporte, el señor Adrián Gavilanes Vince. Sí, nos hemos robado unos minutitos, pero valía la pena para dar a conocer todo lo que se ha desarrollado hoy en la ciudad de Manta. Estaremos constantemente con ustedes donde se genera la información. Señoras y señores, a nombre del equipo de Visión Informativa Segunda Emisión, quien les habla, Roberto Reyes Cereño, en la producción, Dani Plúa, en la coordinación general, Adrián Gavilanes Vince, en la coordinación logística y de texto, está Anaí García Cereño, en la dirección general, Tanya Zambrano. Ya volvemos con Visión al Deporte. Chau, chau, bye, bye.
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0: Muy buenas tardes Ecuador, buenas tardes Manabí, buenas tardes Manta, sí, y buenos días y buenas noches para todas las personas que nos sintonizan en distintas partes del mundo. Sí, hoy arrancó oficialmente la era Marcelo el Muñeco Gallardo, pero eso va a ser materia de desarrollo durante la programación. Quiero saludar al licenciado Roberto Reyes, quien nos acompaña aquí justamente en la cabina de Radio Visión Manabí. Licenciado, ¿cómo está? Muy buenas tardes.
1: Buenas tardes, Adrián. Buenas tardes, Arandy Plú, a nuestro productor de Visión al Deporte y a nuestra directora Tanya Zambrano. Hay diversidad de comentarios luego del debut de la era Are Marcelo Gallardo, pero ya la vamos a analizar. No caminemos de manera apresurada, caminemos lento para contar los pasos y contar historias.
0: Wow, licenciado Roberto Reyes, déjeme decirle también que en este caso, vamos con el tema, mi querido Dani Plúa, que quiero saludarlo también, quien se encuentra en los controles. Así que saludos para nuestro buen amigo Dani Plúa. Licenciado, ¿qué tal le pareció el partido?
1: Le cuento, no los vi todos. Vi los últimos.
0: Estaban justamente en horario.
1: Noticias de trabajo. Tenía que estar allí y acá. Vi los últimos 20 minutos. Lo único que vi en esos últimos 20 minutos, cuando ya perdí a 2-0, es de que mucha tenencia de pelota para Corea del Sur y casi nada para el seleccionado ecuatoriano. Repito, no sé cómo ha sido el primer tiempo y también parte del segundo tiempo. Pero para mí, perdió la brújula y no hubo marca en el medio sector y tampoco hubo creatividad. Por allí vi al 13, que no divisé quién era, de Ecuador, que remataba al arco y cuando debía entregar pase. Es decir, hay que llamar la atención por parte del director técnico, jugadores que tienen que jugar para el equipo, no para ellos mismos. Y yo lo que sí puedo decir, Adrián, es de que no hay que ya sacar criterios antojadizos, porque Marcelo Gallardo, sí, puede venir precedente de una muy buena historia dirigiendo al River Plate de Argentina, donde lo ha ganado todo, y Copa Libertadores de América que ha participado, que es su primera experiencia a nivel de selección. Pero por muy buen técnico que sea acá, ni Mourinho, ni no, de un momento a otro puede hacer maravilla. Ecuador, o Marcelo Gallardo, recién decíamos ayer, hoy recién el primer entrenamiento de Ecuador, previo al partido. Porque el domingo, hasta el domingo jugaron los futbolistas de Ecuador acá, la Liga Pro. Y de ahí a viajar un largo camino hasta Corea del Sur. Lo dice Alan Franco, dice que el cansancio no pasó factura. Entonces, no hubo el acompañante ideal en el centro de la saga de William Pacho. Ya sea Piero Hincapié o ya sea Joel Ordóñez. En el medio sector, Vite no siente, para mí Vite no es volante de marca, es de creatividad de hacia arriba, que vaya a juntarse con los delanteros. Entonces Alan Franco volvió a los tiempos a su puesto habitual. Allí, recordemos, este es el niño Moy, entonces no está porque se encuentra lesionado. Entonces perdió el medio campo, y al perder el medio campo, entonces le dio más trabajo la defensa, y William Pacho solo estuvieron como marcadores laterales Pervis Estupiñán y Ángelo Preciado. Los últimos minutos que vi, repito, lo vi bien a Ángelo Preciado, era el que más corría, el que más entusiasmado estaba dentro del partido.
0: Sí, coincido con eso, licenciado Roberto Reyes, pero más allá de eso, hubieron transiciones que entiendo yo que estuvieron buenas, pero más allá de eso, no hay que apresurarse un poco, porque yo escucho mucha gente que dice muy mal Ecuador, me duele Ecuador, y Gallardo arranca recién con un entrenamiento, con un entrenamiento, y no es que ha viajado de Ecuador a Argentina, que son 6 horas, no es que ha viajado de Ecuador a Colombia, que son 2 horas, no es que ha viajado de Ecuador a Perú, que son 1 hora y media, no, ni siquiera ha viajado de Ecuador a Estados Unidos, que es por ahí 4 o 5 horas. Ha cruzado el continente entero, cruzó América, cruzó Europa, está en Asia, donde aproximadamente son algunas horas de viaje. Y cansa, licenciado Roberto Reyes.
1: A ver, usted vaya y a cualquier mantense. Vaya en carro hasta Quito. ¿Cuántas? 8 o 9 horas. Llega cansado.
0: En carro. Ahora
1: imagínense,
0: acá creo que fueron 17 horas.
1: Figúrese, pues, entonces.
0: 17 horas para la gente que salió de acá, de la capital.
1: De acá del Ecuador,
0: porque claro. Porque hay gente que salió desde Europa y llegó más rápido. Claro. Pero igual pasa el trajín, por ejemplo, Alan Franco, que viene del fútbol de Brasil. El tema también de Ángelo Preciado. Y así muchos de estos futbolistas, licenciado Roberto Reyes, yo creo que no hay que apresurarse con el contexto del Marcelo el Muñeco Gallardo.
1: Por eso yo digo, o sea, no imitamos criterio por mire, ojo, que yo he sido muy crítico en torno a los técnicos que han pasado por la selección, de manera especial de Sebastián Becasese. Ojo, cuando llegó Becasese, eran pocos los que estaban a favor de la contratación de Becasese. Y la mayoría estábamos, y me incluyo ahí, en contra de Becasese. Ahora, la de Gallardo, yo dije, bueno, es mejor que Becasés. Y hubo, o hay, no hay tanta resistencia o no hubo tanta resistencia para la contratación de Marcelo Gallardo. Incluso ex jugadores han apoyado la contratación de Marcelo Gallardo. Entonces, a ver, ya tiene hoy, va a descansar, tiene viernes, sábado, domingo, lunes, y martes y miércoles para entrenar. Es decir, tiene más días. Porque incluso una semana, porque el jueves es que vuelve a jugar con Japón. Y entonces no hay el viaje tan largo como ahora. Por allí podíamos ver todavía, por allí, qué es lo que se va a pretender hacer con Marcelo Gallardo en su disposición técnica táctica.
0: Sí, licenciado Roberto Reyes. Y más allá de esto, por ejemplo, faltan algunos jugadores claves. Jugadores claves, sí, como dice Caicedo, porque hoy decían, falta un volante 5. Bueno, tenemos al mejor volante 5 que no está en óptimas condiciones en estos momentos.
1: Yo lo he dicho, que la columna vertebral de un equipo es el mediocampo. Allí desbarata todo fútbol que quiera crear el equipo contrario. Y allí se generan el fútbol para abastecer al delantero. Si no hay marca, no hay abastecimiento, entonces es un desbarajuste. Es doble trabajo para la defensa más que todo. Y naufragan solo los delanteros. Y hoy Alan Franco no se bastó para jugadores de Corea del Sur. Son rapidísimos. Si tienen los nipones, los japoneses, los asiáticos generalmente son bastante rápidos. Y ahí los vieron mal parados.
0: Muchísima técnica,
1: sí,
0: también.
1: Sí, mucha técnica.
0: En un toque desbarataban toda la línea.
1: Es rápido, iba. Sí. Ese es el fútbol alegre que antes
0: el fútbol
1: había
0: champán.
1: Acá en Sudamérica. Sí, fútbol rápido, pero acá te quieren dar toquecito, como los del Delfín, quieren llegar dominando a las 5:50.
0: Hay que mandarlo como asistente técnico entonces a Gallardo, al Pechón León allá en,
1: sí,
0: con muñeco Gallardo. Sí, y yo no hay que apresurarse, es primer partido. Si bien es cierto, hay una estadística que justamente la publicábamos acá en Radiovisión Manaví. Los últimos 4 técnicos de Ecuador debutaron con derrota. Gustavo Alfaro debutó con derrota. Félix Sánchez Vaz debutó con derrota. ¿Quién más? Sebastián Becasese también debutó con derrota. El tema pasa, licenciado Roberto Reyes, que por ejemplo, Sebastián Becasese debutó contra Brasil.
1: ¿Contra qué rivales?
0: Contra Brasil.
1: Ya, a Brasil, ya duro.
0: Sí. No, ya. Gustavo Alfaro debutó contra Argentina en Argentina.
1: Duro rival.
0: Por eliminatorias.
1: Y en Argentina. Wow.
0: Y Félix Sánchez Vaz debutó, me parece que en un partido amistoso. Y hoy también fue un partido amistoso, ¿no?
1: Pero Corea del Sur es un buen rival.
0: Sí,
1: es
0: sí,
1: uno de los equipos más de mayor ringambre en el país asiático.
0: Y también
1: pero no digo país, en el continente asiático.
0: Estaba revisando una estadística también, que esa no la logré, no le quise dar protagonismo. Los últimos técnicos, que de los últimos 8 técnicos, por decir así, el único que debutó con victoria fue el Bolillo Gómez.
1: Ah, Hernán, el Bolillo. Sí. El que llegó por primera vez a Ecuador,
0: sí,
1: Mundial.
0: Sí, pero en el segundo periodo.
1: Ah, ¿y el primero?
0: En el primero no, debutó con derrota. Pero como la segunda vez fue nefasta, no le quise dar protagonismo.
1: Ya,
0: y usted se sabe quién, en los últimos 40 años, hay solamente 2 técnicos que debutaron con victoria en Ecuador.
1: ¿Quién?
0: Uno es Bolillo Gómez y el otro es Dusan Draškovic.
1: Ah, Dusan Draškovic.
0: Sí, en los últimos 40 años. En los últimos 40 años.
1: Dusan Draškovic revolucionó el fútbol ecuatoriano. Desde ahí comienza la nueva generación y el crecimiento del fútbol del país. Así no lo quieran ver mucho. Vino acá y realmente fue el que revolucionó el fútbol ecuatoriano.
0: Mire, déjeme.
1: El montenegrino Dusan Draškovic.
0: Déjeme ver si aquí, por aquí tengo la estadística. Bueno, se me perdió, ¿no? Pero mire, en líneas generales, hablando netamente de estadísticas, licenciado Roberto Reyes, Ecuador había jugado 2 partidos contra Corea del Sur. Este fue el tercero. El primero lo ganó, lo habíamos dicho, en el año 1994, ganó 2-1 a Corea del Sur. Y el 2010, Ecuador en un partido amistoso perdió. Es decir, que en estos momentos el historial está a favor de los asiáticos. ¿Quiere que le diga quién fue el 11 titular del 2010?
1: A ver.
0: Para que usted lo revise. Marcelo Lizaga estaba en el...
1: Argentino, ecuatoriano naturalizado.
0: 2 zagueros centrales. Bambán Hurtado.
1: El Bambán, qué gran defensa.
0: Marcelo Fleitas,
1: uruguayo naturalizado, sí, ecuatoriano.
0: Y por el costado derecho estaba este chico Ibarra, que jugaba en la Universidad Católica, que llegó a jugar en Barcelona, en el Deportivo Quito,
1: ya, sí,
0: Ibarra.
1: Sí.
0: Por el costado izquierdo estaba Giovanni Nazareno.
1: ¿La sombrita?
0: No. La sombrita es Giovanni Espinosa.
1: Ah, Giovanni Espinosa, sí.
0: Nazareno.
1: Ah, Giovanni del Cafir,
0: que
1: estuvo acá en el Delfín.
0: Sí. En el medio campo estuvo Fernando Hidalgo,
1: Fernando Hidalgo, ya que jugó por el Delfín, vino acá. Sí, número 5, buen volante.
0: Sí, Osvaldo Minda.
1: Osvaldo Minda, ya. Osvaldo Tinkson Minda.
0: Por un costado derecho estaba Ulises de la Cruz.
1: Ulises de la Cruz.
0: Extremo, no como lateral.
1: Ya.
0: Por el otro costado estaba Michael Jackson Quiñones.
1: Michael Jackson Quiñones.
0: De volante 10.
1: El rockero.
0: De volante 10 estaba Michael Arroyo.
1: Michael Gambetita Arroyo.
0: Sí. ¿Y sabe quién estaba de centro delantero? ¿Quién? Jaime Iván Caviedes.
1: Ah, el Nine.
0: El Nine Caviedes. Este fue el último once con el que Ecuador jugó en el 2010 contra Corea del Sur.
1: Ay, mire, después de 16 años. Después de 16, estar celebrando la victoria de Corea del Sur, sí, es. Está alegre, porque derrotó a Ecuador, ¿no? Aldaire Mendoza Zambrano. Entonces, ahora esta historia recoge también a los 11 ecuatorianos que hoy han debutado. Pero lamentablemente no encontramos a Moisés Caicedo, no encontramos a Piero Incapié, que no están por lesiones, y tampoco Joel Ordóñez, ¿sí? Y mire que para ir también con este mismo análisis. ¿Qué dijeron los futbolistas, Adrián, después del partido, después del debut?
0: Sí,
1: es importante, claro. Conocer. William Pacho lució el brazalete de capitán.
0: Capitán, claro, sí, que sí.
1: Primera vez luce el brazalete de capitán. Yo creo que más que merecido. Usted me decía ayer, es verdad, el que más partidos tiene y el más Alan Franco. Sí, pero sí. El que más ha ganado es...
0: Quiero mandarle un saludo, licenciado Roberto Reyes, al doctor Yamil Mendoza, que se encuentra en sintonía, el ginecólogo del gol.
1: El ginecólogo del gol.
0: Así es. Saludos para el doctor Yamil Mendoza. Ahora sí, con las declaraciones, ¿no?
1: Mire qué dijo William Pacho. Fue el primer partido. Tuvimos muy pocos días de preparación. La verdad que nada para acoger la nueva idea. Nada para acoger la nueva idea. Y tiene razón. La forma de trabajo, lo que podíamos hacer. El zaguero también consideró que Ecuador tuvo una mejor presentación durante la primera mitad, pero admitió que el equipo perdió solidez después del descanso. En el segundo tiempo ya nos costó los pases, las presiones, nos faltó mucha comunicación, señaló. Pacho también remarcó que la derrota debe servir como aprendizaje para el grupo. Es importante saber qué tenemos que mejorar. Tenemos que aprender. Es un lindo reto que tenemos ahora, una nueva oportunidad. Acerca de Gallardo dijo Pacho: me ilusiona que esté con nosotros. Va a ser un gran proyecto con grandes cosas. Hay que estar siempre a disposición de lo que diga. También habló sobre el orgullo que significó llevar el brazalete de la selección. Dice, es un orgullo ser capitán de este equipo, manifestó. Además, Pacho se refirió a su nominación al Balón de Oro, reconocimiento que considera, mira, agréguele otro más, ¿no? Ser nominado al Balón de Oro, ¿no? Entonces, ¿cómo no va a ser el de mayor reconocimiento? Considera importante para el fútbol ecuatoriano, según el defensor, su presencia entre los nominados ayuda a demostrar que es posible para los futbolistas del país alcanzar este tipo de reconocimiento. Eso dijo William Pacho, feliz de ser el capitán de la selección.
0: Wow, sí. Y Alan Franco también.
1: Ya le voy a decir, no con ansias, tranquilo, que el equipo gana. A ver, Alan Franco dice que tras la derrota el cansancio nos pasó factura bastante. Alan Franco reconoció que el desgaste físico fue uno de los factores que influyeron en la derrota 3-0 de Ecuador ante Corea del Sur en el debut de Marcelo Gallardo como entrenador de la tricolor. En la zona mixta, en el estadio de Suwon, el volante ecuatoriano analizó lo sucedido durante el segundo tiempo más que todo. El segundo tiempo, el cansancio nos afectó bastante. No es excusa, ojo lo que digo, no es excusa, pero sin duda que tuvo que ver en gran parte de las cosas. El inicio, no queríamos esto, pero sin duda que ya estamos pensando en mejorar. El mediocampista también se mostró optimista respecto al nuevo proceso que comienza bajo la dirección del entrenador argentino. Seguro que con el transcurso de los días y el transcurso de los entrenamientos podremos dar una mejor versión, señaló. Las declaraciones de Franco coinciden con la justamente también de William Pacho, donde dijo que el cansancio pasó factura. ¿Qué pasó, Pacho? Pacho que le pasó factura, ¿no?
0: ¿Es Chávez o no Chávez?
1: Chávez. Déjame, quiero hacer caer. Oye, ¿qué dijo el muñeco Gallardo?
0: A ver.
1: Que ya lo vamos a escuchar en rueda de prensa, pero sí. Adelantarle. Dice, no fue el debut esperado. Tenemos que poner todo en contexto. Las intenciones nos alcanzaron apenas para una mitad En el segundo tiempo los muchachos parecieron el trajín, señaló Gallardo. Es verdad. Dicen que el primer tiempo estuvo mejor,
0: sí,
1: que
0: estuvo
1: el segundo tiempo.
0: Mejor. Es que
1: y el cansancio.
0: Era el cansancio.
1: Fácil deducir el cansancio, Adrián. A ver, yo lo pongo a usted a competir con Oscar Plaza.
0: No, pues Oscar me gana.
1: No, pero el primer tiempo van a estar normal, ya. Pueden que esté adelante, atrás, adelante, ya. Pero ya en el segundo tiempo usted lo deja botado.
0: No, claro. Al revés, creo que al revés.
1: Aplauso
0: para vos. Al revés. Sí, licenciado, hay que esperar, hay que esperar. Ver. Como usted lo decía, queda una semana más para que se juegue el próximo partido contra Japón.
1: Ojo, ya no es tanto el recorrido, porque quedan en el mismo país.
0: Hay chance. Yo estoy seguro, licenciado Roberto Reyes,
1: que
0: luego de este partido, que fue a las 6 de la mañana, hoy Ecuador va a estar libre, va a dormir, sí, va a comer bien, va a descansar y mañana van a hacer el tema de estirar, recuperar futbolistas y recién le van a meter fuerte el día sábado. El día sábado, domingo, lunes y esos tres días le van a meter fuerte. Para martes y miércoles ya va a ir un poco más tranqui y después ya comenzar con fuerza.
1: Ojo que van a enfrentar a Japón que ya también ganó a Uruguay 3-1 en el debut. Tampoco le fue bien, ¿ah? ¿Eh? Tampoco le fue bien al nuevo director técnico.
0: Qué lindo que te juegan las elecciones. Sí, ¿eh?
1: Forlán. Diego Forlán, que hoy está como interino.
0: ¿Sí?
1: No está oficializado. Lo están dando chance para ver si entra en la onda o no entra en la onda. No, si era o no da, exactamente. Es el reemplazante de el loco Marcelo Bielsa, que fue técnico en el Mundial.
0: Yo le decía al licenciado Roberto Reyes que qué lindo cuando juegan las elecciones, ¿no? Creo que. Me gusta porque, por ejemplo, mire, hoy jugó Ecuador, estamos hablando de Uruguay, ya mismo en Europa se van a jugar la National League, que por ejemplo, mire los partidos que van a ver, como que si fuera un mundial.
1: A ver, sí.
0: Holanda versus Alemania.
1: ¿A qué hora es este partido?
0: 1:45.
1: 1:45.
0: Sí, esto es National League One, o sea, el grupo A. O sea,
1: no es amistoso.
0: Sino... No, sí, son las National League.
1: Ya.
0: En el grupo 4 está Noruega con Dinamarca, dígame que usted ya no es hincha de Noruega por lo que hizo.
1: Por lo de Haran, claro.
0: Y a la 1:45 también va a jugar Portugal contra Gales. Porque, ¿qué es lo particular?
1: Otra vez volvió Cristiano Ronaldo.
0: Es que quiere llegar a los 1000 goles.
1: Ah, por eso
0: le digo. Entonces, cada partido es un proceso más.
1: ¿A qué hora juega Portugal?
0: 1:45.
1: Todos son 1:45.
0: Todos son 1:45.
1: Estos son de la hora de Ecuador. Hora de Ecuador.
0: ¿No? Porque, por ejemplo, ahí tenemos la National League B, que también juega Austria contra Israel, Kosovo, Irlanda.
1: Está paralizado también el campeonato.
0: En Europa también está. Las es que hay fecha FIFA en todos.
1: Fecha FIFA todo.
0: Sí, o sea, ahorita estamos netamente con mundo selecciones.
1: ¿Cuándo jugamos nosotros fecha FIFA?
0: Nosotros estamos ahí a la espera. A la espera. Decía Roberto Reyes. Por eso le decía que qué lindo cuando se juegan las selecciones. Se juegan las selecciones, Ecuador, Uruguay. Falta también que, por ejemplo, mañana juegue Brasil contra Australia. Por ejemplo, mañana va a jugar Italia contra Bélgica, Francia contra Turquía. O sea, hay algunos partidos bonitos e interesantes, ¿no? Y el sábado, sí.
1: Ah, sí, Francia, Zidane.
0: Sí.
1: Debuta.
0: Y el sábado, por ejemplo, México-Colombia. España contra Inglaterra. O sea, son partidazos realmente que hay.
1: Sí, señor.
0: Son partidazos que parece que hubiesen sido ayer, pero fue en el Mundial que los repetimos, que estábamos todos felices y contentos. Licenciado, son las 3 horas con 29 minutos, son las 3 horas con 30 minutos.
1: Vamos a ir a la pausa
0: y ya regresamos con más de Visión al Deporte.
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0: Estamos de regreso y nos están llegando muchos mensajes, el licenciado Roberto Reyes, de qué fue lo que dijo Marcelo el Muñeco Gallardo en rueda de prensa luego de la derrota. ¿Por qué? Porque no es lo mismo que nosotros lo digamos a que lo digan los propios protagonistas.
1: Y para sacar conclusiones, ¿cuál es el concepto que se ha llevado? Porque es también el primer partido de Marcelo Gallardo dirigiendo a una selección nacional, hablamos, a cualquier selección. Es la primera vez, es sus primeros pininos, porque es diferente, aún cuando dirige a un club, un técnico, los ve casi todos los días. De lunes a viernes, el fin de semana está con los partidos, y acá no, porque tiene que reunir a todos y tiene que ya plasmar las ideas. Entonces, los habrá visto por los videos y todo aquello, pero otra cosa es verlos personal y verlos en la cancha, ¿no? Entonces, yo lo vi pausado, yo lo vi tranquilo. En todo caso, me parece que es sereno el técnico. En todo caso, es importante escucharlo, a ver cuáles son sus opiniones acerca de este debut, que no fue bueno, que no fue nada auspicioso, cayó derrotado 3-0, pudo haber incluso sido más abultado en el marcador. Pero hay que sacar conclusiones de este partido.
0: Así es, licenciado. Vamos a escuchar qué fue lo que dijo Marcelo el Muñeco Gallardo.
2: Ahora sí. Sí, no fue el debut esperado. Debemos poner todo en contexto, claramente. Creo yo que las intenciones que tuvimos en el partido nos alcanzó solamente para una sola mitad. Después no nos empezó a pasar factura todo lo ya conocido, el viaje, el poco descanso, las pocas horas de dormir y demás. Y lo sufrimos, padecimos el segundo tiempo. Los muchachos padecieron en el partido en la segunda mitad. Descansar, evaluar, seguir teniendo una conducta de conocimientos, de generar algunas cuestiones que tienen que ver desde lo futbolístico. Pero bueno, sobre todo darles tranquilidad, porque era un partido difícil de jugar, sobre todo con el contexto que atravesamos en estos días.
3: 네, 저희가 원하는 시작은 당연히 아니었지만 당연히 이 결과를 통해서 좀 더 열심히 해야 되고 저희가 이제 의도한 것은 경기의 전반전 정도만 효과가 있었던 것 같습니다. 저희가 생각했을 때는 선수들의 상태가 안 좋은 게 후반전에 고스란히 나타난 것 같습니다. 그렇지만 좀 더 휴식을 하고 이 경기에 대해서 점검하고 그리고 이제 축구적으로 더 배워야 하는 그런 것들을 보완하면 좋을 것 같습니다. 그렇지만 가장 중요한 것은 선수들에게 안정을 주는 것이며 이를 통해서 더 발전하는 모습을 보이는 게 좋을 것 같습니다.
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5: Marcelo, ¿cómo le va? Estamos en vivo para la radio La Red en Quito. Yo le quiero preguntar sobre lo que significó los puntos en ataque. John Yeboa, Pepo Angulo, que fueron Cheche Arroyo, de más a menos. ¿Qué le pareció el partido de Jordi Caicedo? Que daba la sensación de que estuvo muy solo. Después Riquelme entró con mucha personalidad. De cómo valora lo que es el debut de este chico también. Te agradecemos y buenas noches acá.
2: Sí, sí. Sí, yo creo que la primera mitad, como dije, lo que quisimos y lo que intentamos hacer en el partido, emparejar, ¿no? con una postura de equipo que estuviera... sobre todo en intenciones, sabiendo que el contexto nos iba a ser desfavorable. Tal vez entiendo que en esa primera mitad no creo que fue bastante pareja, tal vez nos costó un poquito más en ataque acompañar a Jorge Cedo con un poquito más de decisión, sobre todo con Kenny Arroyo y con Angulo del otro lado. Nos costó acompañar, finalizar ataques prometedores, pero bueno, No tengo, no, no, tengo que pensar en el contexto también, cómo después, a partir de que se fue, los minutos fueron pasando, nos fuimos diluyendo física, y mentalmente, entonces se empezó a hacer cuesta arriba. Y el debut de Juan Riquelme me pareció muy auspicioso, entró con personalidad, entró con su juventud, le dio cierta frescura, pero bueno, tengo que, más allá de nombres propios, ¿no? Ver el todo.
5: Gracias,
2: De
5: Marcelo.
2: nada.
3: 네, 기자님께서 여쭤보신 거는 에콰도르 팀의 특정한 선수들에 대한 어떤 플레이 평가에 대해서 말씀하셨는데, 전반전에 말씀드린 것처럼 좋지 않은 조건인 걸다 알았지만, 여러 선수들의 플레이를 분석하면서 큰 그림을 보면서 나아가야겠다는 말씀을 주셨습니다.
4: Last question from Ecuador.
5: Gracias, Marcelo Teoposo de eSport. ¿Qué hacer para revertir rápidamente la parte de esto y que el discurso calce en los jugadores para los dos partidos que todavía restan, ¿no? Tomando en cuenta el contexto que usted manifiesta, todo lo ocurrido, ¿qué hacer para que esto no influya en la parte anímica y mental de cara a lo que se viene? También tomando en cuenta que es un proceso que está apenas iniciando y un ciclo que apenas comienza.
2: Sí, bueno, justamente eso, tratar de tener calma en la derrota, más allá que está bien que duela, pero bueno, sobre todas las cosas, darle tranquilidad, que descansen, hay que descansar, hay que empezar a inyectar conceptos, ¿no? Futbolístico, de idea, corregir sobre algunas cuestiones que tienen que ver sobre lo táctico y demás, pero bueno, sobre todo, más allá de la bronca del resultado, acompañar también por el contexto, ¿no? En esta gira sabíamos que podíamos padecer esta situación, sobre todo la física que se vio en la segunda mitad, con un equipo coreano que estaba mucho más fresco que el nuestro, con jugadores locales que no tuvieron que hacer mucha distancia para jugar y demás. Nosotros en ese sentido lo padecimos. Pero es verdad, darle tranquilidad, no trabajar sobre la cuestión mental, anímica, ¿no? De recuperarse, y afrontar estos dos partidos que quedan, que también van a ser de suma importancia para ir viendo y volcando conceptos.
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4: Last question for Ecuador side.
5: Buenas noches.
2: Buenas noches.
5: Quería preguntarle sobre cómo está el grupo después de este resultado y cómo se planifica a partir de este momento el viaje a Japón. ¿Va a haber un descanso en el medio para tratar igual de ir equiparando lo que son cargas de quienes han viajado, más o menos horas, de quienes tienen más o menos diferencia de horario? ¿De qué manera se va coordinando eso para tratar de evitar que se sienta tanto en lo que se vendrá?
2: Sí. Hay que gestionar con inteligencia, sobre todo viendo lo que pasó hoy. Estaba no dentro de lo previsto el resultado, pero sí la sensación de cómo fueron llegando los futbolistas, cómo se fueron sintiendo en estos días, con pocas horas de descanso y demás. Pero bueno, recuperarnos y esto recién inicia, es importante mantener cierta calma, más allá de está bueno que duela la derrota, siempre que duela de la derrota te da una sensación de querer recuperarte rápidamente. Bueno, vamos a tener estos días para eso, para recuperarnos, para descansar, para refrescar conceptos y esperar que el próximo partido nos encuentre en mejor forma.
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6: Considerando que era una gira que ya estaba armada previo a su llegada y también tomando en cuenta que son varios días que va a compartir con jugadores nuevos para conocerlos. Como cuerpo técnico, ¿cuáles son puntualmente lo que ustedes han priorizado para poder sacar como resultado juntos a trabajar y lo que puedan sacar de esta gira más allá del tema de resultados?
2: Sí, bueno, nosotros asumimos con esta... también sabiendo que íbamos a tener que asumir con poco tiempo de trabajo, con poco conocimiento como para intentar bajar una línea determinada de juego, con el descanso casi, con pocas horas de descanso. Bueno, asumimos la responsabilidad como corresponde, como tiene que ser, con el valor que representa. Y tratando de aprovechar estas semanas, estos días, para lo que yo dije desde que llegué, conocimiento, relacionarnos y ver cómo piensan, que ellos me conozcan a mí, saber lo que yo quiero, lo que deseo, empezar a interrelacionarnos de ese lugar, y eso lleva tiempo. Entonces vamos a aprovechar esta gira para eso. Tenemos compromisos claramente de partidos que no, nos disponen a tener que intentar tener buenas prestaciones para que eso, justamente, que el resultado que hoy es desfavorable no repercuta negativamente. Sí, que duela, pero ya está. Y seguiremos pensando en lo que viene. Esa es la única manera que yo encuentro para intentar explicar esta gira, ¿no? Y lo dije al principio: conocimiento, conocimiento, conocimiento. Y ver qué es lo que piensan, saber qué es lo que pienso yo. Y tener entrenamientos que se puedan ver reflejados con pocos entrenamientos. En base a lo que queremos también generar.
3: 네, 기자님께서 말씀하신 것은 이렇게 친선 경기를 계속 하고 계시는데 새로운 선수들과 같이 함께 하시면서 이기고 지는 것을 넘어서 더 중요하게 생각하시는 가치가 있다면 어떤 것인지 말씀해달라고 했습니다. 그리고 이제 감독님께서 말씀하신 것은 준비 시간도 짧고 지식도 적어서 조금 많이 어려웠지만 사실상 패배에 대한 책임은 져야 하는 것이고 서로 더 많이 알아가고 어떤 전술을 원하시는지 그리고 선수들은 어떤 것들이 강한지에 대해서 좀 더 잘 알 수 있으면 오늘의 패배가
7: Gracias. ¿Cómo está, profesor Marcelo Gallardo? Aquí al final, sí. Marco López Castillo de Radio Diblu en Ecuador. Profesor, usted ha hablado del cansancio, ¿verdad? De la diferencia de horario, e incluso sabemos que algunos jugadores terminaron uniéndose recién a la concentración ayer. Ante esto le consulto, usted ayer realizó el primer entrenamiento en campo de juego. ¿Pudo parar un 11 o no alcanzó a hacer aquello y concentró más en charlas o en recuperación de los futbolistas? Gracias.
2: Sí, bueno, ayer tuvimos el único entrenamiento que pudimos disponer de los futbolistas con el cansancio lógico que venían del viaje. Pero bueno,
8: no quiero ser reiterativo en eso, sino cuando evaluamos nosotros internamente, tenemos que evaluar el todo, tenemos que poner todo arriba de la mesa, justificando claramente las cuestiones que tienen que ver con lo que vivimos en estos días. Pero paramos un 11, creo yo que lo que intentamos... por lo menos ejecutar en la primera mitad dentro del físico que tuvimos, fue bastante parejo el trámite. Después nos pasó factura. La verdad que en el segundo tiempo se vio un equipo rival muy muy superior en energía, en frescura, en calidad de pase, y nosotros lo padecimos. Entonces hay que poner todo arriba de la mesa, hacer una evaluación claramente, hacer una evaluación individual y de equipo, pero sin volverse loco, e intentar llevar calma, sobre todo para que no se sufra, se padezca lo justo y necesario para error.
0: Ahí escuchábamos justamente las declaraciones de Marcelo el Muñeco Gallardo, licenciado Roberto Reyes.
1: Muy tranquilo, ¿no? Sin desesperarse, sin gritar, sin también aquejarse, muy disperso dentro de su expresión. Hay que esperar y todo aquello, sin lugar a dudas. Fue su primera experiencia con una selección y lamentablemente perdió, pero en esta clase de partidos, digo, en los amistosos, no hay que ver el resultado, sino más bien el rendimiento de los futbolistas y cuál es el desempeño. Entonces, poco a poco, le preguntaba a un colega ecuatoriano, decía, el poco tiempo que tuvo, incluso jugadores recién llegaron ayer, los que iban de otros países. Entonces, a duras penas pudieron ser parte de la práctica, pero no de una manera normal o formal. En todo caso, reitero, no hay que hacer, es mi criterio personal, pero si ustedes tienen otro criterio, yo los respeto, porque mis derechos terminan cuando comienzan sus derechos, de que no fue auspicioso, pero que despotriquemos contra Marcelo Gallardo, no. Hay que esperar simplemente y esperar que las cosas justamente cambien y que Ecuador, porque si gana Ecuador, gana Marcelo Gallardo, como dice un actor ecuatoriano, ganamos todos.
0: Así es, coincido con eso, licenciado Roberto Reyes. Hay que ver qué pasa finalmente en el próximo partido. Yo creo que hay bastante margen para mejorar. Y ya para ir cambiando de tema, licenciado Roberto Reyes, que estuvimos hablando bastante sobre el debut de la selección ecuatoriana de fútbol en la era de Marcelo Muñeco Gallardo. Ayer en horas de la tarde circulaba una noticia que yo decía, es una noticia que me llama mucho la atención. Y es que Juan Pablo Busch habría renunciado
1: a Libertad.
0: A Libertad para llegar a Lorense.
1: Yo dije tremendo error lo sí. De Juan Pablo.
0: Seguramente, yo estoy seguro que ha de haber muchos intereses económicos de por medio. Porque
1: en el Lorense.
0: En Juan Pablo Busch, a ver, por ejemplo, usted, no sé, se me ocurre, usted está dirigiendo Libertad.
1: Yeah.
0: Ya le va muy bien, pero nadie le asegura que va a ir a un torneo internacional. Y le están pagando, por decirle así, $10,000.
1: Ya.
0: Y viene Orense y le dice a Juan Pablo Busch, te damos $30,000. Usted lo piensa dos veces,
1: ¿verdad?
0: Lo piensa dos veces. Por eso es la única razón que yo entiendo que por la cual se habría renunciado a Libertad.
1: Pero usted, que tiene amigo en Loja, ¿no lo ha consultado? A ver,
0: le pregunté porque justamente hace la semana anterior habían hablado con él, habían estado en la radio con él, y le dije que si lo habían tratado mal o algo para que haya tomado esa decisión. Uh-huh. Pero bueno, en tal caso, ayer que conversaba con él todavía era un rumor, creo que hoy cada vez agarra más fuerza, inclusive ya se está hablando de quién agarraría el equipo de Libertad. Y es un hombre que ha sido muy conocido en el fútbol ecuatoriano, Jorge Célico.
1: Ah, por allá,
0: Jorge Célico parece que se va a inclinar al dirigir Libertad.
1: Pero ya es un hecho.
0: No, si ayer había 50%,
1: que esa jugada.
0: Si ayer había 50%, hoy yo aumenta. Creo que hay un 90%.
1: Wow. A ver, usted dice el Bill Metal. Lo ve y ha de ser el superior o el doble o el triple, entonces a todo mundo le baila el ojo, como dice, ¿no? Uh-huh. Pero haciendo bien las cosas en Libertad, yo me quedo. Y ¿sabes qué otra cosa le doy lectura a esta situación? Es que Orense está desesperado.
0: Es que le digo,
1: comenzó a desesperarse porque se está quedando y hay plata, claro, y es una inversión que han hecho muy, muy fuerte en Machala.
0: Sí, en Orense hay plata. En eso está clarísimo que hay mucha plata. Y yo por eso le digo, están desesperados.
1: Pero si quieren salvarse ellos.
0: Si quieren ir a romper el mercado, tienen que hacerlo. ¿Qué otro técnico por ahí que usted diga? Por ejemplo, si usted me pone a... si yo fuera Orense, yo no vería con malos ojos incorporar a Jorge Célico, que sí lo está haciendo Libertad.
1: Claro.
0: ¿Sí me entiende?
1: Y a Jorge Célico le gusta trabajar con gente joven. Hay gente mucha gente joven en Orense.
0: Por eso le digo, me
1: llama
0: mucho la atención.
1: Ahora... Yo no sé, pero le están saliendo las cosas a Juan Pablo Bux, pero yo no considero que sea un gran técnico. Él vino al país como asistente técnico, ¿sí se acuerda? Del Cheche...
0: No. ¿Sí? Ah, Juan Pablo Bux, sí.
1: Juan
0: sí,
1: Pablo
0: sí,
1: Bux,
0: sí,
1: claro.
0: Sí.
1: De cómo es Cheche Hernández. Cheche Hernández. Y ahí se ve Hernández y ahí el que era lo le dan la responsabilidad interinamente, consigue resultados y lo dejan ya de manera definitiva. Y ese ha abierto paso, pero no creo que sea el técnico ideal para salvar, si quieren salvar a Lorenzo y los dirigentes, pero ya
0: bueno,
1: es cuestión de
0: esto, ello. Y yo más que nada también, licenciado Roberto Reyes, lo traía sobre la mesa, no por tratarse de Bush o tratarse de Jorge Célico, por tratarse que ahí en ese hexagonal está el Manta y el Delfín. Entonces, aquí, en este sentido, o aprovechas o... terminas mal parqueado. ¿Por qué digo que aprovechas? Porque a Juan Pablo Bush le puede tomar un tiempito adaptar su estilo de juego.
1: En esta fase final no hay tiempo para esperar.
0: Le puede tomar un poquito de tiempo adaptar al ESE. Y ahí es cuando tienen que entrar con todo, Manta y Delfín.
1: Sí.
0: Tienen que entrar con todo.
1: Sí.
0: Entonces, y ayer hablábamos, cuando revisábamos la tabla de posiciones, decíamos, en estos momentos, los rivales directos de Manta y Delfín es técnico y Orense.
1: Y Orense, sí.
0: Y hay que estar pendiente de todo movimiento que hace Orense y todo movimiento que hace el conjunto de técnico universitario. Ahora, revisando, técnico universitario tiene un técnico como Ismael Blanco, que es su primera experiencia. El señor Juan Pablo Bush viene haciendo una muy buena temporada con Libertad, pero hasta que el equipo no agarre la fuerza o la idea de juego van a pasar uno que otros partidos. O sea, déjeme decirle, licenciado Roberto Reyes, que la balanza se está inclinando hacia Manta y Delfín.
1: Y más aún si...
0: Pero hay que aprovecharlo.
1: Si se oficializa lo de la apelación que presentó el Manta sobre el Macará, que todavía no hay nada. Anoche me comunicaba con el ingeniero Kleber de Saldarriaga, me dijo que todavía no hay nada. O sea, no hay absolutamente nada, pero hay que esperar nada más. Entonces, allí va a darle 3 puntos más al Manta, haría 27, y ya le queda muy cerca, 6 puntos nada más de Lorenzo y de técnico. Y si le gana el Mantita al técnico, hablaríamos que quedaría 3 puntos nada más, ¿no? Y Lorenzo a ver cómo le va con el Deportivo Cuenca. Cuando se reinicie el campeonato, tenemos que hacer fuerza para que el Cuenca gane de visitante.
0: Sí, coincido con eso, licenciado Roberto Reyes. A estar pendiente de qué es lo que pasa con la Liga Pro, recordar que
1: hay
0: paralización de dos semanas.
1: ¿Este fin de semana? No. ¿El otro?
0: El otro tampoco. ¿Ah? Pero lo cierto es que tocan dos partidos, claro, aquí en el Estadio Ocae.
1: El jueves 1 de octubre juega con Japón.
0: Sí.
1: Y si gana o pierde, juega el 5 de octubre.
0: Está asustado Dani Plúa y Oscar Plaza, que tocan dos partidos seguidos en el Estadio Hokkaido. Puede que toque uno viernes y el otro lunes, o puede que toque el sábado y domingo, sábado y domingo, se les acaba el fin de semana.
1: Se les terminó el fin de semana, pero ya han descansado 2 fines de semana.
0: Ya descansaron, sí, el fin de semana anterior
1: pero
0: andaban
1: celebrando.
0: Pero él no se
1: queja, que se queje Oscar.
0: Sí.
1: Sí, él tranquilo.
0: Tranquilo, relajado, él sube hasta historias. Licenciado Roberto Reyes, por ahí, ¿qué más tenemos, no? En el tema de equipos de la selección.
1: Oiga, de selección, porque hay que
0: de clubes.
1: Tocar de clubes, no de clubes, sino del árbitro, sí, de los arbitrajes ecuatorianos. Porque cuando pensábamos de que, si bien cierto, el árbitro que dirigió el compromiso entre Liga de Quito y la Universidad Católica se dejó pechear por parte de Michael Estrada y amenazar con el dedo, señalándolo directamente. Y no le sacó ni tarjeta amarilla ni tarjeta roja. Pensábamos de que la comisión disciplinaria de la Liga Pro iba a revisar las actas ver el video, a ver lo que pasó, para ir poniendo coto a estas situaciones, porque si no se le va a ir de las manos la parte final, más que todo en el hexagonal donde están disputando el segundo lugar, el cupo que va a Copa Libertadores América. Entonces fue un partido fuerte, duro, que se necesita de poner respeto al arbitraje, pero no apareció ni siquiera ninguna sanción en el acta, valga de sanciones, que emitió ya la Liga Pro. no apareció el nombre de Michael Estrada. Y eso no solamente que nos preocupa aquí en Radio Visión y aquí en Os Habla, sino a nivel del periodismo deportivo del país y a los hinchas, ¿no? De que los jugadores hagan lo que sea. Uno sabe que dijeron, tratando de justificarlo. Es que estaba caliente Michael Estrada porque no lo convocaron a la selección. ¿Qué tiene que ver lo uno con lo otro? Es la prepotencia de Michael Estrada, que hay que pararla.
0: Sí, y es que, licenciado, yo creo que hay un mal concepto en parte de los jugadores, del cuerpo técnico, que el árbitro dice, no, nosotros te estamos pagando. No, ellos son la autoridad. Sí. Ellos son la autoridad y merecen respeto.
1: Todos los equipos.
0: Yo no sé si se acuerda que usted en el partido anterior yo le decía, yo recuerdo que le decía a usted en el tema de que los jugadores cuando le sacan una tarjeta amarilla siguen reclamándole al árbitro, le reclaman, y digo, ellos tranquilamente tienen la potestad de sígueme reclamando y te saco la tarjeta amarilla. Y eso, muchos árbitros lo han hecho. Y en fin, se acaba el problema. Y hay árbitros que permiten que le sigan hablando. Oiga, al primer futbolista que yo le saco la tarjeta amarilla y viene y me comienza a tutear, a decir malas palabras, porque dicen malas palabras, que te crees tú, na. Apenas se ponen de pecho con pecho, siguiente tarjeta amarilla, se acaba el problema y marca una tendencia en el fútbol ecuatoriano. Ah. Porque la próxima vez que me toque dirigir a ese equipo, los jugadores le van a pensar dos veces a la hora de hablarme.
1: Y no nomás de ese equipo, sino los demás jugadores le van a decir, mira, ojo, con Adrián Gavilán, es un árbitro muy recto, es un árbitro que no anda con contemplaciones. Si tú estás con tantas cosas, te saca amarilla. Si sigue incidiendo, te saca amarilla y te saca roja. Así que cuídate. Eso se pasa entre los jugadores y ellos mismos ven el fútbol. Por ejemplo, ya los jugadores tienen identificado cuáles son los árbitros donde se los puede manosear. Y porque se dejan manosear, ya no es culpa de los jugadores. Ellos hacen lo suyo, el espectáculo y todo. Son los árbitros, como usted dice. Sí, a ver. Cometiste una infracción o exceso de grado, toma, amarilla,
0: chao.
1: Y sigue insistiendo, ¿sabe qué le digo? Una preventiva, una más, un insulto más o me sigue reclamando y le saco la amarilla. Y si le insiste, toma, está la amarilla. Yo te dije, una más y te sacaba. Te ganaste la amarilla.
0: Y se acaba.
1: Punto, se terminó el asunto, sí. Pero anda mal la Comisión Nacional de Arbitraje. Desde que llegó Pitana, ¿qué ha pitado? ¿Qué ha hecho nada? Nada, Pitano, no ha pitado para nada.
0: Así es, licenciado
1: Roberto Reyes. Entonces, ¡urge una renovación en la Comisión Nacional de Arbitraje!
0: Así es, licenciado Roberto Reyes, personas 14:00. Hemos llegado a la parte final de la programación, no sin antes agradecerle a todos ustedes por esa fiel sintonía. Licenciado Roberto Reyes.
1: Oiga, antes de despedirme, hoy no vino Oscar Plaza, ayer sí vino. Gracias, Adrián, a nuestro productor Dani Plu y a nuestra directora Tania Zambrano.
0: El equipo periodístico de Radio Visión Manaví, licenciado Roberto Reyes, quien les habla, Adrián Gavilanes, junto a Dani Plu en controles. Nosotros nos despedimos, nos vemos mañana con muchísima más información. Chau, chau.
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1: En Radio Visión te damos la hora, 14 horas con 29 minutos. 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

0: 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Te damos la hora. 14 horas con 59 minutos. 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

0: En Radio Visión te damos la hora, 15 horas con 28 minutos. 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

0: En Radio Visión te damos la hora, 15 horas con 58 minutos. 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
1: En Radio Visión te damos la hora, 16 horas con 29 minutos. 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

0: En Radio Visión te damos la hora, 17 horas en punto. 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

4 minutos. Saludamos también para el niño José Roberto Delgado Cabaña, también que ya está listo para escuchar la mejor música ecuatoriana por Visión 650. 5 de la tarde con 5 minutos. Un saludo también en el barrio El Murciélago. Saludamos también en el barrio 24 de Mayo, número 2, barrio La Época. Saludamos también en el barrio Cuba, en el María Exuladora, en Santa Clara. Saludamos también en el Paraíso. Un saludo también para toda esa gente que están escuchando allá en el barrio San José, en Tarquía. Saludamos también en el barrio El Paraíso, aquí en el barrio Córdoba. 5 de la tarde con 5 minutos. Para toda esa gente que están escuchando el sentimiento de la música ecuatoriana por Visión 650.

5:08, vamos a saludar, un saludo también en el barco Don Z que está en puerto con toda la tripulación, con el capitán Capagato, para Aníbal Murillo, para Don Luis el cocinero, para el Titi, para el Chillo, para Zambito y para el Coto. Ahí está toda la tripulación del barco Don Z. También vamos a saludar para el capitán Nacha Verona, para el capitán Chueco, un saludo también para el capitán Terrible Yandri, a esta hora escuchando la música ecuatoriana por Visión C50. Saludamos también para el capitán Terrible Yandri, también en el barco que anda pescando allá en alta mar. Saludamos para el capitán Terrible Yandri. Saludamos también para el niño José Roberto Delgado Cabaña, aquí en el Mercado Central. Él tiene la rica torta de chicharrón, el rico pan de coco y la rica leche cuajada. Y le envío un saludo para sus dos amores, para Aurora y Monse. Ahí está el saludo para el niño José Roberto Delgado Cabaña, a esta hora escuchando la música ecuatoriana. Saludamos también para don Pedro Medranda, aquí en la Flavio Reyes, de parte de su esposa y toda la familia. Un saludo también allí en Confesiones Valeria. Para Cristian Herrera, su esposa doña Marisa Pacheco, sus hijos y la señora Marcela Reyes, allá en Confesiones Valeria, a esta hora escuchando.

ejemplo, la música ecuatoriana. Saludamos también para don Iván Espincarero, de parte de su esposa Ingrid Ramírez y sus hijos ya en El Palmar. Saludamos también para doña Mari Vélez, para Chamanga y toda la familia en Ciudad de la Pita Hermosa. Para Richard García Cedeño, ya en el Parque María Exploradora número 1, en la avenida 20, para Luciano Canto y su esposa Nancy Wale. Saludamos también para Ramoncito Chue, de parte de su esposa y toda la familia, allá en el barrio 2 de agosto, allá en Cuba. Saludamos también para la tía María Herrera, su esposo Antonio Gilén, y dos hijos allá en España, y para Carlos Bacha Bailón, su esposa en el Palmar. Y un saludo también para la familia Paraga Burgos, en el barrio San José, a esta hora, escuchando la música ecuatoriana. 5 de la tarde con 10 minutos, 5 de la tarde con 10 minutos.

5 de la tarde con 12 minutos, 5 de la tarde con 12 minutos. Vamos a seguir saludando para toda esa gente que está escuchando el sentimiento de la música ecuatoriana. Saludo también para Ricardo Yanayaco allá en el grupo de Pelotero en Tarque. Un saludo también para mis dos hijados, para Patricio López, Alexandra Calderón, para Anita Delgado, para Verónica Calderón, para el ingeniero Ramiro Arboleda, para la señora Margarita Sornosa allá en Santana, para César Espinosa, de parte de su esposa y sus hijos allá en la parroquia de Los Esteros, para Richard Rebelo, de parte de su esposa y sus hijos allá en España, y para el doctor Yamil, de parte de su esposa Tangi Zambrano, a esta hora escuchando la música ecuatoriana por Visión 650. 5:13 minutos. Un saludo también para la señora Ruth Cedeño en el barrio Bellavista, para el licenciado Roberto Reyes, para John Pile, de parte de su esposa y toda la familia en el barrio Aldón Galerón, para Jean Pinarote, un saludo también para Luis Rojas allá en la Solera Naval, para Jimmy López aquí en el barrio Córdoba, para Eduardo Macías, más conocido como Coqui, para don Rubén Monge, de parte de su esposa y toda la familia, para Patricia Roca en La Rosa, para Pepe Cedeño, de parte de su esposa Norita allá en Cuba, un saludo también para Walter Vera y toda la familia en Villa Marina, y para Aníbal Murillo, que le envía un saludo para su esposa y toda la familia allá en Santa Marianita, y para el peluche rocolero, para Luis Lozano, y para Carlos Mantuano en el barrio La Época, a esta hora escuchando la música ecuatoriana. 5:14 minutos.

5 de la tarde con 17 minutos, 5 de la tarde con 17 minutos. Vamos a seguir saludando. Un saludo también para la señora Chiqui, su hermana Esquinombre, ya en el barrio de los Perucones. Para don Aldo Mero, su esposa doña Narcisa Lohor. Para Daniel Zambrano, su esposa Virginia, allá en el barrio Santa Marta. Para Julio Delgado, su esposa Amparo Bailón, allá en el barrio La Aurora. Don Erasmo López, en el barrio Jocay. Un saludo también. Vamos a saludar para don Elio Franco, allá en la cumbre número 2. Y para don Francisco López, un saludo para Enrique Pidigo, el miquito, allá en la parroquia Los Esteros. Saludamos también para la señora Raquel Zambrano, su esposo Daniel Cuenca, y para su hija Liniera Jenny Cuenca, el liniero Dani Cuenca, el liniero Carlos Cuenca, y para el niño Huguito Zambrano Cuenca, ya en el barrio Santa Clara. Un saludo también para Freddy Zambrano, de parte de su esposo y toda la familia, allá en Nicolería Misú, para doña Gloria Calderón, el liniero Manuel Bailón Zamora, y para don Timocheco Chávez, en el barrio 4 de noviembre, a esta hora, escuchando la música ecuatoriana por Visión 650. Vamos a seguir saludando. Un saludo también para don Fabio Restrepo, doña María Magdalena Restrepo, para Toñito Bonilla allá en Carolina del Norte, para Jesse Herrera y para don Freddy Cuco Sánchez, a esta hora escuchando el sentimiento de la música ecuatoriana. 5 de la tarde, 12 minutos. 5 de la tarde, 12 minutos.

5 de la tarde con 22 minutos. Vamos a seguir saludando. Un saludo también para la señora Francisca Cataño, la señorita Dayana Alonso, para la señora Vicente, su esposo y toda la familia. Saludamos también para don Seferino Pidigo y su esposa Carmen Montano, sus hijas Joana Yulechi y todos sus nietos escuchando la música ecuatoriana. Saludo también para don Elio Sácido y su esposa Esperancita Veloso en el barrio San José. Un saludo también para la señora, para la señorita también a esta hora. Un saludo también para el niño José Roberto Delgado Cabaña, aquí en el Mercado Central, de parte de tus dos amores, para Aurora y Monse, para la señorita, para la señora Telvina Murillo, sus hijos y su nieto, en la calle 16, avenida 17 y 18, para don Manaví Salcedo. Saludamos también para Franklin Roca, su esposa Marta López, su hija Lenita Roca, allá en Costa Azul. Y para William Delgado, de parte de toda la familia, a esta hora escuchando la música ecuatoriana por Visión 650. 5 de la tarde con 23 minutos. 5 de la tarde con 23 minutos.

5 de la tarde con 25 minutos. Seguimos saludando para toda la gente que están escuchando la música ecuatoriana. Un saludo también para la familia Bailón Herrera allá en la parroquia de Los Esteros, para la prima Maribel Herrera y toda la familia, para Roberto Pico, más conocido como Limpiecito, y para la familia Pico Plúa. Un saludo también para la señorita Chávez, aquí en la calle 16 y avenida 15. Saludamos también un saludo para Pepito Rodríguez de parte de su esposa y toda la familia, y para su querida madre Aura María Peñafiel. Saludo también para la señora María Soledad en el barrio La Dolorosa, para Aurita Mantuano, para Rosario y la pequeña Brenita, para su hermano Luciano. Ahí está el saludo que le envía Aurita Mantuano en la parroquia de Los Esteros. Saludamos también para Jorge Vélez de parte de su esposa y toda la familia allí en San Juan de Mata, y para la señora María Salvatierra en el barrio La Dolorosa, y para la comadre Paula Reyes. Saludamos también allí en Confesiones Valeria, para Cristian Herrera, su esposa doña Maricha Pacheco, y sus hijos y la señora Marcela Reyes allá en Confesiones Valeria. Salud también para el abogado Lenín Pilay, a esta hora escuchando la música ecuatoriana. 5 de la tarde con 26 minutos.

0: En Radio Visión te damos la hora, 17 horas con 32 minutos. 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

5 de la tarde con 35 minutos, 5 de la tarde con 35 minutos. Seguimos saludando, un saludo también para la señora Elisa Villavicencio allá en la Nueva Esperanza, para su hermano Teodoro Villavicencio y su esposa Teodora allá en la Campiña. Saludamos también para Panchito Delgado aquí en el barrio Córdoba, para Jimmy Ponce, parte de su esposa y toda la familia, para la señora Vitalina Zambrano. Un saludo también para Alfredo Delgado, su esposa Alexandra Archibar, ya en Horacio Drobo. Y saludamos también para Sandrita Delgado, allá en el barrio Las Acacias, a esta hora escuchando la música ecuatoriana por Visión 650. Un saludo también para Simón Mantuano, más conocido como Sueñito, allá en la parroquia Los Seteros, para la abogada Adela Pinal, para el capitán Ricardo Mantuano, su esposa y toda la familia, para César Enrique. Un saludo también para Gaby Gabriela Mesa, para nuestro compañero Jaime Pin y para la señora Paula Mendoza en el barrio San Agustín. Un saludo también en el sitio para la señora Paula Mendoza Piloso Anchutia, también escuchando la música ecuatoriana. Saludamos también allá en Riobamba. Un saludo para don Fernando Silva y su esposa y toda la familia. Un saludo también para Nubia Prado de parte de su querida madre Blanquita Lucas. Saludo también para Mónica Bailón, su hermana Estrella Bailón en el barrio La Encendadita. Para Lucho Chávez allá en Civivente, para Nacho Pacheco en el barrio Miraflores. Un saludo también para Jennifer Quillez de parte de su esposa y sus hijos allá en el barrio El Paraíso. 5 de la tarde con 37 minutos. 5 de la tarde con 37 minutos.

5 de la tarde con 40 minutos, 5 de la tarde con 40 minutos. Vamos a seguir saludando. Un saludo para el maestro Emilio Espinosa y todo su personal de Heredero Anclamar. Saludo también para la familia Espinosa, Mantuano y Mantuano Espinosa, allá en la parroquia de los Aceteros. Para Luchito y Marquito aquí por entrar al puerto. Para la señora Yesenia Franco en el barrio Santa Marta. Saludamos también para don Pedro Mantuano, más conocido como el Matador. Para José Canto, allá en Cetrería Escorpión. Un saludo también para don Pedro Medrano aquí en la Flavio Reyes. Saludamos también para don Luis Alonso, el maestro pintor, y su esposa Carmen Delgado, aquí en el barrio Córdoba. Para Marco Vinicio, por el Estela Mari, a esta hora escuchando la música ecuatoriana por Visión 650. 5 de la tarde con 41 minutos, 5 de la tarde con 41 minutos. Vamos a seguir saludando. Un saludo allá en San Mateo para... Saludamos allá en San Mateo también, que nos están escuchando a esta hora la música ecuatoriana. Un saludo también para don Nico Viles, su esposa, la señora Edita Reyes. Para el capitán Johnny Viles, de parte de su esposa María Alonso y su hija Mari Viles. Saludamos también allá en el malecón de San Mateo, en el restaurante Belki Belki, doña Belki Delgado y todo ese personal. Para Ángel Barcia, de la cooperativa San Mateo Carros número 15. Un saludo también para la familia Franco Flores, para don Freddy Franco y doña Teresa Flores. Saludamos también para toda esa gente allá en San Mateo, a esta hora escuchando la música ecuatoriana. 5 de la tarde, 42 minutos, 5 de la tarde, 42 minutos.

5 de la tarde con 45 minutos, 5 de la tarde con 45 minutos. Seguimos saludando allí en Santa Marianita. Un saludo también para Leonela Zambrano y toda la familia. Para Sandy Franco de parte de su esposo y su pequeño Iker. Saludamos también para la familia Mero Roble. Para la señora Lucía Sánchez, su esposo Miguel Vera y todos sus hijos y todos sus nietos. Y para don Isa Rivera, Margarita Murillo. Y saludamos también para don Frankie Franco y su esposa doña Ana Rivera. Saludamos también en Cabañas Hermana Rivera para Yelixa López, para Graciela también, para Ana, para Alison y para Sani. Saludamos también para Alexandra Calderón, doña Marisa Calderón, y para la señora Juanita Murillo y para la familia Parrales allá en Santa Marianita, a esta hora escuchando la música ecuatoriana. Un saludo también para don Pedro Calderón y su esposa doña María Rivera, para la familia Murillo, don Modesto Murillo y sus hijas. Saludamos también para Mercedes Poligua y Mérida Murillo, en Cabaña de Leo, para Lenín Valencia y todo ese personal, para don Bolívar Pachay y su esposa y toda la familia, para don Ecuador Pachay, para Ricardo Bonilla, más conocido como Cucho allá en Punta La Barca, y para Pedro Santana, de parte de su esposa Jacqueline Murillo, allá en Santa Marianita. Saludamos también allí en Confesiones Valeria, para Cristian Herrera, su esposa doña Marixa Pacheco, sus hijos y la señora Marcela Reyes. Saludamos también para el niño José Roberto Delgado Cabaña. Él tiene la rica torta de leche y charrón, el rico pan de coco y la rica leche cuajada. Y le envío un saludo para sus dos amores, para Aurora y Monse. Ahí está el saludo para el niño José Roberto Delgado Cabaña aquí en el Mercado Central. Saludamos también para la señora Raquel Zambrano y su esposo Daniel Cuenca. Y para su hija Linera Ginny Cuenca, el dinero Dandy Cuenca, el dinero Carlos Cuenca. Y para el niño Huguito Zambrano Cuenca ya en el barrio Santa Clara. Para don Elio Sácido y su esposa Esperancita Piloso allá en el barrio San José. Y para don Seferino Pidigo, su esposa Carmen Montano, de parte de sus hijos y sus nietos, también escuchando la música ecuatoriana por Radio Visión 650. 5 de la tarde, 47 minutos. 5 de la tarde, 47 minutos.

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0: Excelente tarde, amigos y amigas, oyentes y televidentes de Radio Visión 650 AM. Sean bienvenidos y bienvenidas a esta tercera emisión de Visión Informativa a través de la señal 650 y, por supuesto, también a través de nuestra plataforma digital como lo es Facebook y YouTube. Ya estamos también en transmisión en vivo, así que puede ir a vernos en este preciso momento. Listo, ya está también Oscar Plaza en controles. Yo soy Daniel Plúa y de esta manera comenzamos nuestro noticiero Visión Informativa, tercera emisión.
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0: Arrancamos con el desarrollo de las noticias en este día jueves 24 de septiembre del 2026. Señoras y señores, comenzamos con el desarrollo de las noticias en el ámbito de la Crónica Roja. Un hombre y una mujer fueron hallados sin vida a la mañana de este jueves 24 de septiembre en el sitio Cucuy, ubicado en la vía hacia la parroquia Boyacá, en el cantón Chone, provincia de Manabí. El hallazgo fue reportado por un ciudadano que circulaba en motocicleta por la zona y alertó a las autoridades. Los cuerpos fueron encontrados aproximadamente a un kilómetro antes de llegar al poblado de Cucuy, perteneciente a la parroquia Eloy Alfaro. Tras recibir la alerta, unidades policiales acudieron al lugar para iniciar las primeras diligencias investigativas. De manera preliminar, se informó que los cadáveres presentaban aparentes signos de haber estado maniatados, aunque las autoridades aún no han determinado oficialmente las circunstancias en las que ocurrieron las muertes. Según información inicial, el hombre fue hallado boca abajo y con las manos atadas hacia la espalda. Vestía un jean corto azul y una camiseta negra. La mujer llevaba un pantalón jean azul y una blusa rosada. De acuerdo con los primeros datos, una mochila cubría parte de su rostro al momento del hallazgo. Al sitio acudieron agentes de la Policía Nacional, personal de criminalística y unidades de la Dirección Nacional de Investigación de Delitos contra la Vida, Muertes Violentas, Desapariciones y Secuestros y Extorsión, para realizar los procedimientos correspondientes. Los uniformados acordonaron el área y recopilaron indicios que permitan establecer cómo ocurrieron los hechos y determinar posibles responsabilidades. Habitantes del sector Cucuy llegaron hasta el lugar tras conocer la noticia y señalaron que, aparentemente, las personas encontradas no serían habitantes conocidos de la zona. Hasta el momento, las autoridades no han confirmado oficialmente la identidad del hombre y la mujer, ni han informado detalles sobre posibles móviles relacionados con este caso. Las investigaciones continúan para establecer la identificación de las víctimas y esclarecer las circunstancias de sus muertes. Por otro lado, las Fuerzas Armadas aprehendieron este jueves 24 de septiembre del 2026 a dos hombres durante una operación militar ejecutada en el sector Caña Dulce, Cantón Junín, en Manabí. Según información oficial, los aprehendidos fueron identificados como Jairo C., alias Jairo, y Kevin A., alias Alex, quienes serían presuntos integrantes de una organización delictiva. La intervención fue ejecutada por la Fuerza de Tarea Conjunta Manabí mediante un reconocimiento ofensivo coordinado con la inteligencia militar. Durante el operativo se decomisó una pistola Smith Wesson, una alimentadora calibre 9 milímetros y 15 municiones, dos motocicletas sin documentación y cuatro teléfonos celulares. Los aprehendidos y los indicios fueron puestos a órdenes de la autoridad competente para el procedimiento legal correspondiente.

0: 18 horas con 10 minutos. Recuerde que estamos en vivo a través de nuestra página de Facebook en Radio Visión Manaví. Usted puede ir en este preciso momento a ir a seguir nuestra página y puede compartir también nuestra transmisión en vivo. El saludo también para el personal de Radio Bolívar en Calceta 94.9 que retransmiten nuestro noticiero a esta hora de la tarde. Vamos con más noticias, señoras y señores. Las Fuerzas Armadas asestaron golpe a la minería y la tala ilegal en la Amazonía. 4 dragas destruidas, 2 excavadoras inhabilitadas y un camión con 20 metros cúbicos de madera retenido forman parte del resultado de las operaciones que el ejército ecuatoriano ejecutó en 3 provincias. Según las Fuerzas Armadas, la afectación a las economías criminales asciende aproximadamente a $511,200. Los operativos se desarrollaron de forma simultánea en los sectores de Misahuayi, Napo, Arajuno y Shell, Pastaza y Macuma en Morona, Santiago, con el objetivo de neutralizar actividades de minería ilegal, tráfico de combustible y tráfico de madera, vinculadas a grupos de delincuencia organizada. El golpe más fuerte se registró contra la minería ilegal. Los militares destruyeron 4 dragas e inhabilitaron una clasificadora tipo Z, 2 excavadoras y una bocamina. Además, retuvieron una plataforma. En los puntos intervenidos también se encontraron una bomba de agua, 2 bombas de succión y 20 metros de manguera de succión, equipos utilizados para la extracción de material en los ríos y zonas de explotación. A esto se suman 4 tanques de almacenamiento tipo Bull Tank con 1,000 galones de diésel, 250 en cada uno, y otros 6 galones de combustible. El diésel es uno de los insumos clave para el funcionamiento de la maquinaria pesada en los frentes mineros ilegales. En cuanto al tráfico de madera, el ejército retuvo un vehículo tipo camión que transportaba 20 metros cúbicos de este recurso. Durante las operaciones también se incautó un revólver calibre 38. La Amazonía ecuatoriana enfrenta desde hace años el avance de la minería ilegal y la tala no autorizada, actividades que causan daños a los ríos, bosques y que, según las autoridades, financian a las estructuras del crimen organizado. Tras los resultados, el ejército ecuatoriano señaló que reafirma su compromiso de continuar ejecutando operaciones permanentes para combatir las economías criminales y garantizar la seguridad de los ciudadanos. En la provincia de Carchi, la policía decomisó 10,000 fulminantes en el barrio 10 de agosto, frente a una unidad educativa del cantón Tulcán. Los agentes patrullaban la zona cuando notaron que un ciudadano actuaba de forma sospechosa. Al requisarlo, le encontraron una caja con 100 fulminantes. Posteriormente, los uniformados allanaron la vivienda en la que residía y hallaron más cajas con cápsulas explosivas. En la operación, 5 personas fueron detenidas. De acuerdo con las autoridades, el material estaba valorado en $30,000. Dieciocho horas con trece minutos y más de 30 detenidos en mega operativo contra Red Internacional de Narcotráfico. Más de 30 personas fueron detenidas durante un operativo simultáneo ejecutado la madrugada de este 24 de septiembre del 2026 en Guayas, Los Ríos y El Oro, contra una estructura dedicada al narcotráfico internacional. Según información preliminar entregada por el ministro del Interior, la organización tendría vínculos directos con el cártel Jalisco Nueva Generación y no estaría relacionada con bandas criminales locales. Los allanamientos se desplegaron en Guayaquil, Daule, San Borondón, Ventanas, Babahoyo, Pueblo Viejo, Vinces y Machala, luego de aproximadamente 8 meses de investigación. La estructura estaría integrada por cabecillas, financistas y operadores encargados del acopio, intermediación, transporte y comercialización de grandes cantidades de drogas procedentes de Colombia. Los cargamentos pretendían salir por vía marítima desde puertos de Guayaquil y Machala hacia Centroamérica, Estados Unidos y Europa. En el operativo participaron más de 320 policías ecuatorianos y 50 miembros del Comando Sur de Estados Unidos, además de coordinación con la DEA. De acuerdo con el ministro, las investigaciones y decomisos ejecutados durante este año para llegar a esta estructura representan una afectación aproximada de $322,000 millones al narcotráfico. La operación continúa en desarrollo y se esperan nuevos resultados oficiales durante las próximas horas.
1: Coméntanos los detalles de este operativo que se ha llevado en una zona exclusiva de San Borondón.
2: Bueno, no solamente es acá. Buenos días, son 5 de la mañana, la operación todavía está en desarrollo para cuando la gente lo pueda ver. Es una operación realizada por parte de Policía Nacional, tropas norteamericanas que están ya en territorio trabajando con policía del Comando Sur, ustedes lo pudieron ver hace unos minutos, y la DEA que también participó. Esta es una importante operación, está dirigido no a un grupo delictivo aquí, no a los Choneros, no a los Lobos, sino a una vinculación directa al cartel de Jalisco Nueva Generación. Son cerca, más de 30 personas que van a ser detenidas, que ya están siendo detenidas en estos momentos, y es una operación importante porque lo principal del toque de queda era poder realizar esta operación en conjunto para lograr la detención de esta organización, que quienes están detrás mío es el cabecilla de la organización, quien ha caído en esta organización, y en otra organización más de aquí, de la vía San Borondón, también está el financista de esta organización. Tenemos operaciones en la provincia del Oro, en la provincia de Guayas y en la provincia de Manabí.
3: ¿A qué actividades delictivas están vinculadas?
2: Narcotráfico. Ellos tienen una vinculación en casos que han sido ejecutados por parte de Policía Nacional, donde se logró la aprehensión de cerca de 7 toneladas de droga, y esto es parte de las investigaciones que se ha llevado para poder dar con la organización completa y diría que están siendo detenidos.
1: Ministro, ellos no formarían parte de una estructura directiva aquí, ellos tendrían vínculos directos con el cártel Jalisco Nueva Generación.
2: No, ellos tienen vinculación directa, ellos no tienen ningún grupo delictivo, aquí los grupos delictivos, como usted sabe, se dedican a matarse entre ellos, ellos lo que se han dedicado es al narcotráfico directamente con el cartel, y hoy pues hemos dado fin a este tema junto con la operación que hemos logrado aquí en el territorio por las tropas norteamericanas.
4: Señor ministro, ¿cuál ha sido la participación explícita de las tropas norteamericanas?
2: Bueno, cuando comenzamos la operación, primero el entrenamiento que hicieron en conjunto con Policía Nacional para hacer esta operación, y luego el allanamiento y toda la operación que se hizo, lo hicieron en conjunto las dos fuerzas, tanto Policía Nacional como las tropas norteamericanas. ¿Cómo ustedes lo pueden dar? Ellos están aquí en la zona, tienen el lugar asegurado, y es parte del trabajo que se está haciendo.
0: ¿Cómo operaba esta estructura criminal,
1: ministro? Aquí, prácticamente en San Borondón.
2: Sí, bueno, aquí están los cabecillas, aquí están las personas que estaban liderando o representando el cartel Jalisco Nueva Generación, y cómo estaban operando ellos, contaminaban contenedores para enviar la droga a distintos destinos. Esa es la forma como ellos estaban trabajando, en coordinación, venía la droga desde Colombia y hacían las contaminaciones y reportaban directamente al cartel en México.
1: ¿Qué evidencias han recabado y cuántos detenidos en total en las tres provincias?
2: Bueno, tenemos teléfonos, computadoras, documentos, joyas, armas, y todavía está en proceso en este momento los allanamientos como para ver qué otras cosas más se han podido encontrar. Así que la evidencia o lo necesario se lo tiene, y obviamente pues teléfonos y computadoras vamos a lograr sacar información importante para la investigación que se está haciendo en conjunto con los Estados Unidos.
4: ¿Las tropas norteamericanas están actuando también en las otras dos provincias donde se está operando?
2: Sí, son más de 50 miembros, 50 uniformados por parte de ellos que están trabajando en las diferentes provincias, están desplegados junto con policía en los allanamientos que se están haciendo en todos los domicilios. Bueno, la droga iba a distintos lugares, principalmente Estados Unidos, que era el principal destino, por eso la operación en conjunto que estamos haciendo hoy día, ¿no? El cartel es conocido por enviar droga para allá, así que ese es el destino principal. No, ya tenemos más de 27 personas detenidas.
3: ¿Desde cuándo comenzó esta operación?
2: Esta operación comenzó a las 2 de la mañana, son 5 de la mañana, tenemos ya 27 personas, la operación todavía está en desarrollo. Así que esperamos un grupo más de personas que van a hacer. Hoy se están trasladando de las diferentes provincias hacia la provincia de Guayas y van a ser llevados luego pues al puerto de Morelos.
3: ¿Ministro, entre el cabecilla y el financista de esta organización habían sido detenidos previamente?
2: No, pensaron que iban a pasar desapercibidos, pero eran producto de la investigación que se estaba llevando. Así que no tienen detenciones anteriores que yo conozca hasta el momento, pero ya ellos se encuentran asegurados, que era lo principal que queríamos lograr. Hemos utilizado mucha tecnología por parte de las tropas norteamericanas, que eso ayudó mucho en la operación que se realizó el día de hoy. Trajeron drones y trajeron otros equipos que pudieron ayudar en munición en la zona para poder lograr la detención, porque estas personas sí tenían sus custodias, sí tenían personal que estaba resguardando y se pudo hacer esta... Sí, ellos son ecuatorianos. Todos los que están en activo, las personas detenidas, son ecuatorianos.
3: ¿En Guayas cuántas personas han sido detenidas? ¿En Guayas?
2: Son aproximadamente 15 personas acá, son 17 personas que son en la provincia de Los Ríos, y el resto entre la provincia de Manabí y otras personas que se están movilizando entre provincias.
3: ¿Se puede conocer la identidad
2: del
3: financista o un alias?
2: No tienen alias, pero luego les puedo facilitar cuáles son las entidades. Que van a salir en pocos minutos más.
1: Importante destacar las operaciones conjuntas que están haciendo actualmente con la fuerza esta norteamericana aquí en Ecuador.
2: El presidente Daniel Noboa fue sumamente claro. Se autorizó la ejecución de operaciones dentro del territorio ecuatoriano por parte de tropas norteamericanas. Lo estamos haciendo, es un trabajo en conjunto, como lo hemos dicho, en compañía de Policía Nacional. Y ese es el compromiso que estamos y que vamos a llevar. Este es de muchas operaciones más que vamos a tener aquí dentro del territorio.
0: 18 horas con 20 minutos, 18 con 20. 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Vamos con más noticias, señoras y señores. Policía es asesinado a tiros mientras conducía en Huaquillas. Un sargento primero de la Policía Nacional fue asesinado a tiros la tarde de este miércoles 23 de septiembre mientras se movilizaba en su vehículo por la Ciudadela 18 de Noviembre en Huaquillas, provincia del Oro. La víctima fue identificada como Israel Leonel Anilema Calle. El uniformado murió dentro del carro luego de recibir varios impactos de bala. El policía fue perseguido por sus atacantes antes de ser baleado. Tras ser atacado a tiros, el auto del hombre terminó estrellándose contra una casa. Anilema era oriundo de Huaquillas. Según información preliminar, el uniformado laboraba en Manabí y se encontraba en su ciudad natal durante sus días de descanso. Tras el ataque, agentes de la policía acordonaron el lugar para recoger indicios y desplegaron un operativo en diferentes sectores de Huaquillas para localizar a los responsables. La cifra de homicidios intencionales en el Oro asciende a 795 en lo que va del 2026. Policía en servicio activo fue asesinado en Huaquillas mientras conducía su vehículo. Y por otro lado, tres detenidos por presunto secuestro extorsivo le pedían $10,000 a conductor de la aplicación en Quito. Mark Anthony A.L., Ricardo Andrés C.Z. y Brandon Shariel B.A. cumplen una orden de prisión preventiva por presunto secuestro extorsivo en Quito. En la audiencia de calificación de flagrancia, el fiscal a cargo de las investigaciones formuló cargo contra los sospechosos. Según la teoría del caso expuesta por el fiscal, los sospechosos habrían secuestrado a la víctima, un conductor que prestaba servicio de transporte mediante una aplicación. Según la denuncia del afectado, los procesados se hicieron pasar por pasajeros, pero cuando se subieron al carro, lo obligaron mediante agresiones a trasladarse al asiento posterior. Luego le exigieron $10,000 a cambio de liberarlo. Según el parte policial, los implicados tenían el control del auto. Sin embargo, se encontraron con un operativo de rutina en el sector Calderón, en el extremo norte de Quito. Hicieron una maniobra evasiva. Intentaron escapar, pero fueron aprehendidos y la víctima gritó para pedir auxilio y fue liberada. El denunciante estaba maniatado y presentaba lesiones que habría sufrido durante la agresión. Me tienen secuestrado, ayuda. Con esa expresión, la víctima logró alertar a la Policía Nacional que estaba privado de su libertad por los sospechosos. La instrucción fiscal de esta causa tiene un plazo de 30 días al tratarse de un procedimiento ordinario. 18 horas con 22 minutos. Y por otro lado, la Policía Nacional ejecutó este miércoles 23 de septiembre del 2026 la operación Atlas 240 UNID en el sector de San Jacinto Los Rosales, en Durán, provincia del Guayas. Durante el procedimiento fue allanado un inmueble que, según información oficial, presuntamente era utilizado por integrante de los Chone Killers como centro de acopio y almacenamiento de armas y de fuego y municiones. En el lugar fueron aprehendidos Jonathan Yair Salazar Castro y Carmen Victoria Castillo Caicedo. Como indicios, la policía incautó 8 armas de fuego, 3 fusiles y 5 pistolas, además de 350 municiones de diferentes calibres y 13 alimentadoras. Los aprehendidos fueron puestos a órdenes de la autoridad competente para el respectivo proceso judicial. Y la Policía Nacional ejecutó más de 40 intervenciones entre la noche del miércoles 23 y la madrugada de este jueves 24 de septiembre en Guayaquil y Durán como parte de los operativos por estado de excepción y toque de queda. El general del distrito, Walter Villarroel Trujillo, comandante de la zona 8 de la Policía Nacional, informó que las acciones permitieron incautar 21 armas de fuego, 3 fusiles, 13 pistolas, 3 revólveres y 2 escopetas. También se decomisaron 18 alimentadoras y 437 municiones. Uno de los procedimientos se realizó en Durán, donde 2 personas fueron aprehendidas con 8 armas de fuego. La policía investiga si el inmueble intervenido funcionaba como punto de almacenamiento, distribución o alquiler de armas para hechos violentos. Además, la UNASA aprehendió a 10 personas investigadas por presuntas extorsiones. Según Villarroel, las víctimas recibían amenazas por WhatsApp, redes sociales o directamente en sus negocios o domicilios y exigencias entre $2,000 y $5,000. Durante los operativos también también fueron retenidas cerca de 19 motocicletas y se incautaron 540 dosis de sustancias sujetas a fiscalización. Además, aproximadamente 2 kilos de marihuana. Las armas y demás indicios serán sometidos a pericias para determinar su posible vinculación con asesinatos, amenazas, secuestros y otros hechos violentos registrados en la zona 8.
5: A presentar los resultados operativos que se ha podido obtener durante las operaciones realizadas desde el día de ayer en la noche, hoy la madrugada, y que son producto de la planificación operativa de Policía Nacional que tiene en relación y que se está ejecutando en relación a los operativos por el estado de excepción y el toque de queda. Ustedes saben esto en qué consiste: en la articulación de los tres subsistemas de manera inmediata, con el levantamiento de información y confirmaciones de las mismas en territorio. ¿De dónde obtenemos toda esta información? De lo que llega al código QR. Un agradecimiento a la comunidad, porque estamos perdiendo ese miedo de denunciar. Está llegando mucha información a través del código QR, está llegando mucha información a través de varias fuentes, incluso de ustedes, de medios de comunicación. Nosotros estamos en constante monitoreo y en constante coordinación con ustedes para que toda esta información llegue y pueda ser procesada a través de los departamentos de análisis y poder así orientar todo lo referente a las acciones operativas que necesitamos en los territorios que necesitamos, hiperfocalizando y sobre todo planificando y ejecutando toda la operatividad policial. Puedo decirles también que dentro de los objetivos que teníamos para la semana, hoy hemos sido contundentes con el tema de las armas de fuego. Hemos tenido algunas complicaciones con algunos hechos, especialmente durante los fines de semana, y esto ha hecho que nos orientemos a las armas de fuego. Es así que, luego de que nosotros hemos actuado siempre con un objetivo claro: aplicar la estrategia 3D, el horizonte estratégico de Policía Nacional está orientado a debilitar, desorganizar y desarticular organizaciones delictivas, tanto de delincuencia común como grupos delictivos organizados. En este sentido, ¿cuál es el objetivo complementario? Evitar que todas estas economías criminales, evitar que toda esta logística criminal esté a disposición de estos grupos delictivos organizados, y de esta manera poder debilitarlos aún más. Es así que para el día de hoy hemos realizado más de 40 intervenciones en 9 distritos del Distrito Metropolitano de Guayaquil, específicamente en Durán, Nueva Prosperina, Florida, Pascuales, Modelo, Sur, Esteros, Portete, 9 de Octubre y Ceibos. Consideramos también que con los hoy aprendidos tenemos afectaciones a las estructuras criminales de los Águilas, Tiguerones, Lobos, Lagartos, Mafia 18, Johnny Killer y Freddy Krueger. Sin perjuicio de que todas las investigaciones que se vayan obteniendo de algunos indicios, especialmente de los terminales móviles o medios tecnológicos que han sido levantados como indicios, también se va a obtener mayor información, y existe la posibilidad de que en estas próximas horas más personas sean vinculadas, GDOs pueden también ser vinculados, y sobre todo que tengamos esos indicios y esas informaciones correspondientes para poder establecer si los hoy aprendidos actuaron en otros hechos delictivos. Es así que hoy por hoy tenemos 23 aprendidos, de los cuales 16 son hombres, 8 mujeres, un detenido por boleta de captura por delincuencia organizada, uno de nacionalidad venezolana, y también tenemos 5 menores de edad que han sido aislados. Esto quiere decir que, y luego del análisis realizado, varias personas de estas tienen antecedentes por robo, tráfico de sustancias sujetas a calificación, asociación ilícita, tenencia y posesión de armas de fuego. Ustedes pueden ver acá también que tenemos cerca de 19 motocicletas que han sido retenidas, una de ellas ya reportadas como robadas, y constan reportadas como robadas con la finalidad de que Policía Nacional los ha recuperado. Pero gran parte de estas motocicletas han sido prácticamente encontradas en posesión de algunos de estos delincuentes hoy que están aprehendidos, quienes se dedican a través del porte de armas no solamente a amenazar a las personas, sino a realizar secuestros, a realizar extorsión. Y en este momento estamos realizando las pericias correspondientes para determinar si algunas de estas armas de fuego han sido utilizadas no solamente en hechos violentos, sino también en este tipo de amenazas donde existe disparos y que nosotros hemos podido levantar indicios asociativos como son las vainas y otros indicios que nos pueden llevar que a través del sistema de criminalística poder determinar si fueron o actuaron en otros hechos violentos. Es así que tenemos 21 armas de fuego, 2 son tipo escopeta, 3 tipo fusil, 13 tipo pistola, 3 tipo revólveres. Igual tenemos 18 alimentadoras, 437 municiones de diferentes calibres y también hemos complementado porque había unas denuncias de que no solamente robaban o asaltaban en los sectores de acá del DMG con armas de fuego, también con armas blancas. Ustedes han podido ver ya semana a semana cómo hemos venido presentando una gran cantidad de armas blancas porque tenemos la denuncia que en paradas cerca de los ingresos de los establecimientos educativos tenemos gente que está asaltando con arma blanca y esto ha sido también uno de los objetivos de la semana. Importante siempre saber que las motos retenidas, hay también vehículos recuperados por parte de Policía Judicial y sobre todo algo que les golpea muy fuerte en lo que es la economía criminal. Seguir sacando de las calles de MG sustancias de estupefacientes que están en este momento dosificadas en gran cantidad, pero también tenemos 3 paquetes de sustancias que están listas para el procesamiento de dosificación. Esto no solamente es el daño a la seguridad, porque a través del narcotráfico pues se confabulan varios delitos, entre estos nuevamente la extorsión, la amenaza, el secuestro, disparos, es decir, el faltamiento a la integridad física como tentativa de asesinato e incluso asesinatos que están realizándose en los diferentes sectores. Es por eso que hemos golpeado fuertemente levantando 540 dosis de sustancias sujetas a fiscalización con 3 fundas que nosotros consideramos existiría acá cerca de 2 kilos de marihuana. Es así que también lo que nos llama la atención es que existe una gran cantidad de dinero y lo pueden ver en monedas, ¿no? Esto lo conocemos nosotros como dinero al menudeo y en ese sentido esto hace que sea producto o de la extorsión o de la venta al corretaje de sustancias de estupefacientes. Les puedo decir que de lo anunciado hoy, 2 casos han sido especiales, uno de ellos de ayer en el distrito Durán, donde 2 ciudadanos que se encuentran acá presentados han sido puestos a órdenes de la autoridad competente porque fueron encontrados con 8 armas de fuego, 5 pistolas y 3 fusiles que fueron aquí presentados, 13 alimentadoras, varias municiones, terminales móviles. Estos indicios están asociados a que de este sector, de esta bodega donde fueron encontrados, sería distribuido, alquilado armas de fuego para algún hecho violento. Esto lo estamos corroborando con nuestras unidades investigativas en este momento. General, de igual manera, un momentito, por favor, sí. De igual manera, nosotros estamos presentando en este momento 10 personas que han sido aprehendidas que la Dirección Antisecuestro, lo que conocemos como la UNACE, en diferentes sectores de la ciudad ha podido establecer un modus operandi donde mediante amenazas vía WhatsApp, vía redes sociales o acercándose directamente a que en los locales comerciales, a que en algunos domicilios como explosivos similares a los que ustedes pueden ver en la mesa de evidencias, realizaban las amenazas, pedían entre $2,000 y $5,000 a cada uno de estas personas que estaban siendo amenazadas y que posterior de realizar un primer pago, la UNACE asistió, verificó la información y en ese contexto pudo detener a estas 10 personas aprehendidas. Muchos de ellos tienen antecedentes, de igual manera por sustancias, por robo, por extorsión.
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0: Las noticias en el ámbito nacional a esta hora, siendo las 18 horas con 37 minutos, les contamos que Ecuador podría enfrentar durante el estiaje un déficit de generación de aproximadamente 1.300 megavatios, según advirtió este jueves 24 de septiembre del 2026 Marcos Acuña, expresidente del Colegio de Ingenieros Eléctricos y Electrónicos de Pichincha. Acuña señaló que la demanda nacional alcanzó un récord de 5.634 megavatios en julio, aumentando la presión sobre el sistema eléctrico. El especialista cuestionó además la demora en Incorón para reforzar la generación. Según explicó, únicamente estarían próximos a ingresar 10 megavatios en Huangopolo y 45 megavatios en Santa Elena, 55 megavatios en total, alrededor del 6% de los 900 megavatios anunciados. Acuña sostuvo que varios procesos de contratación y licitación todavía no se han concretado. 18 horas con 38 minutos. Por otro lado, el Ministerio de Salud Pública anunció este 24 de septiembre la implementación de 579 plazas de residencia asistencial para médicos y profesionales de enfermería en establecimientos de la Red Pública Integral de Salud. Del total, 517 plazas corresponden a médicos y 62 a enfermeras, distribuidas en 47 establecimientos de salud del país. Los profesionales seleccionados continuarán su formación especializada mientras prestan servicios en áreas como emergencia, hospitalización y distintas especialidades. El programa contempla una asignación mensual de $1,412 para médicos residentes y $1,086 para enfermeras residentes. Según el Ministerio de Salud Pública, la incorporación de este personal busca fortalecer la capacidad de atención hospitalaria y contribuir o reducir los tiempos de espera a los pacientes. Por otro lado, el expresidente Lenín Moreno anunció este miércoles 23 de septiembre del 2026 que apelará la decisión de la Sala Penal de la Corte Nacional de Justicia que negó su solicitud de suspensión condicional a una pena de 5 años de prisión. Moreno señaló que su equipo legal presentará de inmediato el recurso correspondiente. Según indicó, la apelación se sustentará en precedentes de la Corte Constitucional relacionados con los principios de favorabilidad y debido proceso. El exmandatario aseguró que su defensa continuará actuando dentro del marco legal durante las siguientes etapas del proceso. Cambiando de tema, Petroecuador analiza alianzas internacionales para procesar parte del petróleo ecuatoriano fuera del país ante las limitaciones de capacidad de las refinerías nacionales. Así lo informó este miércoles 23 de septiembre del 2026 el gerente de Petroecuador, Sebastián Mag, quien señaló que una de las alternativas es establecer acuerdos con refinerías del país de la región, entre ellos Perú. El esquema contempla enviar crudo ecuatoriano para su procesamiento y posteriormente recibir derivados con el objetivo de garantizar el abastecimiento interno de combustibles. Mac sostuvo que la estrategia no es necesariamente pasar por refinería de todo el petróleo dentro de Ecuador, sino buscar alianzas que permitan cubrir la demanda nacional. Y el presidente de Ecuador, Daniel Noboa, mantuvo este miércoles 23 de septiembre del 2026 una reunión con el mandatario de Ucrania, Volodymyr Zelensky, durante la Asamblea General de las Naciones Unidas en Nueva York. El encuentro estuvo enfocado en fortalecer las relaciones bilaterales y analizar oportunidades de cooperación en áreas estratégicas y de seguridad. Zelensky expresó además el interés de Ucrania en ampliar sus vínculos con Ecuador y otros países de América Latina. Ambos mandatarios participan en la Asamblea General de la ONU. Cambiando de tema, la Fiscalía Provincial de la Azuay solicitó el 23 de septiembre del 2026 a un juez ordenar la detención por 24 horas con fines investigativos contra el alcalde de Cuenca, Cristian Zamora. La petición se presenta dentro de una investigación por presunto enriquecimiento ilícito. Según la Fiscalía, Zamora no habría comparecido a dos llamados realizados dentro del proceso, por lo que sostiene que existe riesgo de una nueva inasistencia o de que intente evadir la justicia. La solicitud todavía deberá ser analizada por un juez, quien determinará si procede o no a la detención. Zamora, por su parte, ha informado que permanece en México debido a un tratamiento médico. 18 horas con 42 minutos en Visión Informativa, tercera emisión. Y ahora nos vamos hasta la Asamblea Nacional porque la Comisión de lo Laboral recibió a la asambleísta Natalie Farinán, quien presentó observaciones al proyecto de la licencia por calamidad doméstica. Señaló la necesidad de considerar las particularidades de los distintos regímenes laborales.
16: La Comisión del Derecho al Trabajo recibió a la asambleísta Natalie Farinango, quien presentó observaciones al proyecto de ley orgánica reformatoria a varias leyes para garantizar la igualdad en el acceso a la licencia por calamidad doméstica. Durante su exposición, explicó que esta licencia tiene un tratamiento diferente según el régimen laboral. Señaló que la LOSEP y el Código Orgánico de la Función Judicial establecen disposiciones específicas, mientras que en el Código de Trabajo el régimen de ausencias requiere una regulación más detallada.
17: Uno está sujetos al Código de Trabajo y otros están sujetos a la Ley Orgánica del Servicio Público. El párrafo 38 de esta misma sentencia que nos menciona, en la administración pública en general conviven diferentes regímenes laborales, sujetos a sus propias consideraciones normativas, legales, contractuales y estatutarias. No sería posible considerar como similares a los trabajadores de distintos regímenes, entre ellos los servidores públicos y los obreros y obreras del sector público.
16: Farinango sostuvo que cualquier reforma debe considerar las particularidades de cada régimen y observar el principio de unidad de materia para evitar mezclar disposiciones que correspondan a marcos laborales distintos. También advirtió que una reforma que no tome en cuenta estas diferencias podría generar interpretaciones divergentes y afectar la seguridad jurídica de los servidores públicos.
17: Los proyectos de ley deben referirse a una sola materia. Exige una relación directa y conexidad objetiva entre la materia central y cada disposición incorporada. La prohibición de mezcla, la claridad normativa, no se permite la mezcla indistinta de regímenes laborales heterogéneos, diferentes. Toda intención reformatoria múltiple debe ser tratada e identificada expresamente.
16: Por ello, planteó que el proyecto sea analizado considerando las normas constitucionales y la técnica legislativa con el objetivo de que las disposiciones que se aprueben sean aplicables y compatibles con el ordenamiento jurídico, informó Melissa Machuca.
0: Por otro lado, el tratamiento de los bienes tecnológicos incautados y la inhabilitación de la licencia profesional para abogados que hayan encubierto actividades criminales fueron los principales aportes de expertos en materia penal en el marco del análisis del proyecto de la ley antimafias.
18: Los aportes al proyecto de ley antimafias avanzan en la Comisión de Seguridad. Abelardo Albornoz, director nacional de patrocinio de la Procuraduría General del Estado, se refirió a la administración estatal de los bienes incautados bajo control judicial y con respeto al debido proceso. Desde la entidad se planteó incorporar también los bienes tecnológicos.
19: Esto debido sobre todo a la obsolescencia que puede ocurrir con ciertos bienes y puntualmente hemos dicho en la mesa con los bienes tecnológicos. Sabemos que hoy en día se utilizan drones, se utilizan robots, se utilizan computadoras que pueden servir mucho más al Estado ecuatoriano que la espera que pueda tener una sentencia.
18: Respecto a la inhabilitación o revocatoria de la licencia profesional de abogados, cuando el ejercicio de la profesión sea utilizado dolosamente para facilitar o encubrir actividades criminales, la Procuraduría planteó.
19: Porque los delitos que se cometen son, en su mayoría, son bastante técnicos desde el punto de vista financiero. Entonces, no solamente los abogados trabajan de repente en colaboración con una organización, el crimen organizado, sino también otras profesiones que tienen su nivel de tecnicismo, como los contadores financieros, etc.
18: Como experiencia de Latinoamérica y el Caribe, el general retirado de Colombia, Juan Carlos Buitrago, se refirió a la corrupción y destacó la importancia de identificar este delito, que también puede presentarse en cargos de alto nivel.
20: Entonces, la primera tarea es la importancia de entender de que detrás del contrabando, detrás de las economías criminales, detrás del terrorismo, de la criminalidad y de la violencia en general, usualmente hay unas redes de corrupción. Hay un interés permanente del crimen organizado, como lo indica Europol.
18: Por su parte, Renán Andrade, juez de primer nivel especializado en delitos de corrupción, explicó los alcances de las incautaciones y advirtió sobre la posibilidad de disponer de los bienes incautados, incluso antes de que exista una decisión definitiva.
21: Podría establecer allí alguna situación de índole de poder reformar también el Código Orgánico de la Función Judicial, que aparte de la incautación y retención, también se pudiera ordenar la prohibición de enajenar, porque si no también se vuelve un poco ineficaz esta situación de incautar, pero que luego se ha podido enajenar.
18: Esta iniciativa legal busca fortalecer la respuesta del Estado frente a las estructuras criminales, atacando no solo a quienes participan en estas actividades, sino también a los recursos y mecanismos utilizados, informó Mariela Logroño.
0: Dieciocho con cuarenta y siete minutos, y el proyecto de reforma a la ley del inquilinato plantea nuevas reglas para los contratos de arrendamiento, las garantías y la mediación entre propietarios e inquilinos. El asambleísta Marco Olmedo explicó los principales cambios en Radio Asamblea.
22: Contratos de arrendamiento escritos y registrados, garantías de hasta 2 meses y mecanismos de mediación son algunos de los cambios que contempla el proyecto de reformas a la ley de inquilinato, cuyo informe para segundo debate fue aprobado por la Comisión de Justicia. En la primera emisión de Asamblea Hoy, el asambleísta por Cotopaxi, Marco Olmedo, explicó que la propuesta busca establecer reglas claras tanto para quienes arriendan un inmueble como para los propietarios.
23: Normas claras sobre garantías y topes en los montos.
22: El proyecto establece que los contratos deberán registrarse de manera física o digital.
23: Las municipales tendrán que adaptar sus sistemas para que los contratos que vayan de manera, que sean de manera digital, que tienen el mismo valor que el escrito, efectivamente sean registrados en cada una de los departamentos.
22: Otro de los cambios se refiere a las garantías.
23: La garantía no puede ser más allá de 2 meses y esto significa que una vez que se termine el contrato y si las condiciones en las que se entregó el bien son las mismas en las que se recibió, el dueño del bien está obligado a entregar esa garantía en su totalidad.
22: La propuesta también incorpora la mediación como una alternativa para resolver posibles conflictos entre arrendadores y arrendatarios antes de acudir a instancias judiciales.
23: Hoy en día es una herramienta que nos va a permitir ponernos de acuerdo en cuando tengamos algún tipo de diferencia entre la persona que es dueña del bien y la persona que arrendó el bien.
22: El legislador señaló que la reforma busca actualizar una normativa que contiene disposiciones que ya no responden al contexto actual y establecer condiciones básicas para una vivienda adecuada. Según lo expuesto durante la entrevista, en Ecuador alrededor de 1,8 millones de hogares viven bajo régimen de arrendamiento. El proyecto será puesto a consideración del Pleno de la Asamblea Nacional para su segundo debate.
1: informó Melissa Machuca.
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0: 18:50, vamos a las noticias del ámbito local. Y tras la intensa lluvia registrada la noche del 23 de septiembre en Chone, el caudal de los ríos Garrapata y Mosquito comenzó a descender y la situación tiende a estabilizarse. La precipitación fue considerada por expertos como la más fuerte registrada en el cantón durante el 2026. Las 5 estaciones de bombeo permitieron evacuar rápidamente el agua acumulada en varias calles. Sin embargo, la mañana de este 24 de septiembre todavía se reportó presencia de agua en la avenida Sixto Durán Ballén, debido al incremento del nivel del río. El cuerpo de bomberos de Chone informó que 3 viviendas fueron evacuadas durante la noche. Una de las emergencias estuvo relacionada con una alcantarilla taponada. Las autoridades mantienen el monitoreo de los ríos y piden a la ciudadanía mantenerse informada por canales oficiales ante las condiciones climáticas. Por otro lado, la Policía Nacional informó que durante la madrugada de este 24 de septiembre del 2026 no se registraron personas aprehendidas por incumplir el toque de queda en Manabí. Los operativos se ejecutaron entre las 0 horas y las 5 horas en los distritos policiales de la provincia, con controles para verificar el cumplimiento de las disposiciones vigentes. El balance oficial fue de 0 aprehendidos durante el horario restringido. La policía reiteró el llamado a respetar el toque de queda y las medidas establecidas durante el estado de excepción. 18:51. Más noticias del ámbito local para contarles ahora, pues que los precios de especies como el picudo y la albacora registran variaciones en localidades como Manta. A las condiciones climáticas se suma otro factor que preocupa al sector: la reducción de las faenas de pesca artesanal asociada al temor de los pescadores frente a las operaciones militares que se desarrollan en alta mar.
1: El picudo, por lo general el picudo sí no baja. Picudo se mantiene el precio de 6.50 la libra, a 7 dólares. El 7 es el precio máximo, 7 o 3 libras por 20 que se da, o libra y media en 10.
2: Bueno, el dorado está, ahorita está a 3.50 la libra, cuando antes estaba a 3 dólares. La albacora a 3.75 cuando también te da a 3 dólares. Lo que es el picudo también está caro. Y así, un sinnúmero de peces, porque el pescado pequeño también, lo que es pelágico, también hay poco, está caro. La mayoría de barcos están parados, unos no quieren salir por el temor de que le hundan los barcos, o por el mismo fenómeno del niño, que no hay peces. Salen, a veces hacen una inversión grande para no atraer pesca, entonces salen al contrario, entonces no les conviene salir. Ellos prefieren tener paradas sus embarcaciones y no salir a pescar.
0: Por otro lado, Miguel Herrera, párroco de la Iglesia La Merced de Manta, explicó a Radio Visión que durante el novenario se realizaron el Rosario de la Aurora, misas y encuentros con la participación de instituciones educativas, grupos parroquiales y fieles. Tras la celebración de la Santa Misa, un grupo de mariachis llegó hasta el templo para rendir homenaje a la Virgen. Ella se merece eso y mucho más, expresó el sacerdote. La programación continuará esta tarde a las 18:30. Está prevista la misa y posteriormente se realizará la procesión por la calle 13 hasta la 22. Luego el recorrido bajará por la calle 14 para retornar nuevamente a la iglesia. Al finalizar, otro grupo de mariachis ofrecerá una serenata como despedida de las festividades de este año. Herrera recordó que el novenario culminó este miércoles 23 de septiembre y que este jueves se desarrolla el día central de la celebración. Hoy es el día de su fiesta y termina todo el festejo a la Virgen Santísima, señaló.
3: Miguel Herrera,
4: párroco de la
3: Merced, de esta iglesia donde usted está de pie, ¿eh? Yeah. Y donde damos nuestro culto a la Virgen, primero al Señor, por supuesto, que es el Hijo de María, quien estamos celebrando hoy, que es patrono de Manta, patrono del litoral, patrono del Ecuador, patrono de los policías, patrono, y no se han asomado, patrono del ejército. Debían estar aquí los primeros para hacer esta celebración.
5: Oiga, qué importante, luego de la celebración de la Santa Misa llegó un mariachi para cantarle a la Virgen, ¿no?
3: Por supuesto, es un homenaje, vea, por lo menos ese poquito podemos hacer, ella se merece eso y mucho más. Así es que esta tarde también tendremos, después de la misa, que es a la misa a las 6:30, tendremos la procesión por aquí, la calle 3 hasta la 22, bajaremos por la 14 para llegar nuevamente aquí y tendremos nuevamente otro grupo de mariachis esperando para darle ya la serenata de despedida. Y hasta el próximo año, espero que todos nos puedan acompañar, todos puedan darle este homenaje a la Virgen, que como les decía, se merece y mucho más.
5: Así es que padre, el cierre de una serie de actividades que se cumplieron durante ¿cuántos días?
3: 9 días, el novenario hicimos, ya. Sí. Hicimos el Rosario de la Aurora, luego teníamos la misa temprana, luego, como de costumbre, la misa a las 8 de la mañana y la misa de la tarde, en la cual asistieron invitados, colegios, escuelas estuvieron en la mañana para acompañar en la mañana y vinieron, gracias a todos ellos también, y luego por la tarde a varios grupos, con los nuestros grupos que los recibían, y hacíamos también igualmente un homenaje a la Virgen.
5: ¿En el novenario qué horario se cumplieron? ¿En la mañana?
3: El novenario cumplimos ayer. Ya. El novenario ayer, y hoy es el día de la fiesta de ella.
5: Y termina,
3: ya todo el festejo a la Virgen Santísima. De aquí nos prepararemos al próximo año, porque, bueno, las fiestas siguen, siempre tenemos fiestas para darle gracias al Señor.
5: Por hay que esperar que haya una fiesta para recibir a Dios, ¿no es cierto?
3: Claro. Así es que ustedes tienen que asistir con más frecuencia para enterarse de qué se trata. Y ahora, sí, esto es de la Virgen, la Merced, que es la patrona. No saben qué es eso. Tienen que venir, ya tienen que propagar. Ya les dio el sermón, así es que, pero apréndanlo.
5: Okay. Gracias, padre.
3: A la orden. ¿Qué pasa?
0: 18 horas con 56 minutos, seguimos con información en el ámbito local y para contarles ahora que el GAD municipal de Jipijapa presentó la agenda cívica y cultural por los 206 años de independencia del cantón, con una programación que incluye actividades deportivas, culturales, gastronómicas y tradicionales dirigidas a la ciudadanía. La agenda fue socializada por la administración municipal encabezada actualmente por el alcalde subrogante Edison Quimís, quien ejerce funciones en su calidad de vicealcalde. Las actividades iniciarán este 25 de septiembre en Puerto Cayo con la elección y proclamación de la Criolla Bonita con representantes de las parroquias del cantón. El 28 de septiembre se realizará la proclamación de las dignidades infantiles Capitana Bonita, Criolla Bonita, Niña Independencia y Niña Agricultura. Para el 29 de septiembre está prevista la proclamación de las reinas del cantón. El 1 de octubre se desarrollará el pregón con la misma con la participación de unidades educativas y escuelas municipales. Además, el evento Jipijapa con aroma a café, orientado a promocionar la producción cafetera local. La programación continuará el 2 de octubre con un campeonato relámpago de fútbol sala y la inauguración del polideportivo parroquial. El 3 de octubre se realizará la carrera 5K Choclo Room. El 8 de octubre tendrá lugar la tradicional verbena en el Parque Central Simón Bolívar. Los actos centrales serán el 15 de octubre con el desfile por las principales calles de la ciudad y la sesión solemne y el rodeo Montubio. El 16 de octubre se realizará el baile con homenaje a las dignidades en la Avenida del Café. El 18 de octubre está previsto el tradicional festival del ceviche de pescado con marisco y aguacate en la plazoleta de la Libertad. El 24 de octubre se presentará la Orquesta Sinfónica Municipal Impacto Juvenil Julio César Villacorte Luzardo. La agenda cerrará el 30 de octubre con una feria distrital técnica en la plazoleta de la Libertad. Desde el municipio se señaló que la programación busca fortalecer la identidad y rescatar las tradiciones y promover la participación ciudadana durante las festividades de independencia. 18 horas con 58 minutos, 18 con 58. Y de esta forma, pues, señoras y señores, estamos ya cerrando nuestro noticiero Visión Informativa, tercera emisión, por supuesto, agradeciéndoles a todos y cada uno de ustedes. Oiga, y los que hoy madrugaron a ver jugar a la selección, madrugaron para pasar, no digamos que coraje, porque al final pues es el primer partido de la selección frente al mando de Marcelo Gallardo, a la nueva era Gallardo, pues es el primer partido. Recordar también pues que no hubo tanto tiempo para poder realizar entrenamientos. El técnico prácticamente recién ayer pudo conversar un poco más con los jugadores. Hay jugadores también que recién ayer llegaron para unirse a la concentración. Entonces realmente hay que esperar un poco, no podemos tampoco de buenas a primeras coger y decir Gallardo no está haciendo bien las cosas. Es su primer partido, su primer encuentro y su primer encuentro frente al mando de la selección ecuatoriana. Esperemos a ver qué sucede pues en el transcurso de los días. Recordarles que el siguiente partido de la selección ecuatoriana será el 1 de octubre a las 5:10 de la mañana frente a la selección de Japón.